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0: Son las 11 de la mañana.
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0: Pues aquí estamos otra vez, porque hemos venido, que nos han dejado, y entonces pues hemos venido. A mí, yo soy quien soy. A mi izquierda, Gloria, que
1: Hola,
0: también la han dejado
1: que
0: venir,
1: también es quien es. Hola.
0: que también es quien es. A su izquierda, la
1: Yo.
0: José, que también es quien es.
1: Sí.
0: Y a su izquierda, Miguel Ángel.
2: Muy buenas tardes.
0: Y yo quien os habla, que soy uno y trino, como Dios. Soy Cavi.
2: Buenos días, Javi.
0: Buenos
1: No, y
0: días.
1: ahí si él se va, la mesa no se
2: Claro,
1: llena.
2: porque está al mando de la nave del misterio.
1: Por eso es Dios, del halcón milenario.
2: Ay, ay, ay.
1: Está
0: No,
1: ya al mando del
0: soy uno
1: halcón.
0: y trino, como Dios, no es que sea Dios.
1: Vamos, que si se va Dios, pues tú me dirás.
2: Imagínate.
0: Sí, o otro. Y entonces, ¿de qué vamos a hablar hoy? Pues no se sabe muy bien o no se sabe todavía. Nosotros sí lo sabemos.
2: Sí, pero los oyentes y las oyentes no.
1: Pon la pista antes de que lo
0: Vamos a
1: diga.
0: poner una canción pista a ver si alguien lo averigua.
3: Más de uno vais a sentir mayores cuando oigáis el tema que vamos a hacer ahora.

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0: Pues tenemos una llamada, a ver quién es.
1: Pero ¿quién va a ser? Buenos días a todos y a todas.
2: Buenos días, Lizardo. Que yo ya sé que te voy a dar una pista muy buena. Vamos a hablar, de la policía o los antidisturbios, ¿no? Que son cucarachas.
1: A ver. Luego os cuento dónde estoy, porque hoy no estoy en los Montes de Toledo. Estoy más cerca de vosotras y de vosotros que os creéis. A ver, Cavi pone las canciones pista demasiado sencillas. Debe ser que el becario se las elige.
3: Hombre, Lizardo, yo no elijo las canciones pista, las elegimos entre todos.
1: Bueno, niñato.
3: Hombre, Lizardo.
1: Bueno, niño. La canción pista muy sencilla. A ver, pone cucarachas de Leño, pero en la versión de Rosendo. Entonces está claro que vais a hablar de insectos.
2: De
1: los insectos más famosos de la música son los escarabajos, los Beatles. Joder. Y vais a hablar, en vez de los Beatles en general, de los Beatles en particular.
0: Claro, por eso se ha cogido una canción de Rosa.
1: Efectivamente.
0: No de Leño.
3: Qué listito es, Lizardo, de verdad. ¿Cómo adivina usted todo? Debe tener aquí, no sé, micrófonos o tener línea directa con Gloria, con Mari José o con Cavi, se lo chivan todo.
1: A ver, niño, perdónalo de niñato antes, aunque a lo mejor no me he equivocado. A ver, niño, está claro ya el tema, ¿no? Bueno, pues yo estoy muy cerquita de vosotros, o sea que puedo llegar y darte una colleja.
3: Hombre, Lizardo.
1: Bueno, o darte un abrazo. Estoy en la Puerta del Sol.
2: Anda, mira.
0: Ya me lo estaba yo también, imaginando.
1: Me he venido con la cuadrilla, el Olegario, el Críspulo y Segismundo, y hemos decidido acampar aquí a echar la partida de mus con los miles de vecinos y vecinas que se están manifestando y concentrando aquí en la Puerta del Sol en defensa del derecho a la vivienda digna. Porque todo el mundo tiene derecho a tener su vivienda. Y no puede pasar lo que ha pasado a mi tocaya de años, la señora Mari Carmen, que la han echado vilmente de su casa.
2: Pues sí.
1: Y entonces nos hemos venido aquí no a jugar la maratón, no a jugar el mus, sino a jugar una maratón de mus.
3: Hombre, Lizardo, por una vez en la vida estoy totalmente de acuerdo con usted.
1: Así me gusta, chaval, que sigue progresando adecuadamente. Bueno, pues invito a todos y a todas a que hagáis lo que yo. Escuchar, rebobinando, y veniros aquí a la Puerta del Sol a manifestaros.
0: Se puede escuchar rebobinando desde la Puerta del Sol.
1: Sí, perfectamente, a través de radioutopía.org. Ese es mi nieto Luisito, que fue el que me dijo cómo hacerlo a través de del aparatejo este del móvil.
2: La internet,
1: sí. Y la verdad es que luego también me he encontrado unos cuantos que están aquí concentrándose en contra de una ley que hay que aprobar, la famosa, ¿cómo se llama esta mujer? Ayuso. Que hay que cargarse todo el medio ambiente y todo el urbanismo de la Comunidad de Madrid. Bueno, en su línea, ya sabes cómo es.
2: Es una cargadora.
3: Lizardo, me tiene usted asombrado. La verdad es que manifestándose en derecho a la vivienda y contra la ley líder que quiere aprobar Isabel Díaz Ayuso. La verdad es que hoy me rindo a sus pies.
1: Así me gusta, chaval, que aprendas de los mayores. Que para eso estamos aquí, luchando desde hace muchos años y seguimos. Bueno, que no me enrollo más. Que un besazo a Gloria, un besazo a la José, un abrazo a Cavi. Y hoy por un día, un saludo para el becario. Adiós.
4: Un beso, Lizardo. Venga, nomás, a colgar no me da tiempo a decirse.
0: Nada. Es muy rápido.
2: Cuelga rápido.
4: Yo estaba ahí, pero no podía ir, cuelga.
3: Bueno, no está mal, Pues se ha metido poco conmigo y encima lo que ha dicho, pues yo creo que lo suscribimos todos los que estamos aquí.
0: Te tiene cariño.
3: Yo creo que en el fondo sí, igual que yo a él. En el fondo, muy en el fondo.
0: Entonces, bueno, ya que vamos a hablar de cada uno, de quién es quién en los Beatles.
4: ¿Quién es quién?
0: Empezamos con...
4: Con música.
0: Con el Imagine de John Lennon.
4: John Lennon.
3: Qué bonita canción.

0: Bueno, pues vamos a hablar de John Lennon, que lo conoce todo el mundo, lógicamente, y vamos a ver si os enseñamos alguna faceta nueva de su vida o su carácter. John Lennon, músico, la verdad es que fue un genio, compositor, artista por naturaleza, pero también dibujaba y, sobre todo, perdón, no te entiendo.
1: Que hables bien al micrófono.
0: Ah, vale, ya, perdón, perdón.
2: Ahora, que así los oyentes lo
0: agradecen. Estaba diciendo algo y no le entendía.
2: No le entendía nada.
0: Bueno, ya como os decía, era músico, compositor, artista, porque dibujaba también. Y sobre todo, una faceta de su vida era rebelde y alborotador. Durante toda su vida, quizás por su niñez. Él nace el 9 de octubre de 1940 en Liverpool. Su madre Julia, su padre Alfred Lennon, claro, los dos como dos buenos ingleses.
1: El señor y la señora Lennon.
0: Y su padre era marino mercante. Entonces, además le pilló en 1940 en plena guerra, que le habían mandado de soldado a la marina, empezó la guerra, le mandan de soldado a la marina, con lo cual era, por decirlo de alguna forma, un padre ausente. Nunca estaba. Su madre, después de 4 años estarle esperando para allá y para acá, se cansa y se va con otro. Se lía con otro. La tía Mimi, que era hermana de su madre, muy conservadora, su madre era muy liberal, pero su tía, la propia hermana de su madre, muy conservadora, lo denuncia a los asuntos sociales, hasta que consigue quedarse ella con la custodia de John Lennon. Ella y su marido, que no tienen hijos, la familia Smith, el George y Mimi Smith, como debe ser en Inglaterra. Los dos igual.
1: Sí, señor y la señora Smith.
0: Así que se lo lleva, la madre, la tía se lo lleva a vivir con ella, pero viven muy cerquita, la madre va.
1: Hemos de agradecer que no le adoptaran.
0: Sí, porque, bueno, él ya tenía la tutela.
1: Porque es que los Beatles estuvieran encabezados o fundados por John Smith, no queda bien.
0: Ah, sí, es
1: no
0: verdad.
1: Queda bien.
0: Bueno,
1: mejor
0: sí, John Lennon. Ah, por cierto, se llamaba John Winston Lennon. John por un abuelo y Winston por Winston Churchill.
1: Anda.
0: Sí, su padre le puso John Winston por Churchill. Bueno, vive con sus tíos, pero su madre le ve a diario, porque viven allí en Liverpool, en otro barrio y tal, y va a verle, le visita casi a diario, hasta los 11 años, que luego es él el que va a visitar a su madre prácticamente a diario. Así que aunque no vive con ella, pero se ven muy a menudo. Luego su madre luego estuvo con más hombres, porque era muy liberal y andaba para allá y para acá. La tía Mimi eso no lo veía con buenos ojos, porque era muy conservadora. No le gustaba mucho la actitud de su madre. Pero bueno, le permitía a la hermana y le permitía también verla. En cierta ocasión, en 1946, que viene el padre, que apareció el padre después de la guerra, estuvo prisionero porque se marchó, en fin, y se lo quiere llevar a Nueva Zelanda. Así que se lo lleva, la madre Julia se da cuenta, lo sigue hasta que los encuentra y le dicen, ¿tú con quién quieres ir? ¿Con tu padre o con tu madre? Primero dice que con su padre, pero cuando ve que su madre se va, tenía 5 o 6 años, se echa a llorar. Y se va detrás de su madre, así que al final su padre se marcha y en 20 años no le vuelve a ver. Él se cría con sus tíos, va a la escuela, no se porta muy bien, es muy alborotador, muy rebelde. De hecho, cuando empieza secundaria, que va a la escuela de Quarry Van Heath School, los comentarios de los profesores, de la que no acaba porque el último examen lo suspende todo, pues los profesores mandaban notas, ¿no?, diciendo, indudablemente por el camino del fracaso, sin esperanzas, más bien un payaso en clase, hace perder el tiempo al resto de los alumnos en clase. Y en la escuela, cuando le echan, porque no acaba ni la secundaria, su tía consigue que entre en la Escuela de Arte de Liverpool, hablando con el director, y entra. allí se porta igual de mal, o sea, es tremendo, rompe las clases, se ríe de los profesores, se burla de las modelos que había allí montando, bueno, alborotando. De hecho, en los últimos exámenes lo suspende todo y además le echan.
1: Ya, por fin.
0: Le expulsan. Los amigos que se echa, sus amigos de todo el barrio, que son Pete Sutton, Iván Wangan, bueno, perdón, no me sale, y otro que se llama Nigel Wally, debe ser como el Wally.
2: Buscando a Wally.
0: Sus amigos de toda la vida del barrio donde vive su madre, donde vive con sus tíos, forman el primer grupo, los Quarrymen, que en honor al colegio donde iban juntos, el Quarry.
1: Ah, el Quarry.
0: Quarrymen. Su madre muere en el 1958 por un accidente de tráfico. Es atropellada por un policía que va borracho. Y un año antes su madre le había enseñado a tocar el banjo. Y además un año antes le había regalado una guitarra, la primera guitarra eléctrica.
1: Esto porque no lo sabía Lizardo, si no lo dice, cucarachas asesinas van.
0: Su madre le había regalado su primera guitarra eléctrica en 1956, una gallotone que le costó 5 libras y 10 chelines, con la condición de que no la llevara a casa de su tía, sino que la dejaba en su casa y que fuera allá a ensayar. De hecho, bueno, él visitaba a su madre ya a partir de los 11 años, a diario visitaba a su madre porque vivía también en Liverpool. Y luego en el 58, pues la madre muere. La tía opina que eso es una pérdida de tiempo y que mejor estudie una profesión y se busque un trabajo respetado.
2: Que sea un hombre de
0: provecho. Que así no iba a llegar a ningún sitio.
2: Pues madre mía, no fue adivina, ¿no?
0: Pues forman los Quarrymen y enseguida les mandan conciertos, o sea, les mandan contratos para hacer conciertos. Y en el año 57, en el segundo concierto que da con los Quarrymen, es cuando conoce a Paul McCartney. Uh-huh. Y Paul McCartney se une al grupo. Luego llega también Harrison. Luego se buscan un batería. Y en ese tramo hasta entre ese 1958-59 y 1960 cambian el nombre a los Beatles. De hecho, pues él precisamente es uno de los fundadores, ¿no? Él es el que prácticamente es el primero que está en el grupo y se van añadiendo los demás. Uh-huh. Salen los amigos que tenía con los que había formado el grupo anterior, se marchan. Y se quedan Paul McCartney, el Harrison y uno que se llama
2: Pete Best.
0: Sí, pero antes había otro que se llamaba Steel, lo tengo por aquí. Bueno, un amigo de él que también se marcha enseguida. Entra Pete Best, que se marcha también, viniendo ya Ringo Starr. Y ya se quedan así el grupo. Se casa, por cierto, mientras estaba en la escuela, conoce a su primera mujer, Cynthia. Se casa con ella. El Epstein, que es el representante, le dicen que no diga nada de que se ha casado. Nace su primer hijo. Cuando están unos de los conciertos por ahí, nace su primer hijo en 1963, Julian, del que tampoco tiene mucha relación con él, porque además es un momento en el que en su vida pasa un momento de drogas. Empiezan a tomar anfetas, todo el grupo. Luego pasan al LSD también, a los ácidos. En fin, es un grupo un poco que está ausente. Tan ausente que, bueno, pues Cynthia dice que fue unos malos momentos y que en el 68, además luego conoce a Yoko Ono en 1956-57 y le pilla, no, perdón, 1967, conoce a Yoko Ono y en 1968 le encuentra con ella, un día que se había marchado, cuando vuelve, le encuentra con ella en la cama. Ella también se había ido con otro. El otro la denuncia para quedarse con la aprovechando que sabe que se ha ido con otro, la denuncia para quedarse con la tutela del niño. Pero en esto ella le pilla con Yoko Ono. Entonces ella ya dice que no, porque, bueno.
2: Sálvame.
0: Al final se queda con su madre el niño. Luego se casa con, al año siguiente, se divorcia en 1968 y poco después se casa con Yoko Ono. En el 1969, Epstein, que era el representante, había muerto hacía 2 años. Tienen que llevar ellos toda la parte también comercial y representante del grupo, y ahí empiezan las rivalidades con Paul McCartney. Y al no tener una persona así,
2: un mediador
0: que dirija todo, empiezan los problemas. Él de hecho ya está con Yoko Ono grabando discos con Yoko Ono por su parte. Paul McCartney también graba en solitario cosas, y en el 69 disuelve el grupo él mismo, se marcha y disuelve el grupo. Él ya ha grabado 3 discos con Yoko Ono, salen a la luz. Y en el 1973 decide separarse. O sea, Yoko Ono decide separarse y se va con May Pang, una que era la asistente que estaba con ellos. Incluso Yoko Ono le dice: anda, arrímate, o sea, únete un poco más a John Lennon porque parece que le gustas. Muy liberales todos. Sí, sí. No sé si es que ella ya estaba harta también de vivir con él y se separan. Y durante 18 meses vive con May Pang. Personalmente no debía de ser una persona un poco violenta o muy impulsiva, porque ya a Cynthia en un ataque de celos le había dado un bofetón, y a esta también, a May Pang también. En un momento dado discute y la agarra del cuello, y porque estaba allí el amigo emborrachaban juntos y los separó.
1: Tenía la mano suelta John Lennon. Bueno, sí, ocasional. Sí.
0: Incluso él luego.
2: Pero dijo, la mano suelta.
0: Él con Yoko Ono, que se había vuelto tan pacifista, que habían hecho activismo en contra de la guerra de Vietnam, que en Estados Unidos Nixon no le quería dar la tarjeta de residencia porque lo que quería era echarle, pero no podía echarle porque era famoso. Y hasta desde que vivía en Nueva York en 1971 hasta el 76 no le dieron la tarjeta de residencia y se la denegaban constantemente, porque el otro lo que quería era que se fuera, ¿no? Porque estaba ahí. Pues luego, sin embargo, él decía que se había hecho pacifista con Yoko Ono porque precisamente él tenía un carácter más bien violento. De hecho, se pegaba con uno, en cuanto no sé qué le decían algo, saltaba y se liaba a mamporro.
2: Un broncas, como se suele decir.
0: Sí, un broncas. Bueno, de hecho, ya de pequeño era así, o sea que... Que sí, era un poco broncas.
1: Que era un gamberro.
0: Todo el mundo pensaba, su hijo Julián, que tenía cierto resentimiento contra él, y hasta que no fue muy mayor no hicieron un poco las paces, porque como había sido abandonado un poco, decía que se pone: mi padre, la gente es que no lo conoce, se cree que es pacifista y tal, y en realidad es pacifista porque personalmente... era un poco lo contrario, ¿no? Desde el cariño, pero pero era así. Luego, pues era un compositor estupendo, hizo composiciones para los Rolling Stones, cantó con este, ¿cómo se llamaba? Este inglés que canta solo, se me ha olvidado.
2: Hay unos cuantos.
1: David Bowie.
0: No.
2: Elton John.
0: Elton John, sí. Y bueno, esta era un poco la figura de John Lennon, ¿no? Que parecía de cara al público muy pacifista, muy guay,
2: pero no.
0: Pero luego
2: en lo interno no.
0: Luego volvió en el 75 volvió otra vez con Yoko Ono y le dijo, y querían tener un hijo, ya había tenido 3 abortos, no se atrevía, él decía que querían tener otro hijo, y le dijo: bueno, si tú te ocupas de él, pues vale. Y le dijo: y lo de May Pang esta, lo de la otra mujer, te dejo que sigas, pero como amante. Tú estás conmigo como marido y la otra pues que sea tu amante, no pasa nada.
1: Mira tú qué...
2: Madre mía.
0: O sea, que es que...
1: Qué cosas.
2: Da pa' un salvame, ¿eh?
0: Así que en el 75, que nace su segundo hijo, Sin, pues él se retira un poco del espectáculo, aunque sigue haciendo dibujos que los hace para sus hijos, cuentos y tal, que luego han salido a la luz, ¿no? Pero, sí. O sea que... Pero se dedica un poco a criar a su hijo. Y ya reaparece otra vez en el 80, unos meses antes de que le asesinaran. aparece otra vez grabando música con Yoko Ono en solitario y tal, graban un disco, y luego estaban haciendo otro que cuando muere se edita en el año 84, lo edita Yoko Ono, que era un trabajo que estaban haciendo a medias. Cuando estaba con May Payne le como quien dice, le reconcilia con su hijo Julian, con el otro. O sea, intenta reconciliarlos y uh-huh. le llama a su hijo para que vaya con él, les visite en Nueva York y esté una temporada con su padre. Que esto lo recuerda luego Julian en sus biografías o hablando en entrevistas, que fue el momento más feliz que estuvo con su padre en Nueva York cuando vivía con esta otra mujer, con May Payne.
1: O sea, que de puro churro no le pegan un tiro con la May Payne al lado. Tú imagínate.
0: Sí, bueno, en el 75 se supone que vuelve con Yoko Ono, pero se supone que sigue de amante con la otra.
1: Sí,
0: no sé exactamente cuánto tiempo más duró. Y bueno, esta es así un poco a grandes rasgos su vida personal.
1: Su vida rosa personal.
2: Si salva,
0: no sé si me he dejado algo, ya irá
2: saliendo. No, a mí me ha sorprendido.
1: Sí, no.
2: Y me ha agradado.
3: No sabía yo lo de la May Payne esa.
2: ¿No? Sí. Por ejemplo, yo tampoco.
1: Ni de que tenía la mano suelta, ni de que... Eran espabilados todos, eso era muy...
0: Sí, difícil. Además, luego hubo una época que se emborrachaba en el año 74, así, cuando estaba con la May Payne, se cogía borracheras. Por eso en una de estas borracheras fue cuando la cogía la otra del cuello, algo que no le gustó. En otro momento se lió a mamporros con otro que le dijo no sé qué. O sea,
1: lo de que le daban a las pirulas, eso sí lo...
2: Sí, eso sí lo era de conocimiento general.
1: Y lo cual además no es muy Beatle.
3: No, y además
1: parece más las hierbas verdes.
3: Fue la época en la que hicieron Sargento Peppers. Ahí sí. Es donde estaban un poco ellos con la S.
2: Muy psicodélicos.
1: Sí, ahí se le nota. Sí. Rasgos,
0: y luego las influencias musicales, porque fue cuando el rock and roll en el 55 y la música Streffy o algo así, que era la música negra. Y él, bueno, pues llegó al Reino Unido y todos los chavales jóvenes lo siguieron. Y tuvo otra época que se llamaba Teddy Boy. Que son los Teddy Boy en Inglaterra, que era eduardismo, de Eduardo, que se vestían como en el año 1906 del rey Eduardo, con unas
1: chilabas
0: largas, unas corbatitas y todo eso,
1: sí,
0: ¿no?
1: Sí, sí. ¿Qué cosas?
2: ¿Qué cosas tiene mi novio?
0: Bueno, todo eso fueron sus influencias de
2: muy interesante.
0: La época.
1: Ay, en fin. Bueno, pues entonces vamos con el...
2: El segundo.
1: Con el segundo.
3: Paul McCartney.
1: Que ponemos una canción que me ha pedido la José, porque como sabe inglés, me ha pedido una canción.
2: Sí, que es políglota, come de todo.
3: Sí.
1: Anda que podía haberme pedido London Town. Pues no, me ha pedido No More Lonely Nights.
3: Sí, esa.
2: I can wait.

0: ¡Qué bonita canción! Bueno, a mí me ha tocado hablar de Paul McCartney. Nació el 18 de junio de 1942 en Liverpool, en el seno de una familia de clase trabajadora y muy aficionada a la música. El padre le gustaba muchísimo la música de jazz, su madre era enfermera y partera, y bueno, pues el tema de que al padre le gustaba mucho la música, pues despertó el oído de Paul desde muy pequeñito. En 1956, cuando Paul tenía 14 años, su madre falleció de forma repentina de un cáncer en aquella época. Bueno,
1: Y ahora, porque el cáncer ya sabéis cómo es.
0: Y esta pérdida pues moldeó totalmente su personalidad y su destino por dos razones fundamentales. La pérdida de la estabilidad emocional, lo que obligó a Paul a madurar, adoptando una actitud de control que más tarde aplicaría en la gestión de los Beatles. De ahí luego venían todos los rifirrafes, ¿no? También la muerte de su madre, pues bueno, fue para él, en ese momento él se refugió totalmente en la música, que fue una terapia de supervivencia. Uh-huh. En 1957, en julio, Paul asistió a una feria parroquial en Wilton, que me está escuchando Carol y quiero decirlo bien, Wilton, donde vio tocar a una banda de skiffle llamada The Quarrymen, que estaba liderada por el joven rebelde John, del que ha hablado Gloria.
2: Sí, eso ya no lo sabemos.
0: Sí. Entonces, bueno, la década de los Beatles, que fue de 1960 al 70, y luego en el 71, animado por su mujer en aquel momento, Linda Eastman, que le motivó a volver a empezar desde cero porque había caído en una
1: depresión. Más conocida después por Linda McCartney.
0: Exactamente. Porque, bueno, después de la ruptura con Beatles, pues él cayó un poquito en la depresión. Y con Linda fundó la banda Wings, que también fue muy famosa en su momento, hasta su disolución en el año 1981. Luego, en solitario, también hizo muchas colaboraciones con otros cantantes, como Michael Jackson, con Stevie Wonder. Y bueno, números unos también de todo. Y sí,
2: el de Michael Jackson lo conoce todo el mundo.
0: Sí, la de 666.
1: 666.
3: Todo el mundo menos una.
1: Pues ya te hemos iluminado.
3: Ya sí, ya todo el mundo.
0: Y luego, aparte, también hizo experimentaciones, por ejemplo, con ópera, que hizo alguna partitura de ópera. Luego también se metió en la música electrónica y ahí, bajo el seudónimo de Fimeran.
2: Fimeran.
0: Fimeran. Bueno, también hizo al mismo tiempo giras mundiales de todo tipo. Bueno, pues el tío siempre ha sido muy conocido, ¿no? En la década de los 90 volvió a unirse a Harrison y a Ringo Starr para el megaproyecto de Beatles Anthology. Y lo más último, en mayo de este año, 2026, sacó su vigésimo álbum de estudio solista, The Boys of Danson Lane. Luego también, aparte, porque él era también polifacético, de su relación con el cine, en 1973 compuso e interpretó Life and the Let Die para la película de James Bond.
2: Life and Let Die, vive y deja morir.
1: Efectivamente, película de James Bond.
0: Es esta.
3: Esa la he visto yo.
2: Es esta.
0: Y luego, en 1984, escribió, musicalizó y protagonizó la película musical With My Regards to Broad Street, donde compartió pantalla con Ringo Starr. La banda sonora fue un exitazo gracias al clásico No More Lonely Nights, que ha puesto antes Cavi.
2: No More Lonely Nights, sí.
0: Que lo he pronunciado yo mejor que tú.
2: Lo has pronunciado tú mejor, sí, hombre.
0: Y luego, y un cameo famoso de Paul fue en Piratas del Caribe.
2: Anda.
0: La venganza de Salazar en el año 2017, que apareció caracterizado de pirata, como tío Jack.
3: Bueno, ¿y qué Piratas del Caribe? ¿Cuál? ¿La 1, la 2, la 3, la 4?
1: La del Tesoro de Salazar me parece que es la tercera. La tercera. Creo que sí.
0: Yo es que no soy
1: muy... Pero no soy muy de Piratas del Caribe, de saber el número, de verlas, sí.
3: Yo también, de verlas también.
2: Caracterizado Paul McCartney de esa época, caracterizado de pirata, quiere decir que le pusieron un tricornio encima, ya está. Porque la pinta ya la llevaba.
0: Y luego, para terminar, así en plan un poco cotilleo de su época cuando estaban
1: Sálvame.
0: Los Beatles. Pues resulta que a finales de 1969 se esparció un rumor que afirmaba que Paul había muerto en un accidente de coche el 9 de noviembre de 1966, y que había sido reemplazado por un doble físicamente idéntico llamado William Campbell. Según la teoría, los demás Beatles, que estaban un poco carcomidos por la culpa y diciendo qué horribles somos, comenzaron a ocultar pistas en las portadas de sus discos y letras. El ejemplo más icónico es la carátula de Abbey Road. Paul es el único que camina descalzo y descompasado, lo que en algunas culturas simbolizan a un cadáver.
1: Me hizo rizar el rizo.
2: Además, no, hay más.
0: Bueno, tú puedes mirar el cartel.
2: Sí. La foto.
1: Además, la recuerdo.
0: Sostiene un cigarrillo con la mano derecha, siendo el zurdo. Evidentemente, Paul ha tenido que estar desmintiendo todo esto con mucho humor durante décadas, ¿no? Llegando a titular un disco en vivo de 1993 como Paul is Life. Paul está vivo. Imitando la famosa portada.
2: Sí, cuando ahora salgáis y veis la foto del paso, es la famosa foto del paso de cebra. Él va descalzo con un cigarro en la mano
1: derecha,
2: lo cual simboliza que está muerto. John Lennon va de blanco con las manos en los bolsillos, lo cual quiere decir que él es inocente y que no fue. El que va vestido de negro es Ringo Starr, que es el culpable, y el único que va vestido de colores es George Harrison, que lo sabe todo.
0: Exactamente. Pero vamos, evidentemente...
1: El detective Cavi Zaragoza.
0: Evidentemente, pues esto yo creo que formó parte de una marketing para darle vidilla al tema, ¿no?
1: No te creas que no.
3: Sí,
2: pero es que esto, bueno, como sabéis, si quieres que el grupo, si quieres que el programa o la emisora tenga éxito, o sea, sea conocido y tal, que el sindicato Manos Limpias te ponga una denuncia.
3: O monta bronca, y eso lo sabe muy bien Ayuso.
2: Sí. O sea, es que si el sindicato,
3: monta una bronca,
2: si el sindicato Manos Limpias te pone una denuncia, de repente la audiencia de Radio Utopía sube, que te cagas. Ahora, si quieres que un grupo triunfe tal, que el bajista se muera. Si el bajista se muere, el grupo triunfa. Y a ser posible eso, que se muera de sobredosis o
1: algo trágico.
2: O atropellado.
1: Algo trágico.
2: Un supuesto asesinato.
3: Oye, y hacerlo bien, no. Eso
1: no, eso no vale. Eso no vende.
2: Cantar bien. Como por ejemplo los Faunas que van a...
1: Los Fábulas. Fábulas.
2: Que van a tocar el próximo día 2 aquí en el Caserón.
3: Ah, sí, del Ayuntamiento, en homenaje a Radio Utopía 35 aniversario.
2: Pero como el bajista no quiere que lo atropellen, el vocalista no se lo han encontrado por ahí con sobredosis espiritual flotando por los aires, ni nada, pues claro, así no van a llegar a nada en esta vida. Claro.
1: Y el guitarra es amiguete mío y yo creo que no tiene intención tampoco.
2: Tampoco tiene intención. Claro, se dedican a ensayar muchísimo.
1: Eso sí.
2: Y tal, claro, con eso no triunfas.
1: No triunfas.
2: Ay, en fin.
1: Bueno, vamos al tercero, ¿no?
2: Vamos a poner la canción. Este era el
0: más gracioso, yo creo.
2: El más gracioso, el más simpático, pero sí. Después, acabado los Beatles, era, así por lo que he escuchado yo, el más peor. Era el...
0: El que menos
2: me ha gustado, el de menos calidad.
0: ¿Vale? Ah, bueno.
1: Bueno.
0: Gusto los colores.
1: Efectivamente.
2: Exactamente, para gusto los colores. No, que tuvo su mucho éxito, ¿eh?
0: Sí. Además se casó con un pibón de modelo impresionante.
2: Uh-huh.
0: Que sale en la película Cavernícola, ¿eh?
1: Efectivamente.
2: Que salen los dos.
1: Los dos.
0: No sé qué carreras, no me acuerdo muy
2: Bárbara
0: bien.
2: Bárbara Carrera.
1: O Linda Carrera o algo así.
0: No sé. Bueno, pero vamos, un pibón.
2: La canción Photograph de Ringo Starr.

0: Bueno, pues esta canción es de Ringo Starr, y letra y música. Es verdad que no era muy prolífico en escribir canciones, pero esto ya fue en solitario y fue un éxito. Tuvo dos o tres canciones muy exitosas con números uno cercanos en las listas musicales. Bueno, Ringo Starr, Sir Ringo Starr, que todo hay que decirlo.
1: Sí, los Beatles, todos los Beatles eran Sir. Sí.
0: Nacido como Richard Starkey el 7 de julio de 1940, por unos meses más mayor que John Lennon. En Liverpool, como no podía ser de otra manera. Es una de las figuras más reconocibles de la historia de la música popular. Aunque a menudo se le considera el miembro más discreto de los Beatles, su aportación al grupo fue fundamental para convertir la banda en un fenómeno cultural y musical más importante del siglo XX. ¿Por qué? Diréis. Porque le puso ritmo. Era el hombre que le dio ritmo a los Beatles. El ritmo de la música de los Beatles, hasta que no está, y por eso él entra en los Beatles, lo marca él. Un batería zurdo, con una batería preparada para un diestro.
1: Es que ya eran...
0: Fíjate la dificultad que tenía, ¿eh?
1: Ya eran raritos los Beatles, ¿eh?
0: Sí, sí, eran peculiares.
1: Dos zurdos. Sí.
2: Pero, a ver, yo, porque mi hijo es percusionista, es que utilizan las dos manos de distinta manera, constantemente. O sea, que sea zurdo no da igual, porque necesitan las dos manos, y con una tocan una cosa, con otra otra, y van cambiando. O sea que...
0: Pero que no es lo mismo un diestro, que de una manera a un zurdo. Porque la mano izquierda, digamos, en un diestro es la que menos, digamos, actúa, interactúa, y aquí era al contrario.
2: No te sé decir, pero...
1: Sí, no.
0: Bueno, este muchacho, Ringo Starr...
1: Por eso la guitarra de Paul McCartney estaba al revés.
0: Sí.
2: Pero la guitarra es distinto. Es que la batería también, o la percusión...
1: Sí, sí, parece...
2: Cada mano lleva un ritmo...
1: Por eso, precisamente.
2: La pueden tocar con un ritmo distinto. Y da igual uno que otro, o sea... Que
0: sí, pero no suena eso, igual. De un zurdo a un diestro no suena igual, ¿eh?
1: Que sí, Gloria, que sí.
2: No sé.
0: Bueno, volviendo a Ringo, él tuvo una infancia muy difícil que forjó su carácter. Ringo no lo tuvo fácil de pequeño. Creció en una familia muy humilde, de Liverpool, y sufrió graves problemas de salud durante su niñez. Una peritonitis cuando tenía 6 años, y una peritonitis entonces, estamos hablando de 1946, no de ahora.
1: No, y una peritonitis ya. Ahora es grave.
0: Ahora es grave, pero entonces tremenda. Y posteriormente una larga convalecencia por tuberculosis pulmonar.
2: Joder, pobre.
0: Que lo mantuvo varios periodos hospitalizado. Paradójicamente, durante esos periodos fue cuando empezó a desarrollar interés por la música y la percusión. O sea, como estaba enfermo, pues fue cuando se refugió un poco en la música y en la percusión concretamente. Y participando en pequeñas actividades musicales que organizaban para los pacientes en los centros hospitalarios donde estaba ingresado. Al abandonar la escuela trabajó en diversos oficios, esto de buscarte un oficio de bien, antes de dedicarse plenamente a la música. Él no se llamaba Ringo, como he dicho, se llamaba Richard. ¿Pero por qué adopta el apodo de Ringo? Porque llevaba muchos anillos en las manos. Entonces, alguien se lo sugirió y le pareció conveniente.
1: Se lo ponen y se lo quedó.
0: Porque sabéis que rings es anillo en inglés. Ajá. Antes de los Beatles, él estuvo, como ya era un músico conocido en Liverpool. Él formó parte de una banda que se llamaba Rory Storm and the Hurricanes, una de las bandas más populares de la ciudad a comienzos de los 60. Gracias a este grupo actuó en Hamburgo, en Alemania, en la misma ciudad en donde los Beatles estaban forjando su reputación como grupo. Durante este periodo, Ringo coincidió frecuentemente con Lennon, con McCartney, con George Harrison. Incluso llegó a tocar ocasionalmente con ellos en algún concierto.
1: Algún bolo por ahí,
0: efectivamente, sí. Que coincidían, pues se puso a tocar con ellos. Porque el primer batería de los Beatles no es Ringo. El primer batería de los Beatles es Pete Best, como bien ha dicho Gloria hace un momento. Porque sí es verdad que tuvieron un batería anterior, pero estuvo nada.
2: Sí,
0: Pete Best es el que realmente se incorpora a los Beatles en el 60, que es cuando los Beatles ya empiezan a ser los Beatles de verdad. Y justo antes de la primera gira que hicieron

0: en Hamburgo. Permaneció en el grupo
1: Sí.
0: aproximadamente 2 años, participando en la etapa pues, más formativa de la banda. Pete era muy popular entre las fans y los fans y llegó a recibir una enorme cantidad de correspondencia de admiradoras, o sea que debía ser un pibón. Sin embargo, con el tiempo surgieron dudas al respecto de su encaje musical y personal dentro del grupo. Cuando los Beatles realizaron su primera sesión para EMI, para la empresa EMI, la discográfica, el productor George Martin manifestó cierta reserva sobre su forma de tocar la batería. Esto unido a la opinión de Lennon, McCartney y Harrison, quien tampoco lo veían muy acorde con la música que ellos componían, pues desencadenó su salida. El 16 de agosto, perdón, de 1962, Pete Best es despedido por el manager, como bien ha dicho también Gloria, Brian Epstein. Y justo 2 días después, el 18 de agosto del 62, Ringo realiza su primera actuación oficial como miembro de los Beatles. Curiosamente, muchas fans en esa actuación y en posteriores protestaron por el cambio. Llegaron a corear consignas a favor de Pete Best.
1: Porque era más guapo,
0: Yo
1: ¿no?
0: digo que era un pibón. Con el tiempo, sin embargo, la formación definitiva de John, Paul, George y Ringo se convirtió, como todos sabemos, en la más famosa de la historia del rock. Seguro que alguien que le guste en vez de los Beatles, los Rolling Stones dirán que es al revés, pero bueno, para mí, los Beatles.
2: Yo también.
0: La incorporación de Ringo completó la alineación clásica de los Beatles, la que conocemos todos. Su estilo difería mucho del de otros baterías de la época. No era un músico exhibicionista, prefería construir ritmos sólidos y creativos que apoyaran las canciones. Por eso les encajaba muy bien a los otros tres.
3: Sí.
0: Porque él realmente lo que daba es ritmo y continuidad y, digamos, empaque a las canciones que ellos componían. Entre sus características más admiradas, pues según los profesionales de la batería y de la percusión, destacan su extraordinario sentido del tiempo, fills sencillos pero muy originales, la capacidad de crear patrones rítmicos memorables, su habilidad para adaptar la batería a cada canción y su distintiva forma de tocar, influida en parte por ser zurdo, tocando la batería configurada para diestros. En aquel momento,
1: Sí.
0: ahora las baterías sí se configuran si eres zurdo o diestro en función de. Muchos músicos profesionales consideran que numerosas canciones de los Beatles no habrían sonado como suenan sin las ideas rítmicas de Ringo. Ringo no aportaría letra, no aportaría, digamos, la música en barbecho, pero sí que cuando la música se completaba de esa canción, Ringo aportaba esa rit el ritmo para que la melodía encajara mucho mejor. Aunque Lennon y McCartney monopolizaban gran parte de la composición, como bien saben todos, Ringo también contribuyó como cantante y compositor. Entre las canciones en las que también participa como cantante están Yellow Submarine, With a Little Help from My Friends, and Naturally, I Wanna Be Your Man y Boys, por ejemplo. Y además compuso 2 canciones para el grupo de los Beatles, Don't Pass My Bee y Octopus Garden. Siempre decían todo el mundo que estaba alrededor de los Beatles que era un tío simpático, tenía una simpatía natural, era un tío con un
3: Así
0: sentido del
3: por
0: humor.
3: lo que se le ve, por la cara que
0: Sí,
3: tiene, se le
0: y
3: ve
0: un carácter además
3: que
0: conciliador. Aquí era un poco el mediador, cuando había mucha presión mediática para todo el grupo, el mediador de egos. Es verdad que Harrison no era tan ego, pero McCartney y Lennon tenían un ego muy fuerte.
1: sí,
0: Y entonces
1: no.
0: digamos que el hombre de paz era Ringo, que con el sentido del humor, con el chascarrillo, tal, pues intentaba mediar y conciliar esos egos y esas tiranteces. Pero finalmente la banda, como todos sabemos, se disolvió. Cuando se disuelve, Ringo desarrolla una exitosa carrera en solitario. Tiene éxitos internacionales como Photograph, que lo acabamos de oír,
3: Sí.
0: I Don't Come Easy y You Are System. Es verdad que no tiene los mismos éxitos que tiene McCartney y que ha seguido manteniendo en el tiempo, ni que tuvo Lennon hasta que tristemente la asesinaron. También participó en películas, hemos dicho antes Cavernícola, muy divertida, por cierto.
1: Sí, está bien.
0: Es muy divertida. Programas de televisión y diversas producciones musicales. En el 89 lideró su proyecto Ringo Starr and the His All Star Band, acompañado por músicos de primer nivel, y recorrieron el mundo con diferentes giras. En 2018 es cuando recibe el título de Sir por sus servicios a la música por parte de la Reina de Inglaterra. Hoy, más de 60 años después de unirse a los Beatles, Ringo sigue siendo considerado uno de los baterías más influyentes de todos los tiempos. Su grandeza no reside solamente en la espectacularidad técnica, sino en algo mucho más difícil de lograr: tocar exactamente lo que cada canción necesitaba. El tío era capaz de ajustar,
1: Sí, de ajustar la batería.
0: efectivamente, a la canción. Muchos historiadores del rock y profesionales de la materia dicen que los Beatles se pueden resumir en que John era un alma rebelde, Paul, el genio melódico, George, el espíritu creativo, y Ringo, el corazón rítmico que mantuvo unido a los Beatles, no solamente musicalmente, sino también personalmente. Su mensaje permanente es Peace and Love, que lo sigue utilizando más de 80 años después, y él lo que dice es que su carrera está construida sobre la música, la humildad y el compañerismo. Él siempre se define como buen compañero de otros compañeros a la hora de hacer música. Y bueno, pues hasta aquí el Beatle, digamos, menos famoseo, menos de Sálvame Deluxe.
1: Más discreto.
0: Pero... Sí.
2: Yo conozco a algún músico, alguien que se dedica a estas cosas, que dice que si no fuera por Ringo Starr, los Beatles no hubieran sido los Beatles. O sea, sí, vale. John Lennon, Paul McCartney componían muchas canciones.
0: Y Harrison
2: que,
0: también.
2: Bonito. Y Harrison no sé qué. Pero es lo que tú... Este defendía lo que tú has dicho. O sea, el armonizar... las canciones, ponerles el ritmo a cada una al suyo, no sé qué.
0: Yo conozco algunos baterías que dicen eso, que para ellos es un ejemplo. Porque cómo sabía encajar la percusión, en este caso la batería, para que la canción tuviera mucho más empaque.
3: Y una cosa, ¿nació en Liverpool también Ringo?
0: Sí.
3: ¿En qué año? ¿En el 40?
0: En el 40, el 7 de julio. Nació unos meses antes que John Lennon.
3: Pues solamente quedan vivos Paul McCartney y Ringo Starr. Y Ringo entonces tiene 86 tacazos.
0: Sí, tiene un montón de añitos, sí.
2: ¿Y qué edad tenía él cuando se murió su madre?
0: No se murió su madre.
2: La madre coca.
0: Este lo que estaba era mucho polvo, porque entre la tuberculosis y la peritonitis estuvo muy fastidiado.
2: Que casi se muere él.
0: Bueno, nos falta el cuarto.
3: Sí, mientras que Cavi pone la canción, yo llamo al cuarto Beatle.
0: Al cuarto Beatle, que anda por Barcelona, me parece.
2: Yo creo que no hace falta...
3: Sí, me parece que estaba pasando unos días en Barcelona.
0: Ah, vale. ¿Unos días?
3: Voy a llamar a Harrison.
0: Muchos días.
3: Pero a Harrison le tenemos que llamar por las cartas del tarot.
0: Del tarot, pero no las hemos traído hoy.
2: Yo creo que no hace falta llamar a Lizardo para saber que el Beatle que falta es George Harrison, la canción My Sweet Lord.

0: Buenos días.
1: Estamos convocando al más allá.
0: A ver, el George Harrison catalán, ¿cómo está?
2: Buenos días por la tarde.
1: Hola, buenos días.
3: Hola.
1: Buen día.
2: Buen día, ¿qué tal?
0: Pues bien, esperando que nos cuentes...
1: Cositas.
0: Cositas de George Harrison.
2: Bueno, pues es un tipo bastante interesante. Precisamente la canción que habéis puesto, Machine Love, se podría resumir en su espiritualidad. Era el más espiritual de ellos.
1: El más hippie también.
2: Sí, de hecho, creo que en un momento dado no quiso participar en acciones que tenían en empresas, etcétera, y se negó, y era el único que no, creo, algo así, el único de los cuatro.
0: Le pega, Sergi, le pega eso, sí, que no...
2: Pero bueno, pasta tenía,
4: Pasta tenía.
2: Os lo puedo asegurar, tenía, sí, sí. Y bueno, esta canción para mí de los cuatro es el preferido, porque en la etapa final... era el que más desarrolló la creatividad. Iba un poco ya iban los cuatro por su cuenta, pero él era el que apuntaba más alto, el que ya empezaba a sonar más, se prolongaba más. De hecho, fue famoso él, digamos que instigó un concierto benéfico a lo grande para unas inundaciones que hubieron en Bangladesh.
0: Sí.
2: Y Masoud Lord sonó varias veces. La canción de Masoud Lord es muy curiosa, porque intenta, yo creo que lo consigue, digamos, comulgar, nunca mejor dicho, varias religiones. Es decir, era espiritual, él no creía en una religión concreta, de hecho era hinduista, que no se puede considerar, a mi entender, no se puede considerar una religión en sí, sino muchas religiones unidas por varios dioses, varias divinidades, etc. Pues él creó esta canción que juntaba cristianismo, hinduismo, porque durante la canción, si os habéis fijado, dice varias veces la palabra aleluya, que proviene de
4: aleluya, sí,
2: judío, sí, que luego absorbió el cristianismo, etcétera, pero habla de Hare Krishna, Krishna, Krishna, Hare Hare.
4: También.
2: No es que fuera los Hare Krishna, que creo que sí, sino que más bien induía, quería decir que se pueden unir los dos conceptos, ¿no? El misticismo oriental brahmánico y el misticismo oriental abrahamánico, que no es lo mismo. O sea, una cosa es Abraham y otra es Abraham, no es lo mismo,
4: Te lo han traído muy bien, eso lo has hilvanado muy bien.
0: Y luego a nivel musical, las influencias de la música hindú las metió en Beatles, sin duda.
2: Sí, cuando estaban en Beatles, la etapa litúrgica que digo yo, cuando todos lo veían en colorines que se movían, estuvieron en la India con un gurú músico, etcétera, que todos lo rechazaron al final porque era el tío, era un mafioso y era un falso, ahora no me acuerdo el nombre, y era una etapa muy interesante suya. Se iban a la India y él allí aprendió a tocar el sitar, hay imágenes, que una guitarra con no sé cuántos miles de cuerdas, y el tío lo ves ahí con el profe al lado, ¿no? Y el tío ahí esforzándose, sabiéndolo todo, que se le ve, ¿no?, con cara de aprendiz que está luchando contra aquello. Y la verdad toca bastante bien. El tío era muy buen músico, porque a mí me recuerdo un poco, saltando muchísimo las distancias, Pat Metheny, mi guitarrista ya es favorito. Y bueno, Pat Metheny, por ejemplo, salió en un concierto en el Festival de Jazz de Vitoria hace un montón de años con una guitarra con 5 mástiles y a ir tocando los 5, y aquello sonaba muy oriental, Yo creo que ahí hay una
4: 5 mástiles, uno para cada cierta dedo, o sea, qué barbaridad, macho.
2: Tocaba con las manos, evidentemente, sí, iba desplazando, pero yo no lo había visto nunca eso, 5 mástiles, sonaba de maravilla. Y bueno, pues no sé, curiosidades de este hombre. Bueno, sí, mira, el movimiento Hare Krishna, estoy haciendo memoria, se unió a los Hare Krishna, y ahora sí que estoy leyendo, financió la impresión del libro Krishna Book. Vamos, que el tío estaba metido hasta las patas con este tema. Sí, sí, sí. Y él veía el arte como una introducción a la espiritualidad. Eso es algo, vamos, de toda la vida.
5: Son las 12 del mediodía.
2: Y él lo vivía bastante. Entonces, respecto a esta canción en concreto, Masoud Lord, lo podéis llamar también It's So Fine. Que porque, y esto es mítico en él, es muy conocido, que lo acusaron de plagio por esta canción. Entonces, sí, ahí él dijo que no, después dijo que podría ser, pero que lo había hecho sin darse cuenta. Yo creo que fue esto, porque él no le hace falta y plagiando cosas.
4: No.
2: Y era básicamente una canción muy conocida de Chieftains, de que se llamaba así, He's on Fine, pero de como hacía como 15 años antes. Entonces, el juez, en el juicio, se hicieron unos peritos musicales, etcétera, y el motivo, al final, por lo que sí que le acusaron de plagio, fue por el motivo Sol La Do. O sea, perdón, Sol La Do. Sol La Do, Sol La Do, Sol La Do.
4: Ah,
2: y era
4: sí.
2: que bueno,
4: las notas. O sea,
0: sí, por un acorde.
2: Las notas, sí, sí. Las notas. He's so fine tocaba lo mismo. Era la correspondía a las voces que cantan. He's so fine, he's so fine. Y él corresponde al Sol La Do. Luego había otro motivo.
4: Me sale con el título de He's so fine, me sale una canción de Led Zeppelin.
2: No, no, será otra.
0: Será otra.
2: No, no, fue bastante. Y bueno, también, por ejemplo, en la canción está la otra, hay una frase muy melódica que es como muy larga, que lleva las cuatro notas con una pequeña caída como armónica, ¿no? Y en la canción suya. Y luego en la canción de los otros cantaban Wish He Were Mine, que es en inglés de Inglaterra, y cantado viene a sonar lo mismo. Entonces por ahí en su canción además cantaba I really want to see you. Es como, ya os digo, dicho por mí no, porque mi inglés no es muy bueno, pero cantado por ingleses...
0: Ya estará Carol pendiente, no te preocupes.
2: Resulta muy parecido. Carol, te necesitamos.
1: Ahora en el WhatsApp lo pone.
2: Sí. Y entonces, bueno, tuvo aquí en esto tuvo su el manager de ellos. Al final tenían un manager que se llamaba Alan Klein, que al principio era su manager y tal, pero después, o sea, hizo una jugada extrañísima, compró la demanda para, en sí, teoría, ayudarle a defenderlo, pero luego la usó para acusarle y quedarse la pasta. O sea, fue algo extrañísimo. Sí, sí, sí, sí.
0: Impresionante.
2: Pero luego, a él... Sí, sí, sí, sí.
0: Tendremos que llamar a algún experto en temas judiciales.
4: Sí, habrá que...
2: Sí, sí, pero lo que son las cosas. Luego, en el 81, pues, todavía estaba vivo él, dictaminó que el juez dictaminó que él, el ex-manager, rompió el deber fiduciario. O sea, es como deciros que rompió algo así como el deber de por estar contratado. Pero estas son leyes anglosajonas, ¿eh?
0: Uh-huh.
2: Para que veáis que realmente aquí es diferente. Pero los daños del plagio eran 1,6 millones de dólares, pero le obligó el juez a Klein a transferir a los lo que había pagado Harrison por Klein y por los de Sofain a unos 587 mil dólares. O sea que aún recuperó algo Harrison, pero nada, quiero decir que Harrison le sentó mal.
4: Supuestamente esta es la canción que plagió.
0: Ya te digo que algún acorde, lo que pasa que hay que estar muy fino y tener el oído muy fino, ser un experto musical para decir, hay algún acorde que tiene que es igual.
4: Más veces, pero vamos, no sé.
1: No.
4: Ah, bueno, ahí un poquito.
0: Sí, algún acorde.
4: Alguna cosa.
1: Bueno, un pelín.
0: Claro, es que hay algún acorde que es igual, prácticamente.
2: No, yo... Sí, a ver, técnicamente...
4: Sí, se parece, pero bueno...
0: Bueno, pero para eso Doctores tiene la justicia.
1: Claro.
4: Eso tenía que haber consultado con... Modernamente hubieran dicho, no es un plagio, es un homenaje.
1: Es un cover.
0: Es un cover o es la inteligencia artificial, que también.
2: No he olvidado decirlo. Bueno, otra cosa antes de que venga el señor del mazo.
0: A ver,
2: Vendrá. Dos cosas muy curiosas de él. Fue productor de cine y la suya, la más famosa, la que produjo más famosa... fue La Vida de Brian, porque La Vida de Brian era un guionazo y tal, pero ninguna
0: productora lo quería hacer.
2: Y entonces al final él, por casualidad, se enteró y la financió él, hipotecó su casa, o sea... Entonces uno de los Monty Python precisamente le preguntó, ¿y por qué quieres financiarla esta? ¿Por, ¿Por qué te estás gastando tanta pasta? Esto es un riesgo. Ma, esto es tine,
4: precisamente
2: es un riesgo,
4: para un tío espiritual financiar sí, sí. la vida de Brian, ¿no? Pero claro, sí, porque él había visto que la vida de Brian es bastante más que una comedia, sí.
1: Sí. Sí, yo no, creo que no, tuvo un olfato muy fino, ¿eh?
2: Sí, y, sí.
0: ¿Eso o era del Frente Popular de Judea o del Frente Judaico Popular? Una de dos.
4: Una de dos.
2: Le preguntaron y entonces él dijo, no, es porque quiero verla. Conclusión, es la entrada de cine, más cara de la historia.
4: Sí,
2: de hecho, sale en la película, ¿eh? Sale, está ahí, porque él puso la condición de que quería, que vale, la financie, pero quiero salir, ¿eh?
4: Ah, pues
2: sale,
4: habrá que buscarlo por ahí, ¿dónde sale?
0: Tendremos que decir a las películas de la José que indague.
1: Sí, yo no le recuerdo.
4: A ver, ¿dónde sale? No, pero con esa barba,
2: sale,
4: con esos pelos.
0: Saldrá de figurante. Saldrá de figurante.
2: No, figurante. Hay unos que dicen que sale aquí, otros que dicen que sale allí. Bueno,
0: pues ya sabes, tienes que buscar a George Harrison. En vez de buscar a Wally, tienes que buscar a George Harrison.
1: Sí, sí, lo haré. Me pondré.
0: A Wally Gloria la he estado buscando hace unos días, pero no la he encontrado.
1: Me pondré ahora.
2: Bueno, también el intento de asesinato en su mansión, por eso digo que pasta tenía. Una mansión enorme, de esa muy un poco Gaudí, la mansión que tenía, un castillazo. O sea, algo brutal, ¿no? Una arquitectura muy curiosa. Y bueno, intentaron el 31 de diciembre de 1999, parece. Intentaron matarlo, entró un tío en su casa con un cuchillo que parece tenía.
4: Antes de que llegara el siglo XXI.
2: Sí, un día. O unas horas.
4: Sí.
2: Y se lo encontraron ahí y él estaba con su mujer y el hombre, pues nada, con un cuchillo de cocina y tal, le quiso asesinar y él le hizo, como había entrenado temas de artes marciales y unas llaves, no sé qué, le hizo allí el tío, se echó encima.
4: Artes marciales pacifistas o algo así, ¿no?
1: No, la mujer. La mujer es la que redujo al agresor.
0: Al agresor.
4: Qué cosas.
0: ¿Qué cosas tiene mi novia?
1: Sí. Le metió 4 puñaladas.
4: Que, bueno, como sabes que yo resuelvo misterios, crímenes y asesinatos, sabes que eso fue por una apuesta. Está clarísimo. Que sí, un tío se apostó. Te apuesto a que George Harrison muere antes de que llegue el siglo XXI. Coño, se le estaba echando el tiempo encima, macho, y veía que...
0: No, y sería vasco y diría que eso de... ¿Cómo pues? No hay huevos y diría, pues, ¿cómo pues? Ahora mismo voy para allá.
1: Oye, una duda que tengo. ¿La de la canción Let It Be la compuso Harrison? ¿Puede ser?
2: No.
0: Es verdad que él compuso varias canciones de los Beatles, ¿eh? No tan reducido como lo de Ringo, sino que bastantes más.
2: Sí. Pero
1: sigue, Sergio.
4: Sí.
2: Ah,
4: sí,
2: vale.
0: Que ya va viniendo por el fondo el hombre del mazo. Ten cuidado.
2: No, pero que cuando le dijeron, oye, ¿qué ha pasado? Pues el tío en el hospital y pero mal, porque se llevó 10 puñaladas y tal. Dijo, bueno, es que era un invitado que no estaba a cenar y tuvimos que invitarle a que se fuera, ¿no? Pues fui a verlo y le dijo, no te dediques a esto de la música, porque esto no puede funcionar y que no es una cosa tan bonita como parece, ¿no? Porque mira lo que me ha pasado a mí con las puñaladas que me he llevado, ¿no? Y bueno, pero lo que tiene otra de las curiosidades de Josh es que también como los demás rechazó, creo que esto por el apoyo de la corona británica a la guerra de Vietnam, ellos devolvieron las medallas que les han dado, porque los 4 eran Sir. Y sí, los cuatro rechazaron las medallas a la vez. Sí. Y bueno, cuando se las dieron ahí en el Palacio de Buckingham y todo, al parecer estuvieron se metieron los 4 en el lavabo para fumar cosas que hacen...
0: Sustancias.
2: Que no se puede decir porque estamos en...
0: En horario infantil.
4: Estamos en horario infantil
2: y esto no se puede decir. Pero,
1: y lo que es peor, estamos en horario dominical, eso es peor.
0: Dominical.
4: Peor aún, sí.
2: Le gustaba mucho España, por ejemplo. Venía de incógnito, sí, iba mucho a Madrid al Jarama. Le gustaban los coches. Y solía ir a hacer de incógnito, sí.
4: Oye,
2: sí,
4: fue cuando le dieron el título de Sir cuando dijo John Lennon aquello de los de las primeras filas que son pobres, que obreros, proletarios, que aplaudan, y los ricos condes y duqueses y lores que hay por aquí que hagan sonar sus joyas.
1: Fue en un concierto en el 63 que tocaron en el Royal Variety Soap o algo así.
4: Ajá.
1: Y que fue la reina madre y la aristocracia.
4: Ajá.
1: Y muy irónico dijo, los que han pagado las entradas de más baratas que aplaudan. Y el resto que hagan sonar sus joyas.
0: Efectivo.
1: Siempre provocando.
0: Menos mal que fue la reina madre inglesa. Si llega a ir la reina madre española, pues le habré visto no más que los pantalones a Harrison ni al resto.
4: Pantalones.
0: Y no voy a decir más, que estamos en área infantil.
1: Ah, que Let It Be, lo acabo de mirar. La compuso Paul McCartney.
4: Paul McCartney. Yo lo he buscado aquí.
2: Los dos. Sí.
1: No, pone que en los créditos lo ponen los dos, pero el que la compuso fue Paul McCartney. Lo que pasa es que luego...
0: Lo ponían a media, sí.
1: Y otra anécdota que he encontrado es que Harrison, cuando fueron a Hamburgo, Harrison tenía 17 años. Que Lennon empezó a tocar con ellos a los 15 y Lennon no le gustaba porque era muy joven, pero bueno, lo vaya.
0: Pues,
1: y entonces se metió en Hamburgo ilegalmente porque no tenía documentación.
4: 18 años.
1: Y hasta que lo descubrieron y le echaron.
4: Eso sí me lo sabía yo en alguna parte. Dijeron que fue, o sea, que era menor, y una cosa que hacemos en los cursos de Radio Utopía, cuando se presenta a alguien que es menor, se piden todos los permisos y todas las cosas
0: de los tutores legales o de los padres.
4: Claro, luego esto se emite y cosas así y tal, y hay que tener,
0: por cierto, permisos. Que el próximo día 1 de octubre empieza un nuevo curso de Radio Utopía. Y aquellos que estén interesados ya saben que pueden escribir a correo radio a cursos .radioutopia@.org o algo así.
1: Que lo diga. A ver, José,
0: tú te lo sabes mejor que yo.
1: Me está liando Miguel Ángel.
0: A ver, José, tú te lo sabes mejor.
1: Yo me lo sé igual que tú.
0: Lo digo porque en esta edición sí tenemos varios alumnos, alumnas, pero incluso una menor o un menor.
4: Sí,
0: pero en próximas ocasiones, pues aquellos que estén interesados que nos escriban, si no al correo de Radio Utopía, radioutopia.org.es.
4: Y sí sabía yo esto, o sea, sí lo tenía yo entendido, que George Harrison no solo tocaba sin permiso de nadie, sino que incluso se fue a otro país.
1: Se fue a Hamburgo, hasta que le echaron. Y luego se fue y luego ya cuando cumplió los 18 volvió.
4: Tú no veas.
0: Pero bueno, fue un lapsus ahí que se le olvidó.
2: De hecho, lo que os comentaba antes, que sí que tenía pasta, porque tiene, bueno, como hablábamos antes, tiene varias canciones, y una de ellas, del 66, del disco Revolver, se llama Taxman. A mí personalmente no me gusta mucho, pero es que pone a París Taxman, el hombre de los impuestos.
1: Hombre.
2: Habla de Hacienda.
0: Ah, la Hacienda, se mete con Hacienda.
1: Lo de que tendría pasta. Lo de que tendría pasta, yo creo que ya decir los Beatles es, no, vamos, nos imaginamos que todos debieron de llegar
0: por cierto,
1: un montón de pasta.
0: Por cierto, ¿vale? Al que se le acaba el tiempo es a ti, no la pasta, que como buen catalán te la tendrás muy bien a guardar, pero...
2: Sí, bueno, vamos,
4: sabéis quién es la persona que más dinero gana por los derechos de autor de los Beatles.
1: ¿Quién? No sé.
2: Yo lo sé, me parece.
4: Sí, te
2: uno
4: parece.
2: Uno
4: que ya con lo, que era negro.
0: Sí, y ya no lo gana él, lo ganan sus herederos. Michael Jackson, que compró los derechos.
1: Michael Jackson compró los derechos de
0: las canciones de los Beatles.
4: Por si acaso no eran bastante ricos los Beatles, les compró los derechos por un pastón.
0: Por un pastón, pero además sigue sacando sus herederos un pastón. Bueno, pues Sergi, que muchas gracias. Y que siempre es un placer escucharte, y que eres el Harrison de Radio Utopía desde Barcelona, ¿eh?
4: George Harrison también nació en Liverpool, ¿no?
0: Sí. Sergi nació
1: en el 43,
0: en Barcelona.
1: Yo creo, Harrison, era el más jovencito.
2: Tenemos una escuchantita nueva.
0: Ay,
4: pues un saludo.
2: De Italia, se llama Ilaria, que nada, saludarle.
0: Pues un besazo, Ilaria, y bienvenida.
4: Ilaria.
0: Mira aquí el de Susa. Que...
2: Otra escuchantita más.
0: Bien. Muy bien.
2: Venga, chicos.
0: Que una abrazada.
1: Besos.
2: Que vaya muy bien todo.
1: Un pato.
4: Un pato.
0: Adiós.
1: Ay. Bueno, Cavi, a ver qué canción.
3: A ver, señora, señores, que
1: anda,
3: estaba escuchando a Sergio, digo, perdona, Sergio.
4: Ha llamado.
3: Y he esperado a que terminara su llamada para comentaros. Habéis hablado de cuatro Beatles.
1: Claro.
3: ¿Y el quinto?
4: Claro, se ha citado...
6: Un próximo programa.
4: Se ha citado referencialmente a Pete Best. Sabemos que había más. Sabemos
3: pues
4: que tendré había
3: que hacer otro programa tan bueno como el de hoy. Enhorabuena, José. Enhorabuena, Gloria. Enhorabuena, Sergio. Digo, Sergi. Y el becario no está mal. No ha desentonado. Y, por supuesto, a Cavi. Pero eso sí, Cavi, la próxima canción pista un poquito más complicada. Y que sigo aquí en la Puerta al Sol. Y arriba.
6: Arriba, arriba.
3: Vivienda digna para todos y todas. Arriba. Adiós.
6: Adiós.
4: Bueno, pues nos vamos a despedir a ver con esta.
6: Con alguna cancioncilla.
4: Con la que supuestamente es la última canción de los Beatles. Y ya me dijo Sergi, no lo ha comentado ahora, pero vamos, ya me lo dijo. Que se nota que es la última y que ya estaban...
6: Un poco cansados.
4: Que ya estaban desganados, desmotivados.
6: ¿Cómo se titula?
4: Se titula Ogaño y Antaño, pero en inglés. Now and then, ahora y entonces.
0: Bueno, adiós, buenas tardes y buena suerte.
4: Nos podéis escuchar en... 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Now and Then, de los Beatles, su última canción.

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0: Son las 2 de la tarde.
1: Hola.
2: Me lo dices tú, Sierra, colectivo Sierra Norte.
1: Asociación que... LGTBIQ Plus Sierra Norte
2: vale,
1: de Madrid.
2: Vale, muchas gracias y lo siento, con tantos vale, datos no se me va la cabeza. ¿Qué tal va todo? Haznos un breve extracto de cómo está la actualidad en la asociación, que bueno, hace un tiempo estuvisteis por aquí con nosotras en la radio en un par de ocasiones. Y nada, cuéntame un poco a la audiencia de Los Mundos de Utopía.
1: Pues la asociación va viento en popa, la verdad que muy bien. Seguimos ahí creciendo, seguimos trabajando en Torrelaguna y por los pueblos de alrededor. El año pasado estuvimos ampliando así un poco nuestra zona y estuvimos haciendo exposiciones por Cabanillas, por Torremocha. Seguimos con Cruz Roja trabajando en Buitrago y en Torrelaguna. O sea que vamos muy bien. Además estamos súper contentas porque este año en Torrelaguna hay una asociación que se llama Sexy Body Milk, que es de teatro.
2: Sí, sí.
1: Y todos los años donan su recaudación de un día a una ONG o asociación y este año nos la han donado a nosotras. Así que súper bien. No es un dinero que nos va a venir genial para seguir avanzando.
2: Haciendo muchas cosas. ¿Cuál destacaríais dentro de esa visibilidad que estáis intentando dar en vuestra zona?
1: Pues mira, destacamos este curso, tenemos en mente y tenemos que conseguirlo, que vamos a hablar con, vamos, ya hemos hablado con el programa LGTBI de la Comunidad de Madrid y vamos a intentar que esos recursos vengan a la sierra y no sea la gente de la sierra la que se tenga que desplazar. Porque el problema que nosotras tenemos en la sierra norte de Madrid es que todos los recursos nos quedan lejanos. Imagínate, nosotras que vamos desde Torrelaguna, tardamos en llegar al programa LGTBI mínimo una hora y cuarto, pues gente que vaya desde Rascafría, desde Puebla de la Sierra, Pradena del Rincón, pues se multiplica el tiempo y claro, no puedes perder tanto tiempo en ir y volver para ese servicio. Así que lo que estamos intentando es traer ese recurso aquí. Ya hemos empezado a hablar con ellos y estamos estudiando cómo lo podemos hacer.
2: Bueno, pues es una de las buenas cosas que hay para poder, como bien dice, acercar esos recursos, ¿no? Y que esté en nuestra zona. Y es gracias a asociaciones como la vuestra. Si no fuera por ese interés marcado en este caso, vuestro alrededor de lo que estáis trabajando, no sería factible.
1: Eso es. También queremos hablar con los centros de salud porque vemos que hay mucho desconocimiento sobre, bueno, es que no conocen ni siquiera la asistencia del programa LGTBI en muchos casos. Entonces sí que necesitamos que la gente de los centros de salud, los profesionales, estén formados también en el colectivo LGTBI para que puedan asesorar y mandar a la gente a los sitios que les puedan asesorar de forma adecuada.
2: Pues perfecto, que seguiros animando con vuestra asociación LGTBTIQ más, creo que lo digo bien.
1: Plus, da igual.
2: Vale, nombre no da igual, hay que decir las cosas bien. De Sierra Norte, que estáis haciendo una labor necesaria, porque si no habría un hueco vacío en toda nuestra zona serrana, y de esta manera pues estáis poco a poco creciendo y estáis poco a poco haciendo que la gente os conozca y bueno, y creciendo para que otras personas que están seguramente un tanto perdidas en nuestra querida sierra, pues que también se pongan en contacto con vosotras y esto siga adelante. Elena, muchísimas gracias.
1: Muchas gracias a ti, David.
2: Un beso fuerte y seguimos hablando.
1: Un beso, chao.
2: Pues ahí estamos hablando con Elena, que bueno, pues hacen una labor maravillosa. Teníamos pendiente algo con ello, ¿verdad, Carlos?
3: Pues sí, tenemos...
2: Te quedaste con ganas.
3: Sí, tenemos que aprender mucho las personas que estamos aquí hablando por los micrófonos y en general todos los hombres sobre la forma de hablar, porque el machismo lo tenemos muy incrustado y muchas veces sin querer empleamos un lenguaje un poquito ofensivo, ¿no?
2: Sí.
3: Entonces iban a venir a darnos una charla sobre el lenguaje inclusivo. Y está pendiente, y estoy esperando y expectante a que vengan y nos lo den.
2: Bueno, a ver si con el tiempo se puede traer y hacer ese curso. Y bueno, pues tenemos, hoy estamos de tú a tú, estamos con compañeras de otra emisora de Radio Enlace que lo teníamos ahí un tanto en stand-by porque justo Y además que es una de las cosas que os ha pasado, bueno, saludo a María, saludo a Lucía, ¿qué tal estáis?
0: Muy bien, muchas gracias por invitarnos a venir. Encantadas.
2: Gracias a vosotras también por venir. Y decíamos que estuvimos hablando de intentar traeros en el mes de agosto. Claro, porque este ataque directo que se ha hecho de acoso y derribo, sin esperarlo en alguna manera de desahucio, pues lo que realmente fue en el mes de julio, de una manera muy chabacanera, muy rastrera, y no hemos podido hacer hasta ahora una entrevista que os debíamos, porque creemos que al final todos estamos en la misma situación. Es verdad que cada uno a lo mejor gestiona un local de una manera, otro de otra. Pero bueno, vamos a hablar un poco de toda la situación que estáis teniendo, que no viene solamente de este local, viene ya de
0: largo.
2: Yo diría que cuando entra este señor, por decir, David Pérez, creo que García, creo que era, pues a partir del año 2023, porque vosotros lleváis una trayectoria desde 1989, una trayectoria muy brillante en el barrio de Hortaleza, muy mítica la caseta de Radio Enlace, las fiestas del mes de mayo. Digamos que es un sitio como también un poco se ha recordado siempre a Radio Utopía, ¿no? La gente tenía ese punto de cohesión al Covendas y San Sebastián de los Reyes. Pero a partir del 2023, que es cuando entra este señor, yo no sé si empiezan a verse cosas ya turbias hasta el 2025, que es cuando realmente se os hace un ataque frontal a todo el asociacionismo de Hortaleza. Cuando entra David Pérez como concejal allí en Hortaleza, ¿veis poco a poco que las cosas van a tornar y no en vuestro beneficio?
0: Bueno, a ver, nosotros formamos parte de Radio Enlace, nosotros llevamos ya pues unos 4 años participando en ellos, que nos invitaron a tener nuestro programa de radio, y cuando nosotros llegamos pues teníamos el local este que nos han... Bueno, no nos han echado porque obviamente era al final un concierto, pero claro, no han sido las maneras de la mejor manera que lo han hecho. Entonces, bueno, antes de esto, pues empezaron en las fiestas de Hortaleza a quitarnos, pues a lo mejor la caseta de las fiestas, que era, pues económicamente a Radio Enlace le venía muy bien, porque claro, como todos sabemos, en las fiestas, pues al final la gente va, la gente, como habéis dicho, conoce Radio Enlace de hace ya 30 años, entonces es una fuente económica muy grande. Entonces, claro, te van quitando pequeñas cosas. Cuando ya van a cumplir los 4 años del concierto, Radio Enlace intenta, pues, ser legal y avisar, oye, que vais a convocar otras
4: elecciones para poder
2: otro concurso.
3: Un convenio.
0: Sí, pues no, ellos estuvieron como en silencio, tal y cual, como habéis dicho, en julio, el 31 de julio. Fíjate qué mala leche, el 31 de julio, sí. Que sabes que el 1 de agosto la gente va de vacaciones. Pues nada, después del silencio, el 31 de julio nos dicen que tenemos que abandonar el local. Previo a esto ya habíamos entregado pues cartas, ¿no?, de todos los componentes de nuestra asociación, porque nosotros somos una asociación que se llama Rodando con la Sexualidad, entonces con todo el mundo que somos, pues intentamos hacer firmas, mucha gente, muchas gracias, nos firmó, y entonces bueno, pues intentamos por todos los medios que nos dieran una respuesta. Al final el 31 de julio no nos dieron respuesta. Claro, nosotros particularmente somos una asociación que trabaja con personas con discapacidad, parálisis cerebral. ¿Eso qué conlleva? Que tienes que llevar silla de ruedas, tienes que llevar a personas con sus acompañantes, bueno, una serie de cosas que tú no puedes, como a lo mejor nosotros, decir, oye, pues mañana quedamos a tal hora y vamos a reivindicar esto. No, no, eso es mucho más complejo que solo quedar y ya está. Entonces, bueno, pues ahí estamos en la disyuntiva que nos hemos quedado pues sin local para poder grabar nuestro programa. Porque Radio Enlace tiene un local, pero claro, no está adaptado.
2: Carlos y yo lo conocemos, ¿te acuerdas?
3: Sí.
2: Una escalera, sí. Vamos, ni el más osado se puede atrever a bajarla, porque son 20, no sé, 20 peldaños, tenéis el emisor en el lado derecho según se baja.
0: Y muy anchito, muy estrecho, ¿no?
2: Ahí es que es un local de lo que tenían las comodidades antiguamente, un local, claro, que bueno, que en este caso se hace radio allí.
4: Y la entrada, sí, también tiene un pequeño escalón para poder entrar, entonces también las sillas de rueda. Y el espacio que tienen arriba, Para no cabe en silla de ruedas, cabe la gente y a duras penas.
5: Sí, es un atropello total en ese concepto en el que, como bien estabas comentando anteriormente, y que no me quiero dejar de lado, porque he entrado muy directo, Rodando con la Sexualidad, se llama vuestra asociación,
0: sí.
5: Y el programa es Deseos
0: Rodantes.
5: Rodantes, exacto, sí. Tengo letra de médico. Los domingos, pues si os quieren escuchar, de cuatro, claro, ahora decís que no está para el tema, ¿no?
0: Claro, ahora desde junio que terminamos, pues... ya tenemos una fecha para grabar, pero claro, ahora mismo pues tenemos que ir con pies de plomo porque hay espacios en Hortaleza como el Cepa Dulce Chacón que nos va a dejar el espacio para poder grabar, pero eso conlleva que tenemos que llevar el equipo allá. Entonces, claro, pues es un trabajo que... porque una vez que lo pones tienes que quitarlo. Uh-huh. No es que nos hayan cedido el espacio y tengamos el espacio siempre, sino que bueno, que hay que reservarlo, aunque siempre nos han dado opciones, pero bueno, que es verdad que antes, como te estaba comentando, nosotros grabábamos el programa una vez al mes y grabábamos dos programas. Entonces ahora pues tenemos que volver a cambiar porque claro, ahora la situación es otra, entonces ahora tenemos fechas, pero a lo mejor en un futuro no sabemos si vamos a poder grabar.
6: ¿El programa lo emitís en directo o solamente grabado?
0: No, grabado.
6: A lo mejor eso facilitaría un poco el poder grabarlo como hicimos nosotros con unas grabadoras y llevarlo.
4: Bueno, también se nos ocurrió, yo que sé, con un audio de WhatsApp, que cada uno desde su casa nos mandamos un audio y así creamos el programa, pero eso es más,
0: claro,
4: más
0: lioso. Se pierde lo que es la espontaneidad y se pierde la esencia de lo que es rodando.
5: Era un local, además, que tenía otros compañeros de radio, yo que sé, Paco Madrid, por ejemplo. Que
4: sí, había otros programas, por ejemplo, claro. Surfeando la Soledad, claro. Cine Gabato, que por ejemplo Cine Gabato es el fundador es una persona con discapacidad y tiene que ir con su silla de ruedas para todos los lados, entonces.
7: María.
3: Adelante, eso.
7: María y Lucía, en primer lugar, bueno, dos cosas. Primero me presento. Me llamo Jesús Aldo Almodóvar y como no nos han presentado, pues no me presento.
5: Presentado queda.
7: Y en segundo lugar, cuando se llevó a cabo el desahucio, entre comillas, de vuestro local, cuando se llegó a esa situación, ¿hubo antes, en el tiempo, algún enfrentamiento así fuerte con el troglodita este señor?
4: Bueno, nos quiso poner una multa a Radio Enlace si no se salía en fecha del lugar, que era el Mato Pozuelos, nos querían poner una multa de 1.000 euros.
0: Cada semana que no desalojáramos el local nos iban a poner 1.000 euros de multa. Esa fue una... Porque claro, al final, cuando esto el 31 de julio sale a la luz, pues enseguida Radio Enlace se puso a manos a la obra y la gente que estaba en Madrid, por ejemplo, compañeros nuestros que estaban en Madrid, nosotras, yo y mi compañera, oye, ¿quién puede irse a Mato Pozuelos un 1 de agosto o 2 de agosto porque quieren hacer esto? Por lo menos que se nos vea allí, ¿no? Que nos influye, ¿no? Que nos hayan quitado un altavoz. Y enseguida todos fuimos allí a luchar, a un apoyo, la televisión también vino, tal. Yo creo que le sentó tan mal que dijo, ¿cómo me puedo desquitar con estas personas? Pues amenazarlos económicamente, que sabemos que una radio comunitaria no tiene el despliegue que puede tener otras radios.
6: Una cosa se me ocurre, razón no han dado ninguna para el desahucio, de que necesiten el local para otro tipo de actividad, o simplemente os han echado y tenéis noticias de si sigue vacío o si se va a utilizar.
4: A ver, has terminado el contrato que teníamos con el lugar de Mato Pozuelos y han dicho, pues ahora aprovechamos la tesitura y adiós, muy buena.
0: Claro, porque esto era una concesión que dio el anterior gobierno, que creo que era del PSOE, a Radio Enlace por 4 años. ¿Qué pasa? Que este año se cumplían los 4. Ya el año pasado ya empezaron a ponernos trabas y a no ser tan amables. Entonces, claro, pero como hasta que no se cumplían los 4 años no podían hacer nada, estaban como atados. En cuanto han visto que a los 4 años nos podían echar, se dieron prisa para hacerlo. Y ahora pues el local está vacío y creemos que pues lo querrán utilizar pues para ellos, porque no han abierto convocatoria ni han abierto concurso público.
3: Bueno, primero que nada, dar una enhorabuena, no solamente a vosotras por vuestro programa, con la labor tan importante que hacéis, una labor social. Aquí también tenemos programas con gente con discapacidad y realmente es una función súper importante que hay que hacer para no aislarlos, para que no se aíslen, para que socialicen, para que manifiesten sus necesidades, sus cosas, ¿no? Y a la vez, felicitaros por sus 37 años que cumplís, que cumplís dos más que nosotros, quería decir. Nosotros os invitamos a que vengáis el día 2 a la inauguración que vamos a hacer de una exposición de carteles con la época, de la época que hay, hace 35 años, de hasta los días de hoy, con los programas que se han hecho, con intervenciones que habrá, un concierto, en fin. Estáis invitados a pasar un día bueno con nosotros, ¿no? Y lo que me choca es que en una asociación tan longeva como la vuestra, ¿no? 37 años de actividad en el barrio, muy entroncada en el barrio, con un prestigio y una línea importante de donde han salido grandes profesionales, ¿no? Que están trabajando en las radios oficiales, en la cadena SER, en Radio Nacional. Importantísimo, ¿no? ¿Por qué motivo pensáis que hay una animadversión por parte de, bueno, David Pérez ya le conocemos todos, no sabemos cuál es el problema que tiene, bueno, sí lo sabemos, ¿no? Lo que pasa es que...
4: Sí, mejor no decirlo.
2: Es periodista, ¿eh?
4: Ah, ¿sí?
2: Flipa, es licenciado. Bueno,
3: pues a lo mejor no soporta la competencia, ¿no? La libre competencia.
2: Se pone aquí en Wikipedia.
3: Bueno, pues a ver qué es lo que le pasa al concejal David Pérez, que le llaman el concejal aguafiestas, porque lo prohíbe todo, porque lo suspende todo, censura, hace pues como Trump, lo que le da la gana, ¿no? Con los movimientos sociales y con la gente que está trabajando en el barrio. ¿Qué pensáis? ¿Cuál es el motivo? Porque Radio Enlace tampoco, yo a lo mejor no lo sé, ¿no? Pero vosotros me lo podéis decir. Si ha tenido una línea conflictiva con el ayuntamiento, con el Partido Popular, o si ha hecho ataques directos a alguien, ¿por qué motivo tiene esta animadversión con Radio Enlace?
0: Pues que me imagino, a ver, tampoco yo sé mucho de este tema, pero me imagino que al hablar, pues, de cosas mundanas, la palabra mundana no me gusta mucho, pero bueno, cotidianas, ¿no? De la gente que informas de cosas sociales, de que tienes un montón de gente trabajando allí, que se hablan de muchos temas. Nosotros hablamos, por ejemplo, de sexualidad y discapacidad, pero hay otros programas, por ejemplo, en Cine Jabato, pues habla de cine. Como ha dicho mi compañera, Surfeando la Soledad, habla de la soledad de mujeres mayores. Y luego también hay muchos programas que también llevan muchos más años que nosotros y hablamos de temas que le interesa a la gente. Y yo creo que no les interesa que la gente hable de ciertos
3: temas.
0: Además,
3: el ayuntamiento de las subvenciones también, ¿no?
0: Sí.
4: Bueno, o sea, que cada año también van bajando las subvenciones.
3: Bueno, pero una colaboración, digamos, no agresiva existe, ¿no? La cesión del local mediante un convenio significa que hay afinidad, se reconoce la labor. ¿Por qué motivo ahora viene con esta guerrita?
0: Pues no sé, pues me imagino que tendrá otras intenciones con ese local que le vendrá bien para algo. Porque si no ha hecho concurso público y ni nada, pues me imagino que lo querrá él para sus cosas.
5: Yo creo que hay un ataque más frontal ya contra el asociacionismo de Hortaleza. Ya no es... A ver, Radio Enlace es un buque insignia del barrio, pero hay un ataque frontal porque este hombre es como un elefante en una cacharrería. En Alcorcón, por parte de los sectores progresistas, tampoco es muy bien recordado cuando estuvo de alcalde. Hace, pues, exactamente estuvo 4 años, si no recuerdo mal, pero no le recuerdan con mucho cariño tampoco, y donde va pisando, va pudriendo el suelo.
0: De hecho, han sido las fiestas de ese municipio en el que estuvo David Pérez y nos dijeron veniros para acá a las fiestas y todo lo recaudado que hagamos en esas fiestas va a ser para Radio Enlace. Bueno, nos ha fastidiado tanto a nosotros, ahora, pues, de apoyo, pues, venga, aunque sea como se han quitado, pues, las subvenciones o os han quitado un parte del dinero, pues vamos a daros, ¿no?, esa recaudación. Entonces, bueno, pues es verdad que al final va haciendo amigos allá donde va y los como siempre decimos, ¿no?, los enemigos de nuestros enemigos son nuestros amigos. Entonces, al final, pues bueno, tienes que hacer piña para por lo menos salir adelante.
3: En Radio Enlace sigue emitiendo desde el primer día en el mismo dial, ¿no? 107.5, si no recuerdo mal.
5: Sí.
3: Y con la antigüedad que tenéis emitiendo en las ondas, tenéis pleno derecho a una licencia de emisión, como nosotros, en este caso, que me imagino que habréis solicitado. ¿Tenéis algún tipo de respuesta por parte de la Comunidad de Madrid?
0: A ver, como tenemos el local de Costa del Sol, allí que está el que no está adaptado, pues de momento estamos ahí peleando para que se puedan grabar los mayores programas allí. pero de momento, como todavía estamos ahí recuperándonos un poco y a ver qué hacemos, todavía no sabemos muy bien cómo se va a proceder. Pero vamos, que estamos hablando ya, pues a ver qué medidas se pueden tomar, por lo menos para que, aunque no nos devuelvan el local, que bueno, que lo que se haya hecho mal o bajo no la ley, pues que podamos reclamarlo aunque sea. Aunque luego nos digan que no, que por, pero por lo menos batallarlo.
5: Este señor hace de la política, hace un trabajo, cuando la política debía ser un bien y un uso al servicio de la
0: ciudadanía.
5: De la ciudadanía, ¿no? Lleva desde el año 2003, 1998, siendo parte importante en el, sobre todo en el Partido Popular Madrileño, y luego ocupando ciertos cargos donde, como bien estábamos diciendo, pues, no crece la hierba, ¿no? Todavía, ¿pensáis que no ha terminado de gestionar ese acoso y derribo contra las asociaciones en este caso? Porque ahora os preguntaré, porque yo y creo que a lo mejor esto de alguna manera se puede denunciar, reclamar, no lo sé exactamente, para intentar volver a llegar a llegarse, o bueno, o hacer un consenso entre todas las asociaciones, porque las afectadas, porque tiene que, entiendo que allí estáis conectados como las de aquí, y cuando hay alguien de este tipo, pues hace daño. ¿Todavía pensáis que puede llegar mucho más lejos en ese enseñamiento que tiene con Radio Enlace, en definitiva, con el asociacionismo de Hortaleza?
0: Hombre, pues sí, porque al final si nadie le para los pies y puede hacer lo que le dé la gana, al final, si yo, a mí no me dicen que... A ver, que me pueden decir que las cosas están mal, pero si al final me salgo con la mía, a mí me da igual. Incluso como sigan combatiendo, pues puedo ponerme más farruco y decir, pues voy a hacerles más daño. Claro, yo creo que sí. A lo mejor... Si vienen elecciones, pues es más suave, pero yo creo que con este tipo de gente las sutilezas no valen. Yo creo que sé que puede seguir haciendo daño, claro.
5: Recuerdo un compañero nuestro, Jesús de Profesor Chiflado, que estuvieron tocando, ¿te acuerdas, Jesús? Carlos con su banda, estuvieron tocando aquí. Iban a tocar en el Huerto del Cura, no recuerdo mal el nombre, que está allí en Hortaleza, y no llegaron a tocar porque prohibió los conciertos, que era un método también de subvención para poder seguir gestionándose. Me imagino que como estas, habrá otras muchas. Aparte de vosotros, ¿qué nos podéis decir de otras asociaciones que estén también sufriendo este acoso y derribo?
0: Bueno, es que en realidad yo de otras asociaciones, a título personal, no sé demasiado. Como estamos tan metidos con Radio Enlace, pues la verdad que, a ver, si hay otras asociaciones que a lo mejor pues tienen más trabajadores, ¿no? Porque al final, por ejemplo, Radio Enlace, pues mucha gente somos voluntarios.
4: Uh-huh. Trabajadores con que cobran y eso solamente son dos personas.
0: Dos o tres.
4: Los demás somos, claro, voluntarios.
0: A ser poca gente, a ser una asociación, lleva muchos años, pero al final Radio Enlace sigue siendo, es muy grande de gente, pero es pequeña en comparación a otras. Y luego también es verdad que se está viendo pues que también se está envejeciendo, ¿no? Al final la gente que va. Ahora es más difícil a lo mejor que la gente joven vaya a hacer radio, vaya a hacer programas así más o menos como el nuestro. Más que eso también, ya creo que más encargos de poder en asociaciones, ¿no? Como puede ser, por ejemplo, Paco de Radio Enlace, que le mando aquí un saludo. No hay como una transición generacional que pueda ocuparse, porque claro, llevamos 37 años en emisión. Claro, 37 años, pues son muchos años trabajados. Han tenido que luchar mucho.
5: Ellos porque... vienen de Radio Fortaleza, además.
0: Claro.
5: De la anterior radio del barrio.
0: Ya tienen, claro, pues ya necesitan gente que pueda posjubilarles, ¿no?
3: O sea, como nosotros, que... ¿no?
5: Ese mal
3: es mal que viene gente como vosotras que tiráis del carro.
0: Claro, pero bueno, a raíz de lo que me has dicho de Ángel Pérez, sí, a ver, si nos quitan nosotros la caseta, pues que no harán con otras. Pues también quitarán casetas y también intentarán fastidiarlos, porque al final no solo es Radio Enlace, al final Radio Enlace está dentro de una comunidad de radios.
3: Una cosa, a raíz del comunicado que hicisteis en su momento, mes de julio, uh-huh, denunciando lo que querían hacer con vosotros y vosotras, pues me consta que ha habido una respuesta popular del barrio. Sabemos que os están apoyando. ¿Cómo ha sido ese apoyo que os está dando el barrio?
0: Pues mira, en nuestro caso, como he dicho antes, El Cepa Dulce Chacón, que es un... Bueno, que es público de la Comunidad de Madrid, nos cede un espacio para grabar. Hemos hecho también a título personal con Rodando con la Sexualidad, pues hemos hecho talleres, ¿no? ¿Verdad, chicos? Allí.
8: Sí.
0: Y luego también hay otras asociaciones o lugares más pequeñitos que nos han dicho, oye, que si necesitáis un espacio, podéis. Lo que pasa que, claro, a ver, pues hay espacios que a lo mejor...
3: Lo
0: no
3: digo,
0: son tan grandes perdona, como este.
3: Lo digo en concreto porque me consta que hay una campaña de firma de recogidas que había recogido más de 7.000.
5: 7.643.
0: Pero
5: van.
0: Al final, entre las cartas que se enviaron, fue la que nosotros también enviamos.
3: ¿La habéis aportado al ayuntamiento y qué reacción han tenido?
0: Sí, nada, ninguna. No ha servido de mucho. No nos han hecho mucho caso con esas firmas. No, no. De hecho, le pregunté a Paco, oye, ¿qué pasa con las firmas tan? Y le dije, pues no tenemos respuesta. Entonces me imagino que al final si han hecho eso es porque no les han hecho mucho caso, que digamos.
3: También me consta que partidos políticos, el Partido Socialista en concreto, que fue en su día el que firmó el convenio, pues también está en contra de esta cacicada, digámoslo así.
0: Sí.
3: Y os han dicho o prometido que iban a traer al pleno de septiembre el tema para que os den otro local.
0: Creo que
3: ¿Se ha producido eso?
0: A ver, no estoy muy segura, no... Pues acaso no voy a decir que sí, pero creo que sí, que estuvieron en el pleno de Hortaleza, que creo que se celebra, no sé si la primera o segunda semana del mes, no me acuerdo muy bien, pero sí creo que fueron allí a hablar del caso, pero no sé en qué habrá quedado, la verdad.
5: También Mamadrid también ha estado en esa parte de apoyo a todo el problema que estáis teniendo, como decía Carlos, como el Partido Socialista. Pero muchas veces la implicación de los partidos políticos es lo suficiente, digo, porque al final la parte de ciudadana, la parte que apoya a Radio Enlace, la parte que puede apoyar a Radio Utopía, es la para mí la realmente importante. Muchas veces es un maquillaje toda la parte política. Cuando hay estos pulsos, es cuando uno se da cuenta de la gente que tiene. Dentro de Radio Enlace, ¿cuál es la sensación que os ha quedado ante la cantidad de buen rollo que habéis recibido por parte, no solamente del barrio, sino de otros muchos sitios, como ha sido aquí Radio Utopía y otras radios, imagino, y otros sitios del país? ¿Cómo, en estos casos de que está uno tocado, no digo hundido en el concepto, porque si os han jodido un local, el feedback de la gente hace uno que resurja como la ave fénix?
0: Hombre, sí, te dan ganas de seguir combatiendo y de hacer más cosas. De hecho, claro, Radio Enlace al final no es un local. Radio Enlace son las personas que lo hacen y las personas que lo escuchan. Y la verdad que fueron este fin de semana, ¿verdad, chicos? Las fiestas de San Lorenzo de Hortaleza, que está mi compañera aquí que estuvo el sábado. Y la verdad es que fue bastante gente a apoyar a Radio Enlace.
4: Sí, todo el barrio estuvo allí en las fiestas y... Estaba bastante lleno. Yo fui más bien por la tarde-noche y que había también conciertos y eso, y estaba la gente entraba y salía, vamos, no parábamos ni un minuto, o sea, y cuando parecía que todo iba al calmo, volvían otra vez a consumir y a ayudar y a apoyar.
0: Y luego también otras radios, ¿no? Como vosotros, pero luego también el otro día estuvimos en un programa de radio también fuera de nuestro radio y nos dieron mucho apoyo. Entonces, al final, como vosotros también ha habido radios. Oye, que queremos hablar de este tema, del local y cómo os afecta. Porque al fin y al cabo, yo lo que puedo hablar más es cómo nos afecta a nosotros a nivel de el tipo de personas con las que nosotros tratamos, ¿no? Que al final, como hemos dicho, es gente con discapacidad. Entonces yo me puedo centrar más en esto, ¿no? Y al final es un altavoz que viene bien y que la gente apoya al final, porque son gente que necesita también tener su voz.
5: Antes de irnos con la música, Diego, buenas tardes.
9: Buenas tardes.
5: ¿Cómo estás? Tú también eres compañero de ellas en el sí. programa y en la asociación. ¿Cómo estás viendo tú toda esta situación? ¿Cómo estás viviéndolo este acoso y derribo que están realizando desde el distrito de Hortaleza por parte de David Pérez?
9: Bueno, pues con mucha sorpresa, porque todo esto se viene gestando, creo que un poquito antes del verano, pero todo nos sorprendió ya con rapidez, pues en julio o agosto, porque ya prácticamente se empezaron a recoger muchas firmas, a digamos, difundir en redes sociales la necesidad de apoyo de esas firmas, de intentar hacer algo, recopilar en medios o recoger en medios todo lo que nos estaba pasando, incluso intentando pues denunciar esta situación, porque no había ninguna cuestión burocrática, por lo que parecía, y por lo que he visto en las noticias que dice Paco Aragón, ¿no? Que al parecer aún no se sabe ni si vamos a poder estar en ese local, o si ni siquiera, si al menos nos van a dejar incluso concursar y poder acceder a él. Entonces es no tener respuesta ante qué va a suceder con ese local y tener que buscarte un poco la vida para ver, seguir dando voz a nuestro colectivo y al resto que forman parte de Radio Enlace, buscando un local o buscando una alternativa. Entonces, bueno, pues sobre todo indignación por las prisas y porque haya sido cometido sobre todo en un periodo en el que no hay mucha gente, como ha sido el verano, en el que, claro, tienes menos capacidad de actuación y parece que todo está más parado a efectos burocráticos. No consigues contactar, aunque bueno, tampoco parece ser que haya mucha intención de contactar y dialogar para ver una solución para esto.
0: Y aún así, como habéis dicho, la gente se volcó y fue el día 1 o el 31 allí a Radio Enlace a manifestarse, a decir, oye, que esto no se hace así. No podéis venir un 1 de agosto a hacernos esto, porque sabemos perfectamente que en agosto Madrid se para y en agosto la función pública no está.
9: De hecho el desalojo, el tener que irnos de allí, creo que fue el 26 de agosto por ahí. Y segunda quincena de agosto, es que bastante que vino mucha gente a ayudar a sacar los muebles, los aparatos, claro, bueno, un poquito
0: de
9: todo.
0: Como les amenazaron.
9: Incluso, claro, con el tema de la multa, pues ya no hubo más remedio para que no siguiera acumulándose semanas de multa. Pero vamos, por lo que se ha comentado, hubo una respuesta muy grande, que incluso vecinos con sus propios coches ayudaron a mover los materiales de la... Del local, ¿no?
5: Yo creo que cuando les picas, porque se están haciendo las cosas bien y siguen teniendo en cuenta emisoras como la nuestra, aunque no estamos a lo mejor en el momento más bullicioso, porque ahora hay un montón más de forma de informarse o desinformarse, pero está claro que las cosas se están haciendo bien y por algo lo hacen. Cani García, residente, Banana Papaya. Me habéis pedido.
0: Sí.
5: Nos habéis pedido. Vamos a escucharlo.

0: ¿La sintonía del programa era esta?
1: No.
0: Es la otra que tengo preparada, ¿no? Sí. Residente Dillon Francis.
2: Sí, esta es ya, pues, otra también que tenemos ahí como súper fija, pero no es la principal, es la del final.
0: Pues, ¿queréis contarnos cosas sobre el local? Especialmente sois tres los programas de Radio Enlace, que yo creo que no lo hemos dicho, 107.5 de la FM. Radioenlace.org, si no recuerdo mal.
2: Sí.
0: Es la para escucharlos de manera online.
1: O en iVoox también se puede escuchar.
2: En iVoox.
0: Sí, también.
2: También se podemos escuchar.
0: Que en lo referente al... Y también yo creo que también esa involucración un poco más allá del resto de los compañeros y compañeras de Radio Enlace, en vuestro caso, porque vuestro caso está dedicada a la sexología, pero que nos lo cuentan desde gente que tiene problemas de discapacidad, personas con discapacidad.
2: Sí, como he comentado antes, pues nosotros somos una asociación sin ánimo de lucro que se formó hace como cuatro años y nuestro principal objetivo era que las personas con discapacidad pudieran hablar de sus problemas, ya sea sobre sexualidad o de barreras, de...
3: Accesibilidad,
2: gracias. Pues de todo un poco, pero es verdad que a nosotros el tema de la sexualidad nos gusta mucho. Y como ya teníamos amigos, dicen, jope, es que las personas con discapacidad no podemos, de esto no se habla o se habla poco. Y nosotros también que somos personas que trabajan en discapacidad, también hemos trabajado en sitios y sabemos que sí que a los profesionales sí que hablan, pues del tema de la sexualidad tal y cual, pero que las propias personas con discapacidad no lo hablan y al final son ellos los que lo sufren. Entonces decidimos que podíamos hablar de eso. Entonces Radio Enlace se puso en contacto con nosotros porque ya una compañera había tenido, es del barrio de Hortaleza y había trabajado mucho con ellos. Entonces decidimos hacer un programa de radio y sobre todo hablamos pues eso de sexualidad. Una parte de sexualidad es también, como ha dicho mi compañero Diego, pues la accesibilidad, ¿no? También hablamos un poco de temas como la asistente sexual y
3: claro,
2: cosas.
3: En general todo lo que pueda afectarles de una manera especial por el hecho de tener una condición específica, ¿no? Que es tener una determinada discapacidad, ya digo, en este caso física, pero bueno, nosotros tratamos todas las discapacidades cuando abordamos los temas, no solamente la física, sino también puede ser la intelectual o sensorial, etcétera, ¿no? Entonces, ¿qué se trata? Pues aparte de la sexualidad, que efectivamente es un tema muy tabú y más dentro de las personas con discapacidad, no se habla mucho, no se les da mucha salida, no se les da oportunidad de expresión o se llega muy tarde. Entonces, gracias a este programa, muchas de estas personas están consiguiendo poner su voz, decir qué sienten, decir qué necesitan, decir dónde encuentran la barrera para llegar a algo, como por ejemplo, simplemente ni siquiera es el tema de llegar a una sexualidad, sino pasos previos, como el mero hecho de socializar para llegar a tener una relación sexual o conocer a alguien. Entonces, por eso digo que no solamente es sexualidad, sino todo lo que conlleva en su mundo una barrera. Y no solamente para llegar a eso, sino para establecer vínculos. Entonces, bueno, pues accesibilidad, sexualidad, socialización, barreras, problemas que están teniendo para que se les conceda. Por ejemplo, una chica, una amiga que teníamos que nos comunicó o ha salido en redes porque no le dejaron hacer voluntariado con unas, creo que era con una gatoteca.
2: Asociación de animales.
3: Una asociación de animales, una gatoteca, por el hecho de y le dijeron claramente que era por, no la habían preparada por su discapacidad. Entonces, quiere decir que se trata todo, aunque el fondo de las actividades, de las acciones, tienen el matiz de intentar poner voz y visibilizar la necesidad de sexualidad también de las personas con discapacidad y la dificultad que tienen para llegar a ello.
2: Sí, también también hablamos mucho también de personas mayores, ¿no? Que también vemos una similitud entre las problemáticas de discapacidad con la vejez en mujeres y en hombres, que vemos que también hay un matiz importante. Y bueno, pues intentamos mediante Radio Enlace, que nos ha dado el altavoz, pues poder, ¿no? Ser una guía, porque luego mucha gente en redes sociales nos dice, jope, es que de esto nunca se ha hablado, muchas gracias, ¿no? por hacer esto, ¿cómo podemos participar? Entonces, claro, pues que ahora nos quiten el local, pues claro, es un mazazo enorme, porque claro, también las personas con discapacidad también trabajan. Y nosotros, por ejemplo, grabamos el programa últimamente los sábados o domingos. Porque nosotros nos oye, os damos la llave, vosotros entráis, salís, no sé, grabáis el día que queráis, cuando queráis, no sé qué. Y claro, ahora eso pues se acaba, ¿no? También las personas con discapacidad, como nuestro compañero Javi, Nicole, mucha gente estudia y trabaja entre semana. Entonces, claro, también eso es muy complicado, toda la logística, como he dicho al principio, de cuadrar un día, llevar a la persona, que esa persona pueda y que su acompañante pueda, su asistente pueda, preparar el espacio, que todos coincidan, bueno, una serie de casuísticas que es impensable hacerlas si no tienes un local estable para poder hacerlo.
0: Y a mí lo que me preocupa es la posibilidad que se le da, no solamente de expresarse, sino que es un sitio de libertad. En muchas ocasiones las personas con discapacidad, por X cuestiones y dependiendo de su grado, ahora mismo ese día o esas dos veces al mes que estabais realizando un programa, ¿cómo es ahora mismo, porque estáis en contacto, cómo es en la actualidad el feedback que dais psicológicamente hablando? ¿Hay alguien que estaba en un buen nivel y se ha venido abajo después de esta situación tan desagradable de contertulios y contertulianas que lleváis habitualmente, estaban con vosotras? En ese concepto, que es la parte más escondida, ¿cómo están pues estas personas que están con vosotros en el programa?
2: Claro, al final son muchas personas con discapacidad también.

0: a las personas que participan con nosotros nos encanta. Si es que al final les estás quitando un altavoz y les estás quitando la voz.
1: Lo que está claro es que la labor social que estabais haciendo, digo estabais porque ahora no la podéis hacer, es muy importante, sobre todo con estas personas, para ayudarles en su día a día y en su vida. No entiendo cómo a personas se les puede ocurrir la idea, que a mí me parece demencial, de cortar por lo sano y mandarlos a la calle.
0: Claro, y no solo
1: Además, sin ningún tipo
0: también
1: de
0: no,
1: alternativa
0: no
1: de
0: da la
1: nada.
0: alternativa, sobre todo.
1: No, claro.
2: Depende de quién sea la idea.
0: También es verdad que tenemos otro programa que son que Surfeando la Soledad, que lo lleva Isabel, que es una compañera, pero que ella siempre invitaba todas las semanas a señoras para hablar de soledad de las personas mayores. Y claro, sin este local, pues a lo mejor no te puede estar, ella puede ir al otro local, pero grabar ella y a lo mejor una o dos personas. Pero ella llevaba a lo mejor a 8 o 10 personas antes para hacer el programa y hacerlo más dinámico, ahora no. Ahora puedes hacerlo con una o dos personas, pero no está a las 8 o 9. Y no es tan dinámico al final, porque si puedes hablar, pero no tienes tantas opiniones, pierde un poco también el
2: No,
0: sentido.
2: y además es una actividad que las propias casas de los sitios de joder, pensionistas, no me sale ahora mismo el nombre, tienen nombres actuales. Igual aquí como no hay ninguno, no lo sabéis. Los centros jubilados de toda la vida, vamos. Que me refiero
0: Centro de
2: que
0: gente de
2: centro de
0: mayores.
2: mayores, eso.
3: En lugar del jubilado.
2: En hogar del jubilado.
4: Tiene muchos nombres.
2: Quiero decir que se están reformando, como nos dijo una vez una concejala aquí en la época que mandaban conjuntamente Ciudadanos y el Partido Socialista en Alcobendas, pero es que vienen aquí y para ellas, que suelen ser habitualmente mujeres, porque parece que los hombres nos da un poco más de reparo, es una experiencia tan maravillosa que les positiva, se han encantado. Aquí vienen mujeres que se han quedado viudas. Sé por un caso concreto. Bueno, se hace una labor, como decía Miguel, social, muy importante y que refuerza la autoestima de personas que, por unas casos o por otras, pueden tenerla muy lastimada, ¿no? Y es una manera de hacerles que sigan viviendo, ¿no? Y desde el punto de vista de hacerlo con la pasión de los que hacemos radio, ¿no?
0: Y sobre todo conocer más gente. Que al final, cuando ellos van a grabar, siempre tenemos gente que quiere grabar y les cuesta porque van en silla de ruedas o tienen movilidad reducida y están allí todas las semanas o todos los días que grabamos. Que al final hacen un esfuerzo, que no es solo grabar el programa, es salir de tu casa, ir con todas las barreras que tienes para ir para allá, hacer el programa y luego volver a tu casa o y a tu vida. Que también a ellos les das posibilidades de hacer algo más que ir del trabajo a casa o del centro de donde estén y ya está. Y que se les escucha, que ellos quieren que se les escuche. Que es un colectivo muy invisibilizado y muy silenciado desde siempre. Entonces, esto les da la posibilidad de tener un altavoz. Entonces, claro, que se lo quiten, pues a ellos les desanima. Pero también les anima que tengan tanto apoyo al final. Que bueno, que sí, que nos han quitado el local, pero bueno, al final Hortaleza se ha volcado, otras radios comunitarias como vosotros se han movilizado. El otro día, como he dicho, que antes no he dicho el nombre y lo he buscado, Radio Sin Barreras, que es una radio online, también nos hizo una entrevista. Radio Enlace nos hizo otra entrevista más a nosotros, porque bueno, es verdad que también el local ayuda a Radio Enlace, porque al final puedes dividir en dos espacios a la gente.
4: Y puedes hacer más programas de radio también.
0: Pero claro, al tener uno ya tienes que meter a toda esa gente en el mismo sitio. Entonces también es un follón.
2: Aparecisteis en el mundo de la radio en el 89. No sé si está, es
4: Sí,
2: correcto. Sí,
4: sí.
2: ¿no? Y además aparecisteis con unos grupos colectivos de Hortaleza, bastantes grupos colectivos que os apoyaron y os refrendaron en el camino que empezabais. Es así. Yo tengo aquí unos cuantos: la Coordinadora de Estados, la Liga Escolar de Cross, Organización de Conciertos de Música. Todos esos colectivos son los que os auparon y os animaron. ¿Qué piensan estos colectivos
5: de la situación que hay ahora con vistas al con motivo pues, de lo del local?
0: Pues que es una, si se puede decir la palabra, una putada y una vulneración a los derechos a la comunicación y a la libre prensa y a la libre

0: opinión, ya seas de derecha, de izquierdas o de centro. Al final todos necesitamos comunicar algo y que una asociación que lleva tantos años en la calle, que es del barrio, que se siente familia, le hagan estas putadas, pues claro, a la gente que inicialmente estaba ahí, pues obviamente tienes que digerir muchas cosas porque a donde está la ley está hecha la trampa y al final, si no luchamos.
1: También que lo has visto crecer y has crecido tú con ellos, o sea, llevan 37, llevamos 37 años en antena, entonces también eso afecta.
2: Lo que he leído que tenéis una parrilla enorme, ¿no?
0: Sí, cada
2: Súper
0: año.
2: completa de todos los temas
1: Y cada vez hay más gente, incluso que quiere seguir haciendo, que quiere
2: y
1: hacer más.
2: además tenéis 24 horas al día
0: Sí.
2: de radio
0: Sí, sí,
2: y
0: sí.
2: además 48.000 oyentes. ¿Qué tal
0: Jope, es
2: eso?
0: que suena ahí como muy,
3: Bueno,
0: ¿no?
3: son cifras duras, ¿eh?
0: Son cifras para ser una radio comunitaria de un barrio.
4: La verdad es que cuando te pones a hacer el programa no piensas en ello.
0: Claro.
4: Realmente estás preocupado ahí de intentar hacer todas las secciones, que todo salga bien y tal, para que no se emita. Pero bueno, yo ahora con lo que me comentas no era totalmente consciente de la cantidad de oyentes que había. Sabía que eran bastantes, pero...
2: Pues ya lo sabes.
3: Pensáis, porque a vosotros está tocando a lo mejor de una manera diferente, pero en definitiva os están intentando callar la voz. ¿Pensáis que dentro de la comunicación de nuestro país, de cuando hay unas elecciones generales, que va a haber el próximo año 2027, y que bueno, que está habiendo un acoso y derribo contra el gobierno progresista de nuestro país a nivel estatal, ¿en qué eslabón podemos estar los medios, las radios libres, en ese intentar callar la voz de toda la gente que no estamos de acuerdo con estas políticas suicidas que nos quieren proponer a partir de 2027? ¿En qué eslabón estamos? Yo creo que estamos en el último eslabón, yo creo que somos los que menos tal, pero claro, con las cifras que vosotros estáis diciendo, nosotros no manejamos cifras. Sabemos que nos escucha gente. Pero claro, con esas cifras, ¿podemos ser los primeros de la avanzadilla que intente venir a por nosotros para cerrarnos? Los últimos están ante los grandes medios, Televisión Española. ¿Esto cómo lo veis vosotras?
0: Uf, es que yo la veo, no sé, yo veo la situación tan complicada.
3: Sí, pero lo estáis viviendo en vuestras carnes, aunque sea a nivel de barrio, pero...
0: Sí, no, por eso digo que al fin y al cabo estamos retrocediendo en un montón de cosas aparentemente que antes eran impensables, ¿no? Que antes la libertad de expresión parecía que era una cosa que ya la teníamos superada y que cada uno podía opinar siendo respetuosos de todo y resulta que como no pienso igual que tú, pues ahora ya no te voy a dar esto. Cosas que por ley o por justicia social te corresponden, no te la den, ¿no? No solo ya en radio, sino un poco ya en el panorama general ya de España
2: Eso
0: o de Madrid.
2: es puro fascismo.
0: Totalmente. Entonces estamos llegando
1: No,
0: a un
1: es
0: punto.
1: libertad. Según algunos políticos es
2: Ya,
1: libertad.
2: bueno, sí.
5: Una pregunta. Vosotros, vuestra radio, ¿cómo funciona? ¿Cómo tomáis las decisiones ahí en la radio?
0: Pues mira, hay una junta directiva que se reúne todos los meses. Entonces, bueno, pues ahí hablamos un poco de lo que vamos a hacer en el año. Un poco a ver, ahora estamos en una situación bastante preocupante porque, claro, al final esto también no solo es el local, también, como hemos dicho, el que te quiten las casetas de las fiestas, que las subvenciones que antes te daban ahora no te las den, pues está dejando a Radio Enlace en una situación tanto económica como profesional poco mermados.
5: Lo digo porque, lógicamente, con una parrilla tan amplia como la vuestra, que tenéis tanta gente en la radio, habrá preocupación. Y yo por preguntar si en algún momento habéis considerado la posibilidad de alquilar un local. ¿Qué
0: Es que
5: apoyo tenéis? ¿Económicamente cómo se nutre la radio? ¿Sois posibles autosuficientes en ese sentido de poder alquilar un local para no depender de nadie en definitiva?
0: bueno, es
5: ¿Cómo,
0: que
5: cómo?
0: ahora mismo Radio Enlace está sufriendo un poco una crisis ahí del gasto, que al final, como he dicho, si te quitan las subvenciones y te van quitando oportunidades de gestión económica, al final...
3: No nos gusta, pero al final es necesaria.
0: Claro, es necesaria. Entonces yo creo que ahora mismo un local no es viable. No, Radio Lace no está en una situación económica buena para permitirse ahora mismo tener un local propio.
3: Pero el local que tenéis histórico está blindado, ¿no?
0: Sí, ese sí.
3: Ahí no se pueden... Eso es lo importante porque al fin y al cabo hace que no ocurra una situación, por desgracia, de este tipo, que no debería de ocurrir por lo que estáis comentando, nada más que por vuestra labor social que realizáis a través del vuestro y otros dos programas más. Pero bueno, lo importante, como dice Carlos, es por lo menos tener un espacio blindado en espera de que te vengan a tocar los pies de otras maneras. Claro. Que también lo pueden intentar, como ocurrió en otros, ¿no? creo que con la época de Gallardón o Aguirre, nos intentaron también hacer pupa, pero es súper importante. Lo único que hay que buscar las vías, y hay vías. Yo creo que hay vías. Y cuando es que yo flipé, vamos a decirlo, porque hemos comentado lo de las firmas. Pero es que estos señores de Radio Enlace, señores y señoras de Radio Enlace, en no mucho tiempo, recuerdo, a los 5 o 6 días, habían recaudado 10.000 pavos en un
0: crowdfunding,
3: mi grano de arena. Eso quiere decir que hay una respuesta tan brutal por lo que supone Radio Enlace para el barrio de Hortaleza, que hay métodos. Lo que para que es verdad que, claro, un micro mecenazgo otra vez, ya la gente le puede echar para atrás. Pero bueno, hay formas. El día a día... también es importante para gestionar esas partes económicas.
2: María, me has sumido en una duda muy gorda. ¿El hecho de que os hayan quitado el local, o os hayan echado el local, significa o interfiere en algo a las subvenciones?
0: Pues no tengo ni idea, la verdad. No creo. A ver, es verdad que nos han hecho mucha pupa. Ardeo le ha hecho mucha pupa que le quiten el local. Pero como decimos, al final tienen otro local que ya está más blindado. Entonces, bueno, por lo menos Ardeo le no desaparece. Yeah. Pero es verdad que le quitas una parte importante.
5: A mí esta historia me suena a que David Pérez, Partido Popular, Ayuntamiento... Junta de Distrito de Hortaleza.
2: El Cenotrio.
5: Tiene intención de hacer su propia radio. ¿Es posible? ¿Os ha sonado algo de eso?
0: Pues mira, no, a mí no me resultaría nada extraño que lo hicieran. Sería un buen uso para ese local. Uh-huh. A ver, nosotros cuando Radio Enlace se fue, tuvimos que quitar todo maquinaria. Y están en garajes y lugares que nos han cedido o gente que... participábamos en Radio Enlace o gente del barrio.
5: Ahora mismo no emitís.
0: No, ahora mismo allí no.
5: En ningún sitio. En todo caso, los podcasts.
4: No, allí no hay nada. O sea, bueno, de hecho, no sé muy bien cómo funcionaba el tema de la emisión, pero allí lo que se hacía era grabar. Se grababan los programas, luego se editaban.
0: ¿Y lo editaba Paco Aragón? Uh-huh.
4: Y entiendo que luego se emitía.
0: Sí, luego era el propio Paco el que nos decía a las 4 de la tarde y ya tenéis el domingo 4.
3: No, la promoción tenía. Que tú creas oportuna y para que la gente...
5: O sea, ¿en directo no tenéis programas?
0: No. Bueno, el Radio Enlace sí que tiene programas en directo, pero el nuestro
1: no. Rodando con sexualidad, no.
4: Y bueno, allí se ha quedado sin nada. Si van a montar una nueva radio tendrían que meter equipamientos y demás. Tampoco creo que esa sea quizás la intención, más que nada porque no es que tenga algo, o sea, tiene algo especial para nosotros, pero no tiene algo especial para, digamos, una radio, como diciendo, es que necesito un local para una radio y este es fenómeno, ¿no? Es que allí, bueno, sobre todo estábamos, pero no era como para emitir.
3: Ellos tienen sus propios medios de comunicación.
4: Era más un local que ayudaba a Radio Enlace a tener una diversidad, a personas con diversidad y a facilitar muchos programas y mucha accesibilidad, porque el local en sí, pues tú le pones todo lo necesario para una radio, pero puedes poner lo necesario para otra cosa. Entonces, no creo que directamente... O sea, yo imagino que podrán coger cualquier local y no quitar ese precisamente para hacer una radio, ¿no? Mínimamente, yo ahora mismo me estoy acordando de Radio Leganés, que yo vengo de Leganés, y está en un pasaje comercial. O sea, que está en un como en un comercio. Y ahí está, es decir, que lo pueden montar en cualquier sitio. aquí lo que realmente hace daño
5: de la antena no es tan fácil de resolver.
4: No. Pero en este caso, ya digo, no sé exactamente de dónde se retransmite, pero para el hecho de grabar programas, este era muy útil por el hecho de tener programas en los que pudieran acceder personas que en otro sitio no pueden acceder. Mismamente el de, ¿cómo se llama la otra calle? Era la
0: el de Matapozuelos, que es el local que nos han quitado, y Costa del Sol.
4: Costa del Sol. Nos han dicho que hay una escalera tremenda. O sea, para subir ahí no se puede hacer mucho. De hecho, en el propio Matapozuelos hay una vía que es la escalera normal y luego está la accesible, la rampa de accesibilidad.
0: Claro, porque entonces, también hay un CAF. También donde está el local este accesible, hay un CAF. Para que no sepa, es de la de familia.
5: Tenéis presentado un recurso contencioso administrativo. ¿Cuál es el objetivo? Porque aparentemente ha vencido un convenio, no se ha renovado. ¿Cuál es el problema? ¿Cuál es el objetivo del contencioso administrativo?
0: Pues ahora mismo están los abogados, el abogado de la radio, pues creo que se ha hecho el escrito, pero exactamente el otro día tuvimos reunión de la junta directiva, pero el abogado no pudo estar, entonces no sé exactamente en qué punto estamos ahora, la verdad.
3: Pues no sé si queréis decir alguna cosa más. Hemos hablado largo y tendido de un ataque directo contra
5: la libertad de expresión.
3: Que es además contra compañeros y compañeras nuestros de Radio Enlace en el barrio de Hortaleza. Y
5: ofrecerles el local, lo que necesiten.
3: Eso es.
5: Si quieren grabar aquí, si quieren venir aquí.
6: Son las 3 de la tarde.
0: Muchas gracias.
3: Tenéis aquí vuestra casa.
5: Para apoyaros mientras que tenéis otra solución, otra alternativa habitacional. Que
4: yo solo querría comentar, si os parece, lejos de lo que nos habéis preguntado antes, ¿no? Si ha supuesto un desánimo a la gente que participaba, todo lo contrario. Está todo el mundo cada vez más involucrado, como ha dicho mi compañera, están yendo a todas las entrevistas de todas las radios que se puede, a todas las acciones participativas, etcétera, entrevistas que les hacen y demás, y luchando porque este espacio ha sido y es y será muy importante para ellos, y se han visto muy representados y les ha encantado y quieren que siga, vamos, no van a parar. Entonces,
3: que vuestra labor es fundamental para dar un paso más a las personas con discapacidad, la gente que vive en la soledad, gente mayor. Es que somos creo una parte fundamental, como le pasa a las asociaciones de Alzheimer, de Parkinson. Somos una parte donde el Estado no llega y donde damos un apoyo no solamente a los involucrados, sino a las familias. Y somos fundamentales, creo que aportamos nuestro pequeño granito de arena. Pero claro, cuando estás tratando con gente que no son humanos, son humanos porque les late el corazón, pero nos estamos viendo con el caso del desahucio de Mari Carmen. Y cómo además le dan la vuelta a la tortilla para involucrar a un montón de tarados y de taradas, que yo no sé, cuando hablamos de gente de barrio, de ciudadanía popular, están perdiendo el rumbo. Quiero decir que hay que daros las gracias por lo que hacéis y que tenéis aquí todo nuestro apoyo.
2: Una pregunta solo.
3: Dispara.
2: Disparo. Hay una mesa de prevención, sabéis cuál es, supongo, que está dedicada a proteger el alcohol en los menores.
0: Ajá.
2: ¿Verdad? Es así, ¿no?
0: Ni idea. Bueno, no lo sé.
2: A mí es que eso me preocupa porque de todas. Las labores que hacéis, que todas son respetables y honorables, pero esta es que tiene un tufo raro. O sea, la labor de prevención de alcohólicos en los menores es importantísima. Esto también se va a ver dañado con todo, ¿no?
0: Sí, a ver, nosotros también, por ejemplo, en Deseos Rodantes o Rodando con la Sexualidad, también Radio Enlace participa con asociaciones de menores. Por ejemplo, una asociación que nosotros también participamos mucho, que se llama Alacrán, que son con chavales con situaciones familiares muy complicadas, también están dentro de Radio Enlace y también tienen su altavoz allí, porque claro, también es una asociación que lleva años y años también en el barrio. Entonces, bueno, también hay muchas colaboraciones entre asociaciones y los vecinos.
2: Pero es que esa concretamente tiene una trascendencia.
0: Sí. Sí, bueno, yo creo que
2: por
0: todas
2: tienen... un apellido grave.
0: Sí, no, a ver, el alcoholismo y cualquier problema
2: y el menores.
0: Social y menores, pues sí, son también muy vulnerables.
3: Pues muchas gracias. Daros las gracias, gracias a Lucía, a María y a Diego por venir de Asociación Rodando con la Sexualidad, que estáis o habéis estado de momento los domingos quincenalmente a las 4 de la tarde con Deseos Rodantes.
0: Sí.
3: Que mucho ánimo, que nosotros estamos en ese mismo barco, porque nos puede pasar cualquier día. Y nada, pues que aquí tenéis el 107.
0: Si puedo decir nuestras redes sociales, por si a alguien le interesa que nos sigan, porque tenemos tres redes sociales, que es la Facebook, que es Rodando Madrid. Luego tenemos el Instagram, que es Rodando con la Sexualidad, pero cada palabra con barra baja. Como pues yo soy millennial, entonces bueno, en barra baja ahí. Y luego
1: Rodando barra baja con barra baja la barra baja sexualidad.
0: Sí. Y luego tenemos en Twitter como Rodando Ses.
3: Pues ahí queda dicho. Nada, dicho que mucha fuerza a toda la gente de Radio Enlace 107.5, sitio de referencia en esta zona norte de Madrid. Zona Norte, en la capital. Y nada, pues vamos a escuchar otro tema que nos habéis pedido, que es vuestra sintonía.
0: Sí.
3: Residente Dylan Francis, este tema que se llama Sexo. Y nada, pues daros las gracias y mucha fuerza a todos los compañeros y compañeras.
0: A vosotros, muchas gracias. Gracias.
3: Por el enlace. Hasta pronto.
0: Hasta pronto.
4: Adiós.
6: Esto es dedicado para Sigmund Freud y Judith Butler. Para que la meneen. Dile, Dylan.

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0: Son las 5 de la tarde.
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Hola, hola amigos. Bienvenidos a un nuevo programa. ¿Preparados para el comienzo de Un Café para Dos? Quédate conmigo durante la próxima hora porque te traigo noticias, novedades, una entrevista como en cada semana y mucho más. ¿Y a mí? ¿Aún no me conoces? Pues me presento, yo soy Ara Cantero y te acompañaré durante todo este tiempo. Si quieres saber más sobre mí y de lo que hablaremos en el programa de hoy, quédate, porque comenzamos.

Hola, hola, mis amores. Aquí estamos una semana más para contaros de qué traemos el programa hoy. Y es que hablaremos de lo nuevo y último de Luis Fonsi. También el último lanzamiento de León Benavente. Lo último de Alejo y su homenaje al reggaetón más antiguo. Y como en cada semana, una nueva entrevista. Si quieres saber de todo lo que hablaremos y el contenido que tendremos en el programa de hoy, solo tienes que seguir con nosotros, porque comenzamos. Y comenzamos hablando de Alejo, y es que rinde homenaje al reggaetón de la vieja escuela con su nuevo disco y también con sus nuevas canciones. En este nuevo disco, en esta Nos Fuimos Lejos, rinde homenaje a ese reggaetón antiguo del que todos disfrutamos aún. Este disco está compuesto de 14 canciones que suponen un gran cambio en la trayectoria musical del artista Alejo.

una nueva colaboración, y esta vez es entre Beli Besarte y Juan Belda, que se unen para cantar Enganchados, una perfectísima colaboración para bailar el verano.

el cantante Luis Fonsi lanza su 10º álbum de estudio, lanzando El Viaje. Y es que se llama así porque cuyo concepto se basa en el recorrido de diferentes géneros musicales dentro de este nuevo álbum. Se destaca porque estos temas van identificados por ciudades o lugares que han formado parte de su carrera artística. Y escuchamos Buenos Aires como primer avance.

el último álbum de Reik titulado Panorama, su regreso a la música pop con este disco, un disco que trae como canciones Baja California, Abril, Incorrecto y muchos más.

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1: Una canción que avanza el nuevo disco de León Benavente es En el festín, que avanza esta canción como primer single de su nuevo disco. Y es que a través de este tema el cantante nos invita a un banquete, sin ninguna duda a un festín, donde el placer y la apariencia son los protagonistas, mientras que en la realidad late con fuerza y con furia la fiesta. Así es, En el festín, lo nuevo de León Benavente.

Si quieres saber un poco más de nosotros, búscanos en redes sociales como Ara Cantero o Un Café para Dos. También puedes saludarnos y hacer tu petición especial en nuestro teléfono 621 30 71 91. Te lo vuelvo a repetir, 621 30 71 91. Cuéntanos lo que quieras o mándanos tu saludito aquí en Un Café para Dos.

La cantante María Pelae apuesta por el sentido del humor en su nueva canción, y es que se convierte en la nueva versión de la doctora Frankenstein con En mi mujer.

Taburete y Marlon se unen para cantar Me quedo conmigo. Y es que así ellos se dedican una canción a sí mismos, a la capacidad de saber mirar dentro y dejar atrás todo lo que hace daño. Y es que Me quedo conmigo tiene un mensaje que escuchar todo el mundo, una manera de conocerse y así saber qué necesitan para estar bien.

Los cantantes Aliz y Conociendo Rusia estrenan nueva colaboración y con él nueva canción. Y es que hablamos de En tu casa o en la mía, la nueva canción de los cantantes. Este sencillo, que sin ninguna duda será todo un éxito, también es el segundo álbum del catalán.

0: El cantante Riff anuncia su próximo disco, y es que desvela una tracklist de 20 canciones llenas de colaboraciones para este nuevo disco titulado El Tiburón.
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0: Muy buenas, mis amores. Aquí estamos un día más en este ratito de Café con Ara. Hoy tengo el placer de recibir a Silvia Will, quien estará con nosotros en este ratito y sobre todo para conocerla un poquito más. Bienvenida.
1: Bueno, buenas tardes.
0: ¿Qué tal? ¿Cómo estás?
1: Pues bien, con muchas ganas.
0: Pues a mí me encantaría conocerte un poquito más y empezamos, pues si te parece, con que nos presentes un poquito quién eres.
1: Bueno, pues yo soy una cantante y compositora de Madrid, emergente, independiente y bueno, estoy empezando ahora un poquito a moverme bastante. Publicando mis temas, llevo ya como un año y medio, pero ahora la verdad que está la cosa cogiendo fuerza.
0: Qué bueno. ¿Cómo fue el momento y sobre todo el por qué hace un año el decidirte a crear música, a lanzarte con tu música?
1: Bueno, en realidad yo creaba ya antes, uh-huh. pero a lanzarla y a publicarla sí que me arranqué pues después de la pandemia, más o menos, a tomarme más en serio en el artisteo, porque bueno, anteriormente la verdad que no, me parece un mundo un poco complicado, uh-huh. me lo sigue pareciendo, pero es cierto que a la medida que lo vas entendiendo, pues se vuelve todo un poco más llevadero, la verdad.
0: Sí, es cierto, como dices, al final el mundo de la música es complejo, complicado, pero a la vez satisfactorio de decir lo que estoy haciendo, si gusta y sobre todo si me gusta a mí lo que yo estoy aportando al mundo y lo que me está recibiendo a raíz de lanzar mi música, pues oye, bienvenido sea.
1: Total, justo.
0: ¿Qué es para ti la música? ¿Qué significa?
1: Realmente para mí la música es un mensaje, uh-huh. Y estamos ahí pues justo para llevarlo, ¿no? Todos tenemos un mensaje, yo creo, que ofrecer, pero la música la verdad que te lo lleva de una manera bastante directa ahí al sí, corazón, por así decirlo.
0: ¿Qué quieres transmitir con tu música?
1: Pues depende de la canción, pero sobre todo como una semilla, dejar una semilla de conciencia para cada uno, sí.
0: Las canciones que compones, como dices, bueno, son, imagino sean tuyas. ¿Te basas en algo a la hora de componer, a la hora de querer transmitir ese mensaje, dejar esa semillita, como dices, a la gente?
1: Pues hasta ahora me he basado en la experiencia, en mi propia experiencia. Y bueno, realmente cada una de las canciones, como te digo, tienen su propia vida, por así decirlo.
0: Claro, qué bueno. Cuéntanos de qué nos vas a hablar hoy, qué es lo que presentas.
1: Pues el viernes pasado salió Calle de Doble Sentido, que es una canción que habla del duelo que al final todos tenemos que pasar en algún momento de un ser querido. Y bueno, principalmente fue un duelo bastante duro de una persona muy cercana, muy joven. Y creo que es difícil también como aceptar algo así cuando pasa.
0: No lo esperas.
1: Esto. Entonces, sí, justo. Y nada, esta canción surgió justo pues en ese momento de querer buscar a esa persona por la calle, de querer verle en otros lugares y saber que no va a pasar. Uh-huh. Y vino pues desde ese lugar, la verdad, un poco muy en lo profundo y en el demonio puro. Pero sí, y nació de ahí, pero se ha ido convirtiendo como en otra cosa, uh-huh. muy bonita, la verdad. Y bueno, la verdad que la gente que lo escucha me dice que igual, que es una pasada, que es bastante llorera, hay que coger el Kleenex, pero luego después tengo otros temas que no son nada así para compensar un poquito.
0: ¿Por qué quisiste lanzarte con esta canción?
1: Pues en realidad esta canción no la iba a publicar, uh-huh. Me la iba a quedar para mí, pero cuando se la cantaba a la gente que me rodea, me decían, pues es que necesito, o sea, yo quiero escuchar esto. De hecho, me pedían la canción mucho antes de que se publicase y no lo hago con ninguna, pero con esta sí, se la iba enviando a la gente que conozco y que me la pedía. Así que dije, bueno, pues ya lo voy a publicar, porque ya está totalmente publicado, aunque no lo sepan.
0: Imagino que haya sido una especie de terapia lanzar también esta canción para ti.
1: Sí, sacarla fuera, la verdad que está colocando todo en otro lugar. también, así que sí.
0: Imagino que, bueno, como tú nos cuentas, al final cuando lanzáis canciones que al final significan mucho para vosotros, os desgarráis el alma con alguna situación que habéis tenido compleja, cuando recibís, yo creo que el decirte de alguien que está pasando o ha pasado el mismo sentimiento que tú, tiene que ser como, wow, puedo ayudar a alguien con esta canción.
1: Total, sí, justo. De hecho, el otro día estuve hablando con una conocida que me dijo lo mismo, me dijo, me ha llegado al alma porque me está pasando esto, y yo no le había contado realmente qué significaba la canción. Entonces me pareció increíble que le llegara el sentimiento así.
0: Qué bueno.
1: Y sí, total, la verdad que...
0: Al final eso yo creo que es, sobre todo, es muy importante el sentir la canción a la hora de cómo la transmitís. Y si se está transmitiendo esa verdad, todavía es más complejo el decir, wow, es que lo que estoy haciendo es desgarrarme completamente yo.
1: Justo.
0: Qué bueno. Cuéntanos un poquito...

0: incertidumbre y el dudar de si realmente sí o no. Y al final la respuesta llega a ser que sí, que pero, sí. Pero el camino es así.
1: Yo creo que al final la música es compleja, como hablábamos, pero sobre todo tiene ese punto de decir no me puedo deshacer de ella.
0: Justo, o sea, yo sé que no me desharía de ella, solo que a lo mejor no me dedicaría a ella, pero claro. La verdad es que estoy apostando porque sí y creo que yo lo proyecto bastante y estoy viéndolo.
1: Yo creo que al final el cuando sueñas algo de decir, bueno, voy a intentarlo por lo menos, el que no se me quede esa espinita de decir no lo he intentado, no sé qué es lo que ha podido pasar. Oye, si te quedas en el camino con una experiencia que para ti ha sido maravillosa, pues bienvenido sea, pero ¿y si sigues? ¿Y si llegas? ¿Y si consigues la meta? Oye, al final es algo que para ti ha sido beneficioso.
0: Sí, total, sí. Lo único es poder dedicarte a ello al 100%, porque claro. Realmente mi meta es esa, no otra. Solamente vivir de la música y por la música.
1: Claro.
0: Pero la verdad es que es un camino, pues como decimos, un poco complejo y que se tienen que mezclar otras cosas. Sí. O sea, yo me dedico a muchas otras cosas que no tienen nada que ver con la música, pero ella me va a acompañar siempre.
1: Sí, es cierto. Cuéntanos un poquito más de tu música. Si tuviéramos que elegir una de tus canciones, de aquellas que has publicado, ¿cuál te describiría mejor? ¿Cuál dirías que es aquella que podemos conocerte un poquito más?
0: Pues yo creo que la de Lola. Es una canción que salió el año pasado y me ha acompañado, pues fue de las primeras que compuse y me ha acompañado siempre y habla mucho de mí y de las mujeres que conozco.
1: Qué bueno.
0: En cada una de las estrofas es como un nacer y morir y otra vez nace y muere y así todo el rato. Es como la vida, como los cambios de ciclo, pues sí, bueno. Es bastante completa y compleja.
1: Al final como la música.
0: Sí, justo. Total, sí.
1: ¿Te esperabas todo lo que has conseguido en este tiempo?
0: Pues la verdad que no. Siéndote sincera, no. Lo que pasa que, bueno, al final vas hablando, lo vas haciendo, ves que va gustando y también te reconforta y sigues.
1: Claro.
0: Y apuestas cada vez más.
1: Un poquito más. Sí, es cierto. Sí. Fuiste seleccionada para participar en uno de los eventos de los Latin Grammys que se celebraron en el 2023 en Sevilla. ¿Qué significó eso para ti? ¿Qué fue?
0: Pues yo otra cosa que no me esperaba para nada y además me rodeé de gente maravillosa que estaba allí aportando todo lo que tiene y no me lo esperaba. Fue un golpe de suerte, también te digo. Uh-huh. O sea, no, esto es así, el conocer a alguien, el que esa persona justo escuche tu música en ese momento y diga, uy, me gusta. O sea, que se dé todo eso es un poco difícil y se dio, así que súper agradecida.
1: Pero te voy a corregir en una cosa, no es un golpe de suerte, es tu constancia. Y yo creo también que al final la constancia hace que esos golpes de suerte lleguen, pero lleguen por al final tu trabajo. Y el decir, voy a conseguirlo sea como sea.
0: Sí, también es verdad. Total. Sí. O sea, la constancia está ahí siempre.
1: Sí, por supuesto.
0: Y de hecho, justo lo que decíamos de la incertidumbre y el dudar, también hay que ser constante y decirte, bueno, tranquila, que el camino sabes que es dudar. Así que ahora que decides, un lado o el otro,
1: siempre vas. Exactamente. Claro. Al final yo creo que puedes guiarte por un camino o por otro, como decías antes, el equivocarte, el avanzar, el caer, pero al final es la constancia de decir, venga, que yo lo quiero, al final quiero mi meta, quiero conseguirla y vamos adelante.
0: Total, justo.
1: ¿Qué esperamos de ti en este 2024?
0: Pues sacar todo lo que tengo hasta ahora, que es mucho, y seguir, la verdad.
1: Qué bueno. Sí. ¿Te veremos encima de un escenario?
0: En varios, sí, porque ya hay cosas ahí programadas, o sea que sí.
1: Qué bueno.
0: Y hay muchos temas también que van a salir este año, como que pinta bastante fuerte.
1: Yo creo que al final es eso, una constante evolución de decir, venga, acabo de lanzar hace poco una canción, pero mi mente sigue y yo sigo trabajando para la música.
0: Sí, y también creo que será un año de asentamiento, como que todo lo que he ido trabajando años anteriores ahora va a salir a la luz, entonces también eso me va a asentar mucho porque lo está haciendo ya.
1: Qué bueno.
0: Y sí.
1: ¿Dónde podrían descubrir todo aquello de lo que estamos hablando y sobre todo conocerte un poquito más a ti?
0: Pues en redes sociales, lo que pasa que también estoy empezando ahora a ser más

0: iba con ellas porque es verdad que tenía también un poco guerra con esto, pero en redes sociales, Instagram y en salas de momento de Madrid, y puede, pero no voy a pillarme la mano, que Málaga.
1: Ajá, wow.
0: Pero no me pilla de la mano todavía.
1: Bueno, me imagino que poniendo tu nombre aparezcas en aquellas plataformas para escucharte y redes sociales que tengas para poder descubrir de ti.
0: Sí, en redes sociales siempre. Que mis redes sociales son arroba Silvia/Wild, pero Silvia, la primera ahí es con Y, que es que siempre tengo dudas con esto. O sea, dudas no, tengo un montón de jaleo con esto,
1: Claro.
0: pero sí.
1: Pues yo los invito a todos a que te sigan, a que disfruten, a que puedan descubrir un poquito más sobre tu música. No quiero quitarte más tiempo, pero sí que me gustaría saber esa primera sensación que le llegaría al oyente que hoy te descubra por primera vez, ¿cuál sería?
0: Pues transmisión, o sea, yo realmente lo que sé que es el feedback que me da el público es que transmito muchísimo.
1: Qué bueno.
0: Entonces, que es lo único por lo que yo canto, porque realmente si no fuera así no me dedicaría a esto.
1: Claro.
0: Y creo que cuando yo escucho a un artista busco eso también, entonces pues le daría esto, lo que yo busco
1: Qué
0: también.
1: bueno, yo creo que al final es lo más maravilloso que te puede hacer el llegarte una canción, una letra, el transmitirte lo que vosotros, el cantante, queréis transmitirles, y eso es súper importante. Pues Silvia, muchísimas gracias por este ratito que has tenido para nosotros. Yo invito a todos los oyentes a que, bueno, pues tengan un ratito para poder escucharte, para poder saber un poquito más de ti. Y yo te agradezco que hayas entrado a este ratito de Café con Ara para presentarnos un poquito más de ti.
0: Pues a ti, Ara, muchísimas gracias a todos.
1: Muchas gracias a ti y bueno, yo invito a todos a que sigan con nosotros. Vamos a escuchar tu último single, vamos a disfrutarle y nosotros nos vemos muy pronto en una nueva entrevista y en un nuevo programa. Que seáis
0: Perfecto.
1: inmensamente felices.

0: amigos, amigas, hasta aquí el programa de hoy. Nos volvemos a escuchar la próxima semana con muchas más noticias, novedades, una nueva entrevista y mucha más música. Si estás llegando al final del programa y no sabes quién soy, soy Ara Cantero y esto ha sido Un Café para Dos. Y como siempre digo, hasta que nos volvamos a escuchar, sed inmensamente felices.
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0: Son las 6 de la tarde.
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2: Un hombre del pueblo de Neguá, en la costa de Colombia, pudo subir al alto cielo y a la vuelta contó. Dijo que había contemplado desde allá arriba la vida humana y dijo que somos un mar de fueguitos. El mundo es eso, reveló, un montón de gente, un mar de fueguitos. Cada persona brilla con luz propia entre todas las demás. No hay dos fuegos iguales. Hay fuegos grandes y fuegos chicos y fuegos de todos los colores. Hay gente de fuego sereno que ni se entera del viento y gente de fuego loco que llena el aire de chispas. Algunos fuegos bobos, no alumbran ni queman, pero otros arden la vida con tantas ganas que no se puede mirarlos sin parpadear, y quien se acerca se enciende.

Hola, hola, saludos alados, besos, obesos, bienvenidas, bienvenidos a Mar de Fueguitos. Arrancamos una nueva travesía, travesura, en vísperas de esa celebración de los 25 años de Mar de Fueguitos. 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Andrea Momoitio es periodista de aquí cerquita, nacida en Ortuella. Acaba de publicar su segunda novela, de la primera, ya hablamos aquí, ya la entrevistamos en su día, Lunática, se titulaba, la publicó en el año 2022 y investigaba sobre la vida y la muerte de María Isabel Gutiérrez Velasco. En este nuevo libro, también publicado por la editorial Libros del Cao, Andrea Momoitio se sumerge otra vez, investiga otra vez en la vida de alguien muy curioso. Acaba de publicarse, se titula Farsante, una historia queer en la Falange. Es el título del nuevo libro de Andrea Momoitio. Y en ese libro habla de la vida, las vidas de Juan Carlos, de Margarita. Descubriremos quién es Juan Carlos, quién es Margarita. Charlamos en unos instantes con Andrea Momoitio. Descubriremos quién es, cómo es esta farsante queer en tiempos de la Falange española. Además, tiempo también para relatos, poesías, para jugar hoy con gatos, con gatas. Tiempo también para acercarnos hasta el sureste mexicano, al último semillero zapatista que ha concluido hace unos días. Y tiempo también para escuchar un poquito de buena música. La música recién publicada también, bueno, hace unos mesecitos, en noviembre del año pasado, publicó Joaquín Pascual su nuevo disco, es su noveno disco en solitario. Joaquín Pascual es valenciano de nacimiento, pero albaceteño de sentimiento. 10 canciones tiene este nuevo disco, No hay nada que hacer por el romanticismo, se titula. Joaquín Pascual, integrante entre otras bandas de Surfing Bichos, de Mercromina, de Travolta, desde el 2005, publicando también trabajos en solitario. Como os digo, este es su noveno disco, un disco que ha dedicado a sus dos nietos, a Joan y a Ona. Dice en una entrevista Joaquín Pascual, te haces mayor, los ves a ellos pequeños y es como que vuelves a enamorarte de la vida sin saber muy bien por qué. De ese enamoramiento de la vida trata, de alguna manera, este disco, dice Joaquín Pascual, también en este disco hay más vida que muerte. Recién jubilado ya de su trabajo de profesor de música, pues con más de 60 añitos ya, Joaquín Pascual, pues como os digo, publica este disco. Vamos a escuchar algunas de las canciones, un disco en que cada canción suena pues a uno de los artistas o de los grupos que a él más le han influenciado. Por ejemplo, dice Joaquín, hay canciones que suenan a Roy Orbison, Simon & Garfunkel, The Velvet Underground, Leonard Cohen, George Harrison. De todo eso hay un poquito en el nuevo disco, las nuevas canciones de Joaquín Pascual. Vamos a escuchar hoy aquí algunas de ellas. Arrancamos con esta que habla del fin del mundo. Habla, pues eso, de eso que tenemos ya aquí a la vuelta de la esquina, al ritmo que vamos, como están ahora mismo las cosas. Hay varias canciones dedicadas también al caos en este disco de Joaquín Pascual. ¿Qué hacer frente al fin del mundo? La propuesta de Joaquín Pascual, arder un poquito, tratar de divertirnos todo lo que podamos. Con toda la fuerza se titula esta canción de Joaquín Pascual, de su nuevo disco, No hay nada que hacer
por el romanticismo. Zarpamos en Mar de Foguitos.

0: Nos divertiremos tú y yo en medio de este incendio con toda la fuerza de la destrucción. Joaquín Pascual, sus nuevas canciones aquí, ardiendo en mar de fuegos.
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Abrimos nuestro diario de a bordo. Y ahora que miramos tanto a la Luna y de reojo también a ese otro planeta, a Marte, vamos a mirar aquí en Mar de Foguitos a la Tierra. Vamos a mirar a cuántos terrícolas somos en este planeta Tierra. La población mundial en este 2026 es ya de 8.300 millones de personas, cuatro veces mayor que hace apenas 100 años. A pesar de este número récord de seres humanos en el planeta, se espera que la población mundial continúe aumentando a lo largo de este siglo XXI, lo que tendrá un impacto significativo en la sostenibilidad planetaria. En los últimos 200 años, la población humana en el planeta ha experimentado tasas de crecimiento sin precedentes. Por ejemplo, la población mundial tardó miles de años en alcanzar los 1.000 millones. A principios del siglo XIX llegó ese día, en 1804, 1.000 millones de habitantes. En los siglos posteriores, el crecimiento de la población mundial se aceleró con tasas récord de crecimiento demográfico. La población mundial tardó aproximadamente 123 años en pasar de 1.000 millones a 2.000 millones y apenas 47 años en duplicarse nuevamente, alcanzando los 4.000 millones de habitantes. Ese día llegó en 1974. El tiempo necesario para aumentar de nuevo 1.000 millones más de personas en la población mundial fue relativamente corto, apenas 12 años. En 12 años, 1.000 millones de personas más. En resumen, la población humana en el planeta Tierra se ha quintuplicado desde principios del siglo XX. Y miramos al futuro. Las proyecciones demográficas de las Naciones Unidas prevén que la población mundial seguirá creciendo a lo largo de este siglo XXI. Se espera que para el año 2060 la población mundial alcance los 10.000 millones, 10 veces más que en el año 1804. Además, se proyecta que la población mundial alcance su máximo en 2084, con 10.000 300 millones de habitantes, para luego disminuir ligeramente hasta los 10.200 millones a finales de siglo. A medida que la población mundial ha crecido rápidamente, la distribución geográfica de miles de millones de personas en todo el planeta también ha cambiado significativamente desde principios del siglo XX. Estos cambios en la proporción de la población mundial resultan particularmente notables en el caso de África y Europa. A principios del siglo XX, la proporción de la población mundial que vivía en África y Europa era de 8% en África y 25% en Europa. Para finales del siglo XXI, de este siglo, se proyecta que estas proporciones alcancen un 37% en África y apenas un 6% en Europa. Los cambios en la distribución global de la población mundial han tenido importantes repercusiones económicas, políticas, sociales y ambientales. A pesar de estas importantes consecuencias, gran parte de la atención en los medios de comunicación, las empresas, los gobiernos se centra en las bajas tasas de natalidad y el consiguiente descenso demográfico en muchos países. Es cierto que más de la mitad de los países del mundo tienen tasas de natalidad por debajo del nivel de reemplazo, lo que conlleva un descenso de la población y un envejecimiento demográfico. Sin embargo, los medios de comunicación suelen presentar una población estable o reducida de forma negativa. Muchas personas, especialmente economistas tradicionales y políticos de derecha, dan por sentado que el crecimiento demográfico es esencial para una economía próspera. Estas personas defienden el crecimiento demográfico porque creen que impulsa el crecimiento económico, aumenta la oferta laboral y estimula el consumo. La preocupación por la crisis de natalidad suele ser alimentada por quienes se benefician de ese crecimiento de la población. Muchos funcionarios gubernamentales, gobiernos, abogan por un mayor crecimiento demográfico mediante tasas de fertilidad más elevadas e implementan políticas y acciones para respaldar estos resultados. Estas peticiones, políticas y acciones están impulsadas principalmente por la preocupación por el envejecimiento de la población, la disminución de la fuerza laboral y la sostenibilidad económica. Resumiendo su mensaje, una población en crecimiento conlleva una economía más grande, más emprendedora, expansión del mercado e innovación.
Por el contrario, una población estable suele considerarse estancada. El envejecimiento demográfico y el aumento de la esperanza de vida se perciben como problemáticos, lo que genera un invierno demográfico, dicen, con importantes presiones financieras sobre los presupuestos de los gobiernos destinados a pensiones o atención médica para las personas mayores. Si bien se proyecta que la población mundial de 8.300 millones de personas que tenemos hoy en día seguirá creciendo durante la mayor parte del siglo XXI, las bajas tasas de fertilidad y el envejecimiento demográfico se consideran desafíos en lugar de logros. En resumen, la población mundial se encuentra actualmente, como os digo, en ese máximo histórico de 8.300 millones de personas. Se cree que va a continuar creciendo ese número de gente. Las consecuencias de este crecimiento, pues se proyecta que alcance el planeta, como os digo, 10.300 millones de personas en el 2084. Ese crecimiento dará lugar a una compleja combinación de problemas globales que muchos gobiernos, lamentablemente, a día de hoy ignoran, desestiman o minimizan. Problemas como la escasez de recursos, el aumento de los conflictos, el daño ambiental, el cambio climático, el aumento del nivel del mar, la destrucción de hábitats, la pérdida de la biodiversidad y algunos de otros más. 2084, dicen, 10.000 300 millones de personas estaremos, viviremos en este planeta. A día de hoy somos 8.300 millones. Seguimos hablando del planeta Tierra. Seguimos hablando del futuro del mundo, en este caso, desde un semillero.

0: En el tiempo en el que no había tiempo, los dioses que nacieron el mundo, los más primeros, fueron haciendo las cosas desde abajo y desde ahí las fueron aventando hacia arriba. Cuando acabaron, vieron que el mundo le salió redondo y que ellos quedaron en el centro, en el corazón de la tierra. Por eso dura y es dura la tierra, porque se nació de abajo. Por eso, allá abajo no solo está el mundo, sino que está la posibilidad de un mundo mejor. Por eso, para entender lo que pasa arriba, hay que saber mirar para abajo.
1: Miramos al sureste mexicano, nos vamos hasta Chiapas, y es que allí, estos días, el 2, 3 y 4 de abril, se ha celebrado en el CIDECI, en San Cristóbal de las Casas, un semillero organizado por los compas zapatistas. Resignarte u organizarte es el título de este semillero. La idea principal, señalar que ante la brutalidad de la tormenta aparecen dos opciones o caminos. Uno es resignarse, rendirse pues, y que sea lo que el destino o los dioses de cada quien decidan. El otro, organizarse y luchar para la resistencia y la rebeldía. En ese semillero que se ha celebrado, como os digo, en San Cristóbal de las Casas, en Chiapas, han participado en esta ocasión únicamente zapatistas. Ha habido diferentes intervenciones del subcomandante insurgente Moisés, del capitán insurgente Marcos. Ha habido diferentes análisis sobre esa tormenta en la que se encuentra el mundo, también cuentos, relatos del capitán insurgente Marcos. En la página de Zapatista, de Enlace Zapatista y también de Radio Zapatista, tenéis todos los audios de este semillero y podéis escuchar todo lo que se ha contado allá. Aquí, en Mar de Fueguitos, vamos a quedarnos con apenas de momento un par de minutillos de lo que se dijo en ese semillero. Vamos a quedarnos con las palabras de clausura del subcomandante insurgente Moisés.
2: Compañeros, compañeras, hermanos, hermanas, de verdad, de todo corazón me paro ante ustedes porque creemos que algo les servirá este nuevo caminar en que estamos, ¿no? No les estamos diciendo de que cópienlo, les estamos diciendo de que piénsanlo, véanlo, por eso decimos que es semillero. Y es para que entonces escojan, vean cuáles les sirva para llevar la semilla, la que ustedes ven que sí sirve allá en esa madre tierra donde viven, donde vivimos, ¿no? Porque sentimos que esa tierra donde viven también es de nosotros, ¿no? Por eso estamos compartiendo aquí esto. Claro que hay que hacer con alegría, pero la alegría somos nosotros la que tenemos que construir, mujeres, hombres, jóvenes, jóvenes. No esperemos a nadie de los que están allá en el pirámide. Así que entonces, gracias con la presencia que están, gracias hermanos, hermanas a los que nos están escuchando en otros medios, gracias compañeros, compañeras de CIDECI. Gracias, compañeros taqueros, taqueras que nos están dando el servicio. Y lo invitamos para el finales de julio y agosto. Ojalá de que entonces puedan, y por eso les estamos anticipando, porque sabemos de que hay que conseguir paguita para poder llegar, ¿no? Gracias también, compañeros jóvenes, jóvenes que están allá atrás, bases de apoyo, que ustedes aquí están ayudándonos también, escuchando, viendo con nuestros hermanos. Nos vemos, compañeros, compañeras, hasta la próxima.
1: Palabras del subcomandante insurgente Moisés en la despedida, en la clausura de este semillero. Anuncian también próximo encuentro allá en tierras chiapanecas. En la página, como os digo, de Enlace Zapatista y también de Radio Zapatista tenéis todos los audios, todas las intervenciones de su comandante insurgente Moisés, del capitán insurgente Marcos en este semillero, para conocer de primera mano, de primera voz, lo que está pasando por el sureste mexicano, lo que está pasando también, la mirada que sobre el resto del mundo tienen los compas zapatistas.
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de la alegría. Hablaba el subcomandante insurgente Moisés, lleno de alegría también está el libro. Está este libro que os vamos a presentar ahora mismo, recién publicado. Ha obtenido en el año 2025 el premio Loef de poesía a la creación joven. Una madeja de estambre se titula esta joyita y es el primer libro, la primera obra que publica la mexicana Leonor Pataki. Leonor Pataki es de Oaxaca, mexicana, nació en 1995, es artista transdisciplinaria y dedica este libro a algo que podríamos denominar pues como la gatología. Está lleno de poemas, todos los poemas están protagonizados por gatos. Pero de una manera muy curiosa analiza, bueno, a partir de lo que hace sus gatos, analiza Leonor Pataki lo que hacemos también los humanos. Habla de lo que tiene que ver, por ejemplo, en la vida de un gato con el sigilo, la gravedad, el hambre, el hecho, el caos, la desaparición, el cuerpo, la voz, la caza, la libertad, la mirada, el amor, la muerte, la enemistad. Desde la manera que tiene un gato de entender cada uno de esos conceptos, analiza, cuenta Leonor Pataki, la manera que tenemos también los humanos de hacerlo. Visor Poesía ha publicado este poemario de Leonor Pataki, esta madeja de estambre. Vamos a tirar un poquito del hilo de esta madeja. Decíamos alegría. Invitaban desde Chiapas a sumarnos a la alegría. Alegría también que nos transmiten estos poemas. Vamos a jugar con el gato de Leonor Pataki. Vamos a conocer una de las historias de esta madeja de estambre. La voz de nuestra compañera María Uriarte.

0: de su juego como Rito, su infancia sin pasado. Juega como si no recordara haber sido otra cosa, como si no arrastrara historia, ni culpa, ni propósito. Cada zancada, una invención nueva de lo posible. Cada salto, una ruptura del tedio sin explicaciones. No juega para aprender ni para alcanzar metas. Juega porque su cuerpo lo exige como si fuera hambre. Yo, que crecí bajo la ley del deber, veo en su juego un acto de insumisión contra la maquinaria que entrena para la utilidad. Nadie le enseñó que debía merecer el gozo, y así lo toma sin permiso ni plan. Juega con una hoja como si fuera un mundo. Juega con su sombra como si fuera una duda. No representa, vive. No simula, inventa. Yo, que aprendí a fingir juegos para complacer adultos, admiro su autenticidad, que no pretende ni educa. Juega sin estrategia, pero no sin arte. Hay en sus gestos la precisión de lo ritual y la sorpresa de lo que no busca repetir. La infancia no termina. Solo se esconde detrás del rostro serio. Y él, rostro sin máscara, me recuerda que jugar es resistir al desgaste, que reírse del mundo no es ingenuidad, sino inteligencia sin vanidad. El mundo para él es siempre nuevo, no por desconocido, sino por disponible. Y en su juego, feroz, delicado, sin nostalgia, se esconde la promesa de que no todo lo hermoso tiene que ser útil, ni todo lo libre castigado.
1: Jugar porque nuestro cuerpo lo exige, como si fuera hambre. Leonor Pataki, de su primer libro, su primer poemario, Una madeja de estambre. Seguimos jugando. Antes de saludar a nuestra invitada hoy aquí en Mar de Fueguitos, jugamos, por ejemplo, a hacer el amor. Regresamos al disco, nuevo disco de Joaquín Pascual, y lo hacemos con la canción que da título a este disco, No hay nada que hacer por el romanticismo.

0: Tenemos ya acá a nuestra siguiente invitada, en Mar de Fueguitos, a ella y también al protagonista, la protagonista del libro del que os vamos a hablar. Siento un profundo dolor al no saber escribir sino la verdad, dice la protagonista de este libro en uno de los textos que escribió para la revista Héroes, una revista de la que fue directora. Y eso de escribir sino la verdad, pues suena muy curioso cuando uno o una lee este libro de Andrea Momoitio. Andrea Momoitio, como sabéis, es periodista, fue también coordinadora de Pícara Magazine, colaboró en diferentes medios de comunicación, entre ellos el Diario Público, escribiendo columnas de opinión, es lesbiana, es feminista y además de seguir siendo adicta a esos macarrones con tomate, que ya nos contó pues hace mucho tiempo que era, pues además de ser adicta a eso, parece que es también adicta a las investigaciones o al, no sé si detective privada o qué, porque por ejemplo para este libro que ha visitado, ha recorrido pues cerca de 45 archivos, hemerotecas, bibliotecas, asociaciones, fundaciones. Y como nos contará ahora, con un resultado, no sé si, bueno, cómo lo califica ella, porque hay muchas dudas, muchas lagunas en la vida de la protagonista, el protagonista de este farsante, una historia queer en la Falange, un libro que ha publicado la editorial Libros del Cao hace nada, este mes de marzo, y del que vamos a hablar ahora con ella, con Andrea. Os recordamos, ya os acordáis seguro, hace unos añitos, en el 2022 estuvo por aquí Andrea para presentarnos, en este caso, a una lunática, no a una farsante, María Isabel Gutiérrez Velasco, la protagonista de aquel libro, el primer libro de Andrea. María Isabel, que apareció en 1997, pues su cadáver calcinado en una celda de la prisión de Basauri, muy cerquita de aquí, de Bilbao. Lunática fue ese primer libro, farsante es este segundo, que farsante vale para él, vale para ella, vale para ella, vale para todos. Muy buenas, Andrea, bienvenida a Mar de Fueguitos.
1: Hola, muchas gracias.
0: Lo de adicta a las investigaciones, y eso ya es una enfermedad, o no sé cómo catalogarlo.
1: Engancha, engancha esto de buscar, engancha mucho.
0: Pero es impresionante esa lista de solamente de archivos de, bueno, de diferentes partes del Estado, de fuera del Estado. Claro, un trabajo, no sé, bueno, aparte me imagino muy solitario, no sé si ingrato, grato, no sé cómo es ese trabajo de buscar los archivos.
1: Es siempre un camino de ida y vuelta encima, ¿no? Porque no hay archivo que puedas visitar una única vez, porque vas a un archivo, pides un dato, no lo tienen, averiguas cualquier otra cosa en cualquier otro archivo, dices, ah, pues entonces quizás en aquel primer archivo en el que estuve puede que preguntando esto, sí que sepan decirme algo, ¿no? Entonces es un camino de ida y vuelta. Todos esos archivos, la mayoría los he visitado en más de una ocasión. Es apasionante y a veces un poco desesperante, porque algunos son una maravilla y está todo perfectamente clasificado y te encuentras con personal maravilloso, y otras veces pues no pasa nada de eso, ¿no? Entonces, bueno, es curiosa la experiencia del archivo.
0: Leyendo este libro, una de las sensaciones que se le queda a uno es lo que habrá sufrido recorriendo esos archivos y descubriendo que no hay nada que descubrir dentro de esos archivos.
1: Sí, la verdad que sí, que ha sido frustrante a ratos. Es verdad que en otras ocasiones te encuentras grandes sorpresas y mucha información. Entonces, bueno, con eso te vas quedando, no queda otra. Pero es verdad que es un libro que es incompleto, ¿no? Hay muchos lugares a los que no he conseguido llegar, hay mucha información que no he conseguido recabar. Así que, bueno, ahí se queda como una pequeña aportación y, bueno, quizás alguien en el futuro tenga ganas de retomar esta historia y llegar a algún lugar al que no he sido capaz de llegar yo, ojalá.
0: Por empezar por el principio, no sé si por el final, por el título de este libro, decíamos, dejó escrito en uno de sus textos, Margarita, eso de siento un profundo dolor al no saber escribir sino la verdad, y tú has titulado este libro Farsante. Leyendo el libro, a mí me ha sorprendido que, bueno, lo titule así, como Farsante, porque no sé si queda claro, muy claro, ¿cuán de farsante es la protagonista de nuestro libro?
1: No queda claro. El título es una provocación, igual que lo es el subtítulo, ¿no? Porque decir una historia queer en la Falange, pues es una provocación, sin ninguna duda, ¿no? Porque estamos hablando de un término que no existía, que no se conocía, ¿no? En los años en los que vivió Margarita B.S. y participó activamente en la Falange, ¿no? Siempre los títulos son una provocación de alguna manera, no un gancho. Pero es cierto que investigando la vida de Margarita B.S. lo que me he encontrado es que ella era bastante mentirosilla. Entonces, bueno, es verdad que titularlo mentirosilla pues no tenía tanto gancho. Y no solo por lo que tiene que ver con el eje central de la historia, ¿no? Que es que en 1940... decide registrarse en el Registro Civil de Santa Cruz bajo el nombre de Juan Carlos. No me atrevo a titularlo farsante por eso, ¿no? Sino porque a lo largo de toda su vida se movió muy bien en las verdades a medias, eso sin ninguna duda, pero también en las mentiras, ¿no? Y en grandes mentiras. Decía que estudiaba medicina y nunca se había matriculado en la facultad, decía que había aprobado no sé cuántos cursos ya de bachillerato sin haberse matriculado, engañaba continuamente a su familia, ¿no? Bueno, sí que he podido ir detectando que, bueno, pues que sí, que se movía bien en la farsa.
0: En el libro aparece, bueno, también aparte de esos archivos, ese recorrido que has hecho por diferentes familiares que siguen vivos de Margarita, y en una de las partes del libro, Bruno, su sobrino, te pregunta qué es lo que te tiene tan interesada de Margarita, porque yo creo que hasta la familia se sorprendía, ¿no? Se sorprendió de, bueno, nosotros no queremos saber tanto, ¿qué hace esta aquí, no? Preguntando tanto por Margarita, ¿por qué?
1: Bueno, a Bruno se lo dije ese día y se lo he dicho en un montón de ocasiones, ¿no? Que lo que me interesaba era lo opaco de este personaje, ¿no? Me llamó mucho la atención cuando conocí su expediente judicial, ¿no? En el que le acusan de falsedad documental por querer inscribirse bajo el nombre de Juan Carlos. Eso sin duda me llamó la atención, pero a la hora de ir tirando del hilo, ¿no? Yo esperaba encontrarme a una lesbiana de izquierdas, politizada, ¿no? Que había encontrado en esta estrategia una manera de sobrevivir en un mundo hostil y lesbófobo como el que era esa España en los años 30-40, ¿no? Me esperaba un personaje así y lejos de eso me encuentro con una falangista muy vinculada a su partido, no era una militante cualquiera, ¿no? Con una gran participación política en muchas de las estructuras de la Falange. Entonces a mí me impresiona y me engancha mucho esa historia, ¿no? Me engancha mucho también que su familia no supiera nada, me engancha que su entorno no la recuerden, ¿no? Me engancha que la Falange trate de ocultarla continuamente, ¿no? Me engancha lo desconocido de esta figura. E insisto, sigue siendo muy desconocida para mí después de publicar este libro y espero que algún día alguien sea capaz de arrojarnos algo más de luz sobre Margarita.
0: Hay muchas conjeturas en el libro, pero podríamos decir que todas las dudas que aparecen en el libro le vienen de familia a Margarita porque sus padres tardaron 5 años en registrar a su hija en el registro, cosa que es, bueno, pues un poco rara. Tampoco se sabe si estaban casados, si no, lo que pasó. O sea, ya en la familia también hay muchas dudas sobre, ¿no? Sobre sus padres,
1: sí,
0: su madre.
1: Se manejaban bien en las mentiras y en las verdades a medias, ¿no? En esa finca del centro de Santa Cruz de Tenerife, ¿no? De la que ahora apenas quedan 4 paredes. Ahí se movían muy bien en las mentiras. Su padre contaba lo que quería contar, de su madre apenas sabemos nada, su familia trataba un poco también de ocultar quién era este personaje tan, tan farsante y tan fascinante a la vez, ¿no? Es verdad que esto de no ser del todo clara de venía de familia, yo creo.
0: Una cosa que sí parece clara en todo el libro, el padre de Margarita era alemán, que se fue a vivir a Santa Cruz de Tenerife, y era alemán y era nazi, y la familia de Margarita eran prácticamente, ¿no?, la mayoría también nazis.
1: Sí, eso no hay ninguna duda, ¿no? Que Margarita no solo apuntaló el levantamiento militar en el Estado español, sino que participó y contribuyó en la medida de sus posibilidades también a que Hitler pudiera mantenerse en el poder, ¿no? Y esto, bueno, pues es algo en lo que ella creía firmemente y al menos sabemos que su padre también, ¿no? La ideología de su madre es completamente desconocida porque de su madre apenas hay información y del resto de su familia, pues es verdad que no he indagado tanto. Pero lo cierto es que tanto ella como su padre, por supuesto, eran fascistas convencidos.
0: Empezamos, si te parece, por Margarita y luego vamos con Juan Carlos. Margarita, cosas que también, bueno, se saben o que dejó publicadas por ahí, estudiaba, que ya has puesto en duda si estudiaba mucho o poco, leía, pintaba, escribía, soñaba, no sé qué se sabe, qué se conoce de que esté certificado, podemos decir, de Margarita.
1: Hay cosas certificadas, muchas más de las que me imaginé al principio y muchas menos de las que me hubiera gustado al final, ¿no? Lo que sabemos es que en los años 20 convence a su padre y le cuesta mucho convencerle para que permita que se vaya a estudiar a Madrid. Llega a Madrid, se matricula en el Instituto Cardenal Cisneros para hacer el bachillerato. No va mucho, pero bueno, ya va contando que aprueba exámenes a los que no se presenta. Y los primeros años que pasa en Madrid los pasa en la residencia de señoritas, porque bueno, fue un poco un requerimiento de su padre, ¿no? Vale, te dejamos ir a Madrid, pero Madrid es un lugar muy grande, ¿no? Y es un lugar muy complicado para una mujer tan joven. Entonces te dejamos, pero a cambio de que estés en un sitio controlada, ¿no? Y ese sitio fue la residencia de señoritas. Fue fascinante encontrar una serie de cartas entre el padre de Margarita y María de Maeztu, donde María de Maeztu le ponía en su sitio a este señor alemán tan soberbio, ¿no? Y eso fue muy bonito descubrirlo, así que sé eso, que estuvo en Madrid, sé que dirigió una revista que se llamaba Héroes, como decías antes, no, escribió habitualmente en la revista y la llegó a dirigir durante un tiempo. Conseguí también concretar a qué se dedicaba, porque esto fue un interrogante durante mucho tiempo, pero ¿de dónde sacaba el dinero esta mujer? Por un lado sé que sabe, que falsificaba la firma de su padre y que le sacaba sin su permiso dinero del banco alemán, pero con aquello no era suficiente para vivir, ¿no? Entonces se fue una de las primeras mujeres en entrar como trabajadora de correos. Sabemos también, ¿no?, que estuvo afiliada en la Falange desde el año en el que se funda el partido, que fue trasladada como funcionaria de correos a Granada, a Málaga, y fue sobre todo en Málaga donde tuvo una vida política más activa, ¿no?, formando parte de la estructura de la sección femenina y también del sindicato vertical.
0: Así era Margarita. Sabemos mucho menos de Juan Carlos. El 5 de enero de 1939, en el juzgado municipal de Santa Cruz, Margarita se inscribió fuera de plazo en el registro civil, pero se inscribió como Juan Carlos. Tenía entonces 43 años, fue vestida como un varón para inscribirse como Juan Carlos. No sabemos, no queda claro en el libro por qué lo hizo ni cómo era ese Juan Carlos, claro.
1: No queda claro en el libro porque no lo sé. Lo que sí que sé es que Margarita sabía que esa era una opción porque, como contabas antes, a ella no la registraron hasta que era una niña de 5 o 6 añitos. Entonces ella, cada vez que tenía que matricularse o en instituto o en las oposiciones de correos, todo el mundo llevaba su partida de nacimiento para poder inscribirse y ella tenía que llevar una sentencia de inscripción fuera de plazo. Ella sabía perfectamente que esa opción existía, ¿no? Sabía que sus padres no la habían registrado al nacer, que le registraron cuando tenía 5 años. Entonces me imagino que porque conocía, ¿no?, que ese era un procedimiento posible, cuando tenía 40 años decide registrarse bajo el nombre de Juan Carlos. Es verdad que fue una postura muy, muy difícil de entender, sobre todo me resulta muy difícil de entender cómo pudo atreverse a hacer algo así, que sabía que las consecuencias iban a ser muy graves en una ciudad tan pequeña como Santa Cruz, y siendo ella una persona de tanta visibilidad en la isla, porque mucho antes de irse a Madrid y durante el tiempo que estuvo en Madrid y también mientras estaba en Málaga y en Granada, ella escribía en la prensa de Santa Cruz. Era una persona conocida, sus opiniones importaban, ¿no? Participaba de la vida política de su ciudad, incluso cuando estaba fuera. Entonces las posibilidades de que alguien descubriera que no era que no era Juan Carlos eran muchas. De hecho, no mintió. Apenas dijo que había nacido el día que había nacido, dijo que su padre era su padre, que su madre era su madre.

0: grandes, como sí que se vivían entonces, ¿no?
1: Y por eso fue condenada a 2 años, 4 meses, un día de cárcel, 2.500 pesetas de multa, a pagar los costes
0: Y no le
1: del juicio.
0: perdonaron ni un solo día de prisión, ¿no? A pesar de ser ella una persona tan afín al régimen, no hubo clemencia con ella, sí, fue acusada de falsedad documental y esa fue su condena.
1: Entre, bueno, las cosas que sorprenden, ella hace, se inscribe como Juan Carlos, con 43 años. Hasta esos 43 años no hay ningún dato, ninguna suposición, algo que digas, bueno, efectivamente hizo esto durante su vida, pues estaba claro que iba a hacer luego lo otro.
0: Nada, todo lo contrario. En sus textos habla continuamente en femenino, por supuesto, y no solo eso, sino que en varios de sus textos habla de lo preocupada que está por un feminismo laico, ¿no? Que de alguna manera hacía contrapeso a su feminismo, ¿no? Que era un feminismo católico y muy conservador. Ella se reivindicaba feminista, ¿eh? Pero feminista como Dios manda. En muchos de sus textos hablaba de que estaba muy preocupada porque el feminismo ateo, de alguna manera, promovía la masculinización de las mujeres. Y para ella era muy importante que las mujeres fueran femeninas y que fueran evidentemente mujeres, ¿no? Y que se formaran, sí, pero que se formaran para poder criar en condiciones a sus hijos, ¿no? Y para cuidar en condiciones sus familias y para cuidar en condiciones a sus maridos, ¿no? Ella estaba muy preocupada por esta cuestión, o al menos esto decía en sus textos.
1: Ese feminismo de Margarita, por ejemplo, ella estaba en contra del voto femenino, el voto de las mujeres, que entonces estaba discutiendo mucho, y hablaba de ese feminismo como Dios manda, que decía ella. Nació en 1896, ni más ni menos Margarita. Un feminismo, sin embargo, que recuerda mucho a algunos feminismos también de hoy, que están muy de moda por aquí.
0: Sí, lo que también es alucinante es ver cómo en los años 20 también estaban las feministas enredadas unas en contra de la otra, ¿no? Sí, ellas estaban contra el sufragio y lo expresó así en muchas ocasiones. De hecho, las mujeres en el Estado español votan por primera vez durante la dictadura de Primo de Rivera en unas elecciones municipales y Margarita escribe muchos textos en contra. Es verdad que luego cuando se nombran a las primeras concejalas las felicita también en sus columnas, ¿no? Dice que bueno, que cree que no están preparadas para lo que viene, pero bueno, que con lo educada que era ella, pues quería darles la enhorabuena y la bienvenida a la vida política. Pero ella no estaba a favor de esto. Es curioso porque se dedicó toda su vida a hacer propaganda en contra de lo que ella misma hacía. A participar, ella estaba en contra de que las mujeres participaran en la vida pública y política, pero ella nunca estuvo en un segundo plano, no, todo lo contrario, no daba mítines diciendo que las mujeres tenían que estar en sus casas. Esto es algo que se ha achacado mucho, no solo a Margarita, sino también a las mujeres de la sección femenina, que mientras pedían que las mujeres se quedaran en casa, ellas se dedicaban a viajar solas a sus países favoritos, sobre todo a Alemania y a Italia, donde viajaban continuamente, ¿no? A hacer propaganda falangista, mientras pedían eso, que el resto se quedaran en casa. Bueno, consejos vendo y para mí no tengo.
1: El 10 de abril de 1943 salió de esa prisión de mujeres de Santa Cruz de Tenerife, Margarita, y se fue a vivir a Alemania.
0: Ni
1: También,
0: más ni menos,
1: también, ya para rematar ya el libro.
0: sí, la verdad es que yo según iba acercándome al final de su vida, no dejaba de sorprenderme, ¿no? Porque al inicio de la investigación hubo quien me dijo que se había muerto en Alemania y hubo quien me dijo que se había quedado en Santa Cruz y que pudo vivir toda su vida bajo el nombre de Juan Carlos. Claro, aquel era el final que yo quería. Lo que pasa es que Margarita tuvo otro, ¿no? Se fue a Alemania, según salió de prisión prácticamente, en concreto a trabajar en un centro psiquiátrico, y ese centro psiquiátrico fue bombardeado y ella murió allí en un bombardeo.
1: Que también cuentas en el libro que, ya claro, llegados a ese punto tenías estas dudas de que hubiera muerto o no.
0: Sí, claro, porque claro, había que dudar de todo, ¿no? Pero bueno, llegó el certificado de defunción desde Alemania, cosa que fue muy difícil porque solo utilizan un apellido en Alemania. Entonces aparecían más Margaritas Besse de las que os podéis imaginar, pero bueno, sí, pude descubrir y demostrar que efectivamente fue ella quien murió allí y luego, de hecho, tienen a ella y a otras enfermeras que murieron en ese mismo bombardeo, les hicieron un homenaje y su nombre aparece en una placa que, bueno, espero visitar pronto.
1: Ah, todavía no has estado por
0: No,
1: Alemania. Ah,
0: no,
1: ah,
0: no,
1: vale,
0: esa
1: pues.
0: parte de la investigación la hice con una compañera de allí que fue ayudándome y no, no,
1: O
0: no
1: sea, lo más
0: estuve.
1: bonito lo has dejado para el final.
0: Sí, bueno,
1: Bueno, más
0: lo más
1: bonito, pues
0: bonito,
1: nada.
0: lo más bonito ha sido Santa Cruz.
1: Exacto. Ah, bueno, claro, que ahí se has estado.
0: Sí, ahí sí, hay muchas veces.
1: Decíamos, 29 de enero de 1945 fue ese bombardeo, ahí murió Margarita. a día de hoy Margarita sería de la

0: Falange sería Juan Carlos, no sé cómo lo ves.
1: Pues mira, el otro día me lo preguntaba en una entrevista y contesté muy rápido. Contesté, no, estaría en Vox, seguro. Luego me fui yo a casa pensando, ¿qué sabrás tú? ¿No? No tengo ni idea de cómo sería esta persona hoy. Creo que es imposible, para mí desde luego es imposible imaginarlo con cierto rigor, ¿no? Porque es verdad que en el libro hay muchas suposiciones, pero bueno, creo que casi todas están relativamente armadas, ¿no? ¿Y cómo sería esta persona hoy? Es que no tengo ni la más remota idea. Yo creo que era una falangista convencida, así que intuyo que seguiría siéndolo y no, quizás hoy con más fuerza que hace unos años, ¿no? Igual si me preguntas cómo hubiese sido Margarita en los años 80 tendría más dudas. Hoy quizás con el auge de la extrema derecha estaría probablemente orgullosa, ¿no? De esta nueva deriva. Y en lo que tiene que ver en cuanto a su identidad de género o a su orientación sexual, ¿no? Porque continuamente no se mezclan conceptos, durante el juicio se habla de que podía ser intersexual, también hablan de pseudo-homosexual, en algún momento, ¿no? Se insinúa, ¿no? Que era lesbiana. Bueno, durante el proceso judicial se mezclan mucho los términos. Yo creo que hoy Margarita sería una falangista boyera armarizada, pero no. Pff.
0: Decías antes que Margarita predicaba una cosa, luego parece que hacía otra. En tu caso, claro, Margarita era nazi, falangista. Tú hablas en el libro de que al final, claro, tanto investigar, tanto estar con Margarita todos los días, que al final hasta la tratas de compañera.
1: Sí,
0: Y ahí sí que hay, no sé si cuán de falangista te sientes, pero vamos, no, hay distancia.
1: No, no, falangista, no, no, no me siento, pero reconozco también que he disfrutado mucho conociendo más de cerca a las mujeres de la Falange. Qué ordenadas eran, qué gusto, qué maravilla eso, la verdad, tienen unos archivos estupendos. He disfrutado mucho de conocer la historia de la sección femenina, que no la conocía, y es verdad que en algún momento, ¿no? Ante tanto reproche por parte de su padre, ¿no? Con Margarita, ante tanto silencio en su familia, ¿no? Ante tanto olvido y pues sí que ha habido momentos donde he sentido cierta cercanía, ¿no? Con el personaje, también teniendo en cuenta que el personaje lo construyo yo. Creo que quizás la ha construido un poco menos falangista de lo que era, ¿no? Al final este libro, y me pasó lo mismo con Lunática, es un ejercicio de crónica periodística del pasado o algo así, cuando eso es en sí mismo una contradicción, ¿no? Porque la principal característica de la crónica es que tú vas a un sitio, ves lo que has visto y luego lo cuentas, ¿no? Y yo estoy tratando de volver al pasado, ¿no? En este libro, y lo intenté también en el anterior. Entonces hay una construcción de los personajes muy importante por mi parte, ¿no? Por mucho que sea periodismo y que no haya nada de ficción en el libro, ¿no? Entonces, bueno, no sé. A esa Margarita que he construido, a veces me ha caído bien. Esa que he construido, la de verdad, no sé.
0: No sé cómo le ha caído tu libro a la familia.
1: Pues a la familia que quiso participar está muy contenta y sí, muy orgullosa del libro y del trabajo que he hecho. De hecho, su sobrino Bruno vino a la presentación que hice en Bilbao, en la Sinsorga. Vino unos días a estar aquí conmigo y bueno, pues eso es desde luego un honor. Pero también es cierto que este libro no lo escribí para que les gustara, ¿no? Entonces sí que ha habido cierto. Hasta que lo han leído sí que he estado un poco tensa, ¿no? De bueno, ¿qué opinarán? Pero bueno, es verdad que en el momento en el que empiezas a escribir tienes que pensar en quién te va a leer y no en quiénes han sido tus fuentes hasta ese momento, ¿no? Y yo en el momento que decido, ya está, hasta aquí acaba mi investigación y ahora empieza mi proceso de escritura. A partir de ese momento pienso más en mis lectoras que en mis fuentes. Entonces podría ser que algo no les gustara, pero bueno, creo que están satisfechos, eso dicen.
0: Le escuché ayer a Almodóvar, que está presentando también su nueva película, hablando de esa película, y decía que él, en cuanto acaba una película, en cuanto acaba un trabajo, se olvida de ese trabajo, empieza a pensar en el siguiente. Lunática, farsante, no sé, va a ser una palabra seguro, pero no sé si sabemos ya qué va a ser lo siguiente.
1: No, tengo algunas historias ahí pululando a mi alrededor, pero de momento no me enganchaba ninguna. De momento voy a
0: Pero
1: disfrutar
0: no
1: de
0: va a ser
1: esta.
0: ficción.
1: No, no, no.
0: Vamos a seguir investigando.
1: Sí, eso seguro. Eso
0: Bueno,
1: seguro.
0: para terminar, bueno, vamos a recordar, el libro se titula Farsante, una historia queer en la Falange. Cuenta muchísimas cosas de la Falange, de las mujeres de la Falange, en los tiempos de la Guerra Civil, después de la Guerra Civil. Aparecen los primos de Rivera por ahí, aparece María de Maeztu, aparecen un montón de personajes. Aprende mucho leyendo el libro. Él ha publicado libros del CAO. Y para despedir, la última pregunta, la más difícil. A ver, una que tengo una que aparece en el libro, no la contestas y a ver si me la contestas aquí ahora. ¿Qué le gustaba bailar a Margarita?
1: No tengo ni idea, pero a su sobrino Bruno le encantan las milongas de tango. Podría ser, me imagino, algo delicado probablemente.
0: Pues muchísimas gracias, Andrea Momoitio, por haber estado aquí en Mar de Foguitos, por habernos presentado este libro a este farsante, a esta farsante, y muchísima suerte con los próximos proyectos.
1: A vosotras, gracias.
0: Chao.
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0: Se termina nuestro tiempo por hoy. 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Terminamos este Mar de Fueguitos y lo vamos a hacer regresando a este noveno disco en solitario, recién publicado, de Joaquín Pascual. No hay nada que hacer por el romanticismo, se titula ese disco, y vamos a dedicar esta canción a ese farsante, a esa farsante del libro de Andrea Momoitio. Tenías que elegir, se titula esta canción de Joaquín Pascual. Con ella nos despedimos por hoy aquí en Mar de Foguitos. Que os vaya bonito. Agur.

0: Son las 7 de la tarde.
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0: Muy buenas y bienvenidos una nueva semana al programa Aires Celtas. Saludos de mi parte, Federico Salvador. Todo un placer estar con todos vosotros como cada semana en un programa que tenemos cargado de muy buena música, como siempre. Y nos acompaña además nuestro compañero Juan Armando, que ya está preparado para comenzar.
1: Muy buenas, Fede. Comenzamos con un grupo que nos viene desde Bretaña, los Green Lads. Nos acompañan, como decimos, este grupo francés que ama la música irlandesa, pero tampoco no olvida la música electrónica, de baile, de fiesta. Dos violinistas, un flautista, un guitarra y un bailarín de claqué. ¿Qué más podemos pedir? Pues no hay otra cosa que hacer que es unirse a la fiesta con los Green Lads.
0: Y tendremos en este programa a Jiggy, un grupo que nos encanta, que hemos tenido siempre en el programa y que sabemos que se ha hecho bastante famoso por internet, por las visualizaciones de algunos vídeos. También tuvieron con su álbum debut, Translate, el número uno en las listas de World Music de Irlanda, Estados Unidos, Canadá, Francia, Australia, Polonia y Reino Unido. Casi nada. Fusiona música tradicional irlandesa con ritmos de todo el mundo, con unas bases de baile bastante vanguardistas. Así que ya sabéis que tendremos un grupo que además ha actuado por medio mundo, un grupo como Jiggy, que le pondrá esa nota musical al programa de hoy junto con más cosas, Armando.
1: Nos acompañarán los Celtic Pixie también en el programa de hoy. La banda nace con la idea de recrear el ambiente típico de un pub, ofreciendo canciones de zonas celtas, Irlanda, Bretaña, Escocia, etc., interpretadas en acústico para preservar al máximo los sonidos de las bandas y las baladas de folk. La elección del nombre hace referencia al tipo de música celta que combina con un trasteado duende de Devon.
0: Y el programa de hoy lo hemos llamado un programa maravilloso. Con estos grupos, estas músicas, la verdad es que nos vamos a deleitar durante los próximos minutos con muchas buenas canciones de grupos que nos traen muchos sonidos diferentes, con muchas sensaciones. Y esa es una de las cosas que también nos gusta potenciar en este programa. Como un mismo estilo de música puede llegar a hacernos sentir diferentes cosas. Hoy queremos seguir demostrando el poder de esta música.
1: Disfrutaremos también de la música de The Kevin Meehan, reconocido ampliamente como uno de los mejores flautistas de Irlanda, nos dice Conon Caldwell desde Dunkirk Arts. De Irish Music Magazine, uno se deja llevar por una exquisita colaboración sonora. Spanish Point, el álbum que trataremos hoy en Aires Celtas, es el álbum debut que ha estado trabajando durante los últimos años. Mucha de la música y melodía de este disco se ha inspirado en lugares de gran importancia musical tradicional como Clare, la Universidad de Limerick y Glasgow. Se lanzó el 20 de marzo de 2020.
0: Pues sin más, comienza aquí Aires Celtas.
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Hemos escuchado el tema 2, Lost in the Green. Ahora seguiremos con el tema 9, Summer Rush, para continuar con el tema 3, Autumn Light. Finalizaremos con el tema Let It Out. Nos acompañan el grupo Green Lads desde Bretaña, en la encrucijada entre los códigos de la música celta irlandesa y la modernidad de los ritmos electro. Están los Green Lads, con sus trajes verdes, desde plazas de pueblos hasta grandes escenarios y locales franceses, utilizan sus instrumentos para crear una pintura enérgica con sonidos irresistiblemente danzantes.

hemos escuchado un tema del grupo Jiggy, como presentábamos al principio del programa, con una presencia escénica electrizante, una energía contagiosa, con una mezcla bastante explosiva de música tradicional con ritmos contemporáneos. Vámonos ahora con dos temas más, Eana y Light and Savory.

Vamos a seguir escuchando al grupo Jiggy desde Irlanda con dos temas más. Tema 10, que lleva por título Being Fading, y el tema 9, Scaling Jiggy. Todo un espectáculo en sus directos de este maravilloso grupo irlandés.

Acabamos de disfrutar el grupo Celtic Pixie con una canción titulada Falco de un álbum de 2020 llamado Damsa. Y ahora vamos a hacerlo con dos temas más, Brandenburg y Horizonto, con un grupo maravilloso como es este Celtic Pixie, que le está dando esa parte más celta, si cabe, al programa de hoy.

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Vamos a escuchar ahora el tema 5 de Glasgow Set y el tema 8, Newsa. Nos acompaña Kevin Meehan, originario del condado de Dublin. Es un pionero actual en la escena tradicional moderna. Se convierte en un maestro de la flauta y del bodrán. Ha realizado extensas giras por todo el mundo con bandas como Athru, Troda y por supuesto como artista en solitario. Hoy os presentamos el disco Spanish Point del año 2020.

0: Por mi parte nada más, todo un placer haberos acompañado esta nueva semana de Aires Celtas, espero que lo hayáis disfrutado y nos escuchamos la próxima semana. Todo un placer, gracias.
1: Por mi parte también nada más, esperamos que hayáis disfrutado del programa, un programa maravilloso como decíamos al principio. Os recordamos que estamos en redes sociales, que podéis seguirnos y estaremos encantados de interactuar con vosotros. Como decía, por mi parte nada más, nos escuchamos la próxima semana, no sin antes recordar que lo mejor de la música celta continúa en www.airesceltas.com. Hasta la próxima semana.

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0: Son las 8 de la tarde.
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Music in Me, el tema que abre y da título al nuevo disco, el séptimo de su carrera, de Lindsay Webster, esta cantante y compositora norteamericana. Una composición de la propia Lindsay Webster junto a Keith Slattery y Rob Chiarelli, con quienes también ha producido este álbum. Keith Slattery se encarga además de los teclados, Mike D'Amico de las guitarras, Kathleen Parks del violín, Chris Snowden del bajo, Stockley Williams de la batería y Curtis McCain de la percusión en este nuevo trabajo de Lindsay Webster. Aquí estamos, Carlos Omavilla en el control de sonido y Javier Cuenca delante del micrófono en esta nueva edición, la número 81 de Más que Jazz en Radio Utopía, en el 107.8 del FM y en radioutopía.es. Claro que sí. Y de Lindsay Webster a otra vocalista llamada Castella, pero colabora en el nuevo disco del saxofonista norteamericano Tom Braxton. El disco se titula Flashback y dentro de ese álbum hay una versión de un tema de Carole King, esta que lleva por título So Far Away.

La versión del saxofonista Tom Braxton de So Far Away, un clásico en la discografía de la cantante y compositora norteamericana Carole King, con la colaboración vocal, en este caso, de la vocalista Castella. Bueno, ese tema que Carole King incluyó en su disco Tapestry de 1971, un disco esencial en la carrera tanto de Carole King como de la historia de la música contemporánea, diría yo. Vamos a continuar ahora con otra cantante, en este caso que viene de Australia, Kylie Oldist, que tiene nuevo disco, un disco titulado Hybrid. Y bueno, esta vocalista que ha colaborado con bandas australianas importantes como The Bamboos o Cooking on Three Burners, a quien hemos escuchado recientemente en este programa porque tenían nuevo trabajo. Vamos a escuchar uno de los temas que incluye este Hybrid, este nuevo disco de Kylie Oldist, que se titula Close to You.

Close to You, Kylie Oldest, incluido en su nuevo disco Hybrid, con la producción de Warren Hunter, que también tocaba el bajo eléctrico en esta canción que acabamos de escuchar, una balada así a medio tiempo, con influencias claras, yo diría, de la música de los 70, de músicas pretéritas. Y vamos a continuar ahora con Bruno Mars. Bruno Mars, que tiene nuevo disco, un disco que ha titulado The Romantic, y bueno, que va a estar además este verano de visita por España, el cantante y compositor hawaiano. Vamos a escuchar uno de los momentos de este nuevo álbum, The Romantic, como os decía. Y bueno, el tema se llama Cha Cha Cha y vais a percibir que tiene unas influencias muy claras. De ello hablaremos cuando acabe de sonar la canción Cha Cha Cha, Bruno Mars.

Bueno, pues os habréis dado cuenta de que este tema de Bruno Mars, cha cha cha, tiene claras reminiscencias de la música de Carlos Santana. A mí, por lo menos, me recuerda bastante ese sonido tan particular y tan característico de las grabaciones del gran Carlos Santana. Un disco este de Romantic de Bruno Mars que, por otro lado, tiene bastantes influencias, diría yo, de la música latina, además de ese tono romántico. Y valga la redundancia, y por eso ha titulado así el disco que tiene este nuevo trabajo de este cantante y compositor hawaiano. Bruno Mars, que va a estar, ya digo, por España este verano dando conciertos. Creo que está todo bastante vendido. No creo que queden ya localidades. Pero bueno, en fin, Bruno Mars. Vamos ahora con, bueno, pues alguien que ha venido sonando en este programa y que, como sigue dando a la luz, pues nuevos trabajos y trabajos además muy interesantes, pues sigue sonando, claro está. Me refiero a Nacho Valenciaga, este compositor, productor y multiinstrumentista madrileño al que nos gustaría tener por aquí. Vamos a seguir intentándolo. Es que Nacho no vive en Madrid, entonces es más complicado traerle, pero vamos a seguir insistiendo. Nuevo disco de Nacho Valenciaga, el que lleva por título 15 Years. Y bueno, aquí Nacho Valenciaga lo toca absolutamente todo, como es habitual en él, por eso es multiinstrumentista. Vamos a escucharle en uno de los temas que componen este nuevo trabajo suyo, este que lleva por título Playing with the Light.

Ahí estaba Nacho Balenciaga con su nuevo disco 15 Years, tocándolo, como os decía, absolutamente todo en este Playing with the Lights y en el resto del álbum también. Vamos a continuar ahora con un guitarrista sueco llamado Alex Crown, que ha publicado un EP de siete temas, es lo que incluye este trabajo, y que lleva por título Dry Boulevard. Dentro de ese EP que os comentaba, hay un tema que lleva por título The Last Straw, y en el que ha contado con la colaboración del pianista Jonathan Friesen, que además coescribe junto a él el tema. The Last Straw, Alex Crown.

0: Alex Crown, guitarrista de procedencia sueca, dándole ahí al jazz fusión. The Last Straw se llamaba este tema, contando con la colaboración de un compatriota suyo, el pianista Jonathan Friesen. El disco se titula Dry Boulevard.
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Pues ya tenemos aquí el nuevo disco de la vocalista norteamericana Stacey Kent. A Time for Love se llama este álbum, del que hemos ido escuchando aquí diversos adelantos, temas que ella ha ido avanzando antes de publicar el disco. Y entre las versiones que incluye este trabajo, pues está este celebérrimo God Only Knows de The Beach Boys, que el grupo incluyó en, bueno, en su disco mítico Pet Sounds, ese álbum clave de la historia de la música pop y que se adelantó a su tiempo por utilizar alguno de los muchos calificativos que podríamos utilizar sobre esta obra esencial, esta obra magistral de The Beach Boys. Pues esta es la versión que hace Stacey Kent del God Only Knows, una composición de Brian Wilson junto a Tony Asher. Y le ha quedado muy bien, desde luego, le ha quedado muy bien la recreación del tema a Stacey Kent. Seguiremos explorando este nuevo álbum, conociendo nuevos temas que no hemos escuchado hasta el momento en Más que Jazz. Pero bueno, hemos querido retomar la escucha de este disco ya al completo con este tema de los Beach Boys, God Only Knows. Vamos ahora con el nuevo trabajo de la cantante catalana Andrea Motis, Intimate, se llama este disco, y realmente es un disco íntimo, intimista y muy acústico, puesto que está grabado apenas con guitarra y voz. Vamos a escuchar otro tema, porque ya habíamos escuchado uno hace un par de semanas, y vamos a escuchar otro tema de los que incluye este álbum, una versión que hace Andrea de un tema de Amy Winehouse, que Amy Winehouse incluyó en su álbum Frank de 2003, la malograda Amy Winehouse, y bueno, pues así se lo lleva a su estilo, a su territorio, Andrea Motis. La composición lleva por título You Sent Me Flying.

En el que ya había colaborado Andrea anteriormente. Y vamos a continuar ahora con la canadiense Emily Claire Barlow, la cantante canadiense, que ha publicado un disco cantado íntegramente en francés, Les plus belles saisons, se llama ese disco. Y vamos a escuchar otro de los temas incluidos en este trabajo. Este que se titula Quelles sont les chances y en el que ha contado con la colaboración del autor del tema, de Demien Robitel. Pues aquí está, Emily Claire Barlow con este Quelles sont les chances.

La canadiense Emily Claire Barlow cantando a dúo, en este caso con el cantante y compositor Demien Gobitel, que es el autor de esta pieza que escuchábamos. Emily Claire Barlow, que ha producido este álbum junto a François Richard, Les Plus Belles Saisons, se llama este nuevo disco, y el tema que escuchábamos, Quelles sont les chances. Vamos a continuar con otra vocalista nacida en el sur de Francia, aunque criada en Connecticut y afincada actualmente en Nueva York. Me estoy refiriendo a Laura Anglade. Vamos a escucharla en su último disco, que lleva por título Get Out of Town. Es un disco que se publicó el año pasado, en 2025, pero Laura Anglade ha lanzado una nueva edición con algunos temas más, una edición de estas que llaman Deluxe. Y bueno, esto es lo que fue su tercer álbum, el tercer álbum de esta vocalista. El disco está prácticamente cantado en su totalidad en inglés, casi en su totalidad, porque la vamos a escuchar cantando en francés, en el único tema que canta en francés. Bueno, ya es francesa, como os comentaba, y en este caso la escuchamos cantando en su idioma natal, aunque habla inglés perfectamente. Laura Anglade y este Letán.

0: Elegante, ¿no? La voz de Lola Anglad cantando en francés, en este caso, dentro de su tercer álbum, ya digo, en edición deluxe este año, aunque se publicó en 2025. Y Lola Anglad, que, bueno, ha sido telonera de cantantes como Melody Gardot, la gran Melody Gardot, y el gran Gregory Porter, cantantes que han sonado también en este programa. Era en este caso este Le Temps que Lola Anglad cantaba en francés, una composición de Paul Mizenraki, que ha incluido en este álbum. Ya digo, la única canción que ha cantado en...
1: Son las 9 de la noche.
2: Hola, ¿qué tal? Comienza aquí una nueva edición de Con la Mente en Blanco, un programa de Radio Libre en el que nuestra única intención es disfrutar con la música y escaparnos de la realidad. Y habrá tiempo de volver a ella. El habitual saludo al inicio de Miguel Ángel Santa Cruz desde el control técnico y frente al micrófono para comentaros una selección semanal de canciones que compartimos los jueves a las 19 horas a través de Rey Heredia Radio, la plataforma que emite desde Córdoba por el 102.6 FM y por streaming. Poco después tendremos disponible el audio en formato podcast. Los viernes se reemite a las 18 horas a través de Radio Rebote FM desde San Adrián, Navarra, y los domingos a la misma hora a través de Radio Guadalix desde la localidad madrileña de Guadalix de la Sierra. Si el algoritmo nos lo permite, los detalles están en facebook.com/enblanco.conlamente, complementados con las publicaciones en nuestro Instagram. Hoy volvemos a transformar la edición en otra de nuestras tardes ochenteras, como venimos haciendo con esta en 135 ocasiones, coincidiendo con el último programa de cada mes, y aludiendo a una artista de la que la semana pasada escuchábamos una canción perteneciente a Girl About Town, su nuevo álbum recién aparecido. Comenzamos con un tema que hubiera quedado relegado a otra rareza difícilmente disfrutable si no llega a ser porque en 2022 se publicó Denise Den, Queen of Soul, un triple CD recopilatorio que recoge todo lo que Mary Macmillan Ramsey Wilson, a la que artísticamente conocemos por Mary Wilson, publicó durante su primera etapa discográfica a comienzos de los 80 para el sello Compact Organization. Además de su primer álbum Show People del 82, incluye todos sus singles de la época, algunos temas inéditos y varias rarezas como esta mezcla estadounidense de su primer gran éxito, Just What I Always Wanted, Mary Wilson.

En el 83 veía la luz Naughty Boys, Chicos Traviesos, el sexto álbum del trío japonés Yellow Magic Orchestra, un elogiado disco de synth-pop con un sonido bastante distinto a lo que nos tenían acostumbrados hasta entonces, que se abre con uno de sus grandes éxitos. Un magnífico tema profusamente versionado por artistas tanto asiáticos como occidentales que se titula Kimi ni Munekyun, la Yellow Magic Orchestra.

El tema que viene ahora debería sonar la semana que viene, ya que ha salido hace unos días, pero es que se trata de una extraordinaria versión de la canción más famosa de Visage, esa suerte de supergrupo fundado por el singular Steve Strange, que junto a Rusty Egan y Mitch Dure, procedentes de los recién disueltos The Rich Kids, acompañados por miembros de Magazine y Ultravox, a los que en esa época pasó a liderar el propio Mitch Dure, tenían el propósito inicial de crear músicas para que sonaran en el club londinense Blitz, propiedad precisamente de Steve Strange y Rusty Egan. Y el gran éxito les llegó con el segundo sencillo de su álbum de debut homónimo, el himno Fade to Grey, que escuchamos en la poderosísima versión que acaba de aparecer de la mano del propio Mitch Dure.

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Ya que estamos en la tarde ochentera de septiembre, vamos a continuar hasta el fin de la edición de hoy con discos que aparecieron en ese mes, pero en diferentes años de la década que nos ocupa. Y como lo acabo de mencionar, la banda de Mitch Ure, con un nombre no muy afortunado, dados los tiempos que corren, publicaba el 11 de septiembre del 81 Rage in Eden, su quinto álbum de estudio, que se abre con esta barbaridad titulada The Voice. Ultravox.

Aquel mismo año, el trío de Sheffield, Heaven 17, que abría nuestra anterior tarde ochentera, debutaba en largo con Penthouse and Pavement, un disco que no contó con la difusión esperada en parte por los títulos comprometidos de algunos de sus temas, como este que disfrutamos hoy y que veremos si la fina piel del señor Cara Libro me pone trabas para publicar luego la playlist del programa. Sea como sea, 45 años después, aquí tenemos este Hagamos Todos Una Bomba, Let's All Make a Bomb, de Heaven 17.

Saltamos hasta 1987. El día 28 se van a cumplir 38 años de la publicación de Music for the Masses, el monumental sexto álbum del todavía cuarteto de Basil Don Depeche Mode, cuya gira de presentación daría lugar a su primer álbum en directo 101. Pero eso es ya otra película. Por aquello de no repetir canciones, una de las que todavía no hemos compartido del disco compuesta por Martin Gore es la dramática The Things You Said, Depeche Mode.

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15: Vamos ahora con un disco que concretamente hoy, 24 de septiembre, cumple 42 añazos. Tonight fue el 16º álbum de estudio del añorado David Bowie, del que este año se ha cumplido una década desde que nos dejó. Un éxito comercial con mala recepción por la crítica, que yo nunca he compartido, del que expresó su insatisfacción sobre todo por lo apresurado del proceso de creación, inmerso en la gira de su anterior discazo Let's Dance. Colaboraciones de campanillas como la de Tina Turner o su querido amigo Iggy Pop, compositor de tres de los temas del disco, como este, que aunque Bowie acabó echando pestes de él, tampoco lo suscribo, hoy comparto con vosotros. La amenaza del vecindario, Neighborhood Threat, David Bowie.

Íntimamente vinculado a este disco tenemos Bla Bla Bla, el sexto álbum de estudio de Iggy Pop, publicado el 29 de septiembre del 86, del que se desconoce qué temas provienen de las sesiones del Tonight de David Bowie y del que uno de sus biógrafos dijo más o menos que era un disco de Bowie sin Bowie. La cara B del LP se abre con un tema que fusiona la rabia de Iggy y el cabaret de Bowie. Se titula Cry for Love. Iggy Pop.

New World Dream, 81, 82, 83, 84 es el cuarto álbum de estudio de la banda liderada por Jim Kerr, los escoceses Simple Minds, a quienes también escuchábamos la semana pasada con el primer avance de su próximo disco. Este del que os hablo veía la luz el 13 de septiembre del 82 y supuso un punto de inflexión en la carrera de la banda, ya que les hizo abandonar la categoría de bandas, entre comillas, emergentes y para seguidores, consolidándolos como uno de los nombres importantes para el gran público. Con himnos de los que ya hemos disfrutado como Someone Somewhere in Summertime, Promise You a Miracle o Glittering Prize, junto a su tema titular, este New Gold Dream 81, 82, 83, 84, los himnos.

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Y para cerrar el mes, la música de los 80 en nuestras tardes ochenteras. Un año antes, concretamente el 4 de septiembre del 81, el que fuera cantante y líder de los TY Army, el inglés Gary Numan, publicaba Dance, su tercer álbum en solitario para el que, además de su ex compañero Paul Gardiner, contó como invitado y bien que se nota con el bajista de Japan Mick Karn dentro de una abundante lista de colaboradores. De él escuchamos este Crash, Gary Numan.

Los hermanos escoceses Craig y Charlie Reid, más conocidos como The Proclaimers, publicaron su segundo álbum el 12 de septiembre de 1988, con un título que alude a su ciudad, Sunshine on Leith. Fue de largo su disco de más éxito. Se abre con un tema que apareció en bandas sonoras y sobre todo sonando hasta la saciedad en varias campañas publicitarias por televisión, además de ponerlo por la megafonía del estadio cada vez que la selección escocesa de fútbol marca un gol, y sin embargo aquí no lo habíamos compartido hasta ahora que por fin disfrutamos de este I'm Gonna Be, y entre paréntesis, 500 Miles, The Proclaimers.

La banda británica Thompson Twins lanzaba el 20 de septiembre del 85, coincidiendo con el 28 cumpleaños de su componente femenina, Alana Curry, su quinto álbum de estudio y el tercero y último como trío, Here's to Future Days, en el que se abrieron al sonido de las guitarras que hasta entonces habían estado evitando y que supuso el paso a la etapa como dúo y el comienzo del declive de la banda. Se abre con este Don't Mess with Dr. Dream. Los Thompson Twins.

0: Los Thompson Twins con su Don't Mess with Dr. Dream cierran la edición 587 del programa La Tarde Ochentera número 135. Al frente de la técnica, la selección musical y el micrófono estuvo encantado como siempre Miguel Ángel Santa Cruz. Cuidaos mucho, la próxima semana tenemos aquí mismo una nueva cita para volver a quedarnos
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Pues nada, chicos, vámonos rápido. 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Soy Alberto, ya yo vengo a abriros las puertas del infierno y me doy mucha prisa porque tengo que repartir muchas hostias a los putos fascistas del mundo. A por ellos, hijos de la gran puta de mierda. Hala, vamos al lío, que luego me quedo sin tiempo y hoy tengo muchas cosas. Tengo muchas quejas y muchas protestas y mucha rabia que soltar contra esta gentuza repugnante que está intentando dominar el mundo. Dato, hoy es el programa 100 de las Puertas del Infierno. Ya sabéis que, a los que me conocéis, sabéis que me la trae el pairo absolutamente, celebraciones, gaitas y demás, pero bueno, hoy es el programa 100, lo digo, y vamos a la carga. 22 años después de los mayores atentados sufridos en España, el responsable de meternos en una guerra ilegal, José María Aznar, el labio leporino, sigue insistiendo en la autoría de ETA, rodeado de sus palmeros como el senil Jaime Mayor Oreja y la falangista Lamebotas Israel Díaz Ayuso. Y una tarada, voy a abreviar luego los... Hoy voy a hablar mucho de esta energúmena. Bueno, pues como bien ha dicho Gabriel Rufián, entre la verdad y la mentira, solo la mala gente escoge la mentira a sabiendas. Creo que no se puede explicar mejor. No solo no se ha arrepentido nunca de su terrible decisión unilateral que trajo 191 muertos y 1.587 heridos, de los que él es el máximo responsable, sino que ahora encima defiende también la guerra ilegal provocada por Trump y Netanyahu, defendiendo que la guerra de Irán está más que justificada. No debemos olvidar que este individuo es el fundador de la fundación prosionista Friends of Israel Initiative, con la que ha introducido al lobby sionista en la política española. Este señor, bueno, señor, por favor, no se le puede llamar señor, este individuo debería estar en la cárcel. Vamos con un poco de música. Vamos, joder, con unos grandes, grandísimos. Vamos con Primal Fear. A final de 2024, Primal Fear sufría una desbandada, ya lo hemos hablado aquí en La Puerta del Infierno, quedando tan solo los fundadores Matt Sinner y Ralph Sippers junto al miembro intermitente Magnus Carlson. Rápidamente reclutaban al gran batería, maravilloso, André Hilgers, y a la guitarrista italo-cubana Thalía Velaseca. La nueva formación no perdía el tiempo y en septiembre de 2025 lanzaba Domination, que ha acabado convirtiéndose en un verdadero éxito, la verdad. Ahora, inmersos en la segunda etapa de su gira europea, han grabado un nuevo tema llamado One. La verdad es que la veterana banda parece estar viviendo una segunda juventud tras 29 años sobre los escenarios. La verdad es que Primal Fear es una de esas bandas a las que tengo un cariño especial, eso es cierto. Y vamos con ese One, que bueno, pues... Es Primal Fear, joder, es que no van a hacer nada menos mal, además que no hagan cosas distintas, coño, que hagan lo que han hecho siempre y a tomar por culo, que está muy bien. Primal Fear, Forever, vamos con ellos, One.

Bueno, pues ahí estaban, Primal Fear. La verdad es que lo que comentaba antes es que, a ver, si llevan toda su puta vida haciendo básicamente lo mismo, algún disco hicieron algún intento de hacer alguna cosa, pues catalogaron de más moderna, tal, no sé qué, no sé cuánto, qué mierda, que hagan lo que saben, que lo hacen muy bien, y es que no necesitamos que cambien. ¿Para qué coño van a cambiar? Si es que luego cuando cambien las bandas así, lo que hacen es una puta mierda siempre, coño, pues que no cambien. La Argentina del infame fascista Milei se encuentra en recesión profunda. Es el segundo país con mayor caída industrial por detrás de la Hungría del nazi Orbán. Según datos de la Universidad de Buenos Aires, desde que Milei, el hombre que amaba a su hermana, se hizo con la presidencia, se han perdido 100.000 puestos de trabajo en el sector de la industria, 160 al día. Magnífico, ya sabéis quiénes son los ídolos de este maldito desgraciado, o sea, ahí lo tenéis, esos son los que quieren imponer aquí lo que hace este puto loco en Argentina. Bueno, pues mientras él, eso sí, él se embolsa 5 millones de euros con una criptoestafa millonaria. ¡Viva la libertad! Carajo, yo soy el león. Tú eres un cabrón. ¡Qué león ni qué mierdas! Tú eres un cabrón. Estos son los que quieren gobernar el mundo, estos cerdos. Pero bueno, luego aquí tenemos a PP y Vox, que por ejemplo impiden la creación de un veterinario público para familias con dificultades económicas, porque sí, la ida falangista, mientras riega con 1.700.000 euros de dinero público a la Fundación Toro de Lidia. Qué importante, cómo nos gustan los toros a todos los madrileños. Todo ello hecho además de una forma bastante sospechosa, tanto que va a ser investigada por el Tribunal de Cuentas. Pero bueno, pasará lo que pasa siempre, que imagino pues que ya está, que no pasa nada. A estos fascistas de mierda, lo único que le gustan los animales es para torturarlos y matarlos. Por lo demás, no le interesan para nada. Maldita gentuza. Bueno, pues ahora un poquito de caña. Vamos con un poquito de cera. Vamos con los thrashers canadienses Worsenal, que editan mañana, 20 de marzo, su tercer trabajo bajo el nombre de Endless Beginnings, Comienzos sin fin. La banda siempre se ha mantenido en formato de trío, con Matthew Rondeau al frente, con su guitarra y voz. En Endless Beginnings estrenan Jeffrey Miller al bajo y Jack Osiris a la batería. Para su nuevo trabajo han fichado con el sello alemán Massacre Records. De la producción se ha encargado el propio Matthew Rondeau, junto a Ryan Battistuzzi. Joder. Bueno, pues esto que va a sonar, el tema que suena, es uno de los adelantos. El disco está mañana ya ahí, o sea que el que quiera pues ya seguro que está ya entero para escucharlo en las putas plataformas. Bueno, esto se llama Feeding the Wildfire, alimentando el fuego salvaje, que no sé dónde coño está el ratón, que lo tengo lleno de papeles. ¡Vamos!

Ahí están los Wolsenal. Bien, me molan. Tiene muy buena pinta esto y otros temas que he escuchado ya del disco de Wolsenal. Os recuerdo, el jueves 26 de marzo comienza el Disciples Tour, donde los madrileños Stainless Madness presentarán su debut discográfico. Disciples será en la sala Silicona a las 20:00 y el precio es 12 pavos anticipada y 15 en taquilla con consumición incluida. Junto a Stainless Madness estarán los también madrileños Ablack y Rise. Madre mía, o sea, ¿qué más se puede pedir para una espectacular tarde, noche de thrash metal de alto voltaje? Tres bandas a las cuales quiero con locura, que me parecen una puta maravilla. Tres bandas que han pasado por aquí, por las puertas del infierno, y que me parecen gente maravillosa, todos ellos. Maravilloso. Yo estaré allí el jueves que viene, indudablemente, que no tengo programa. El siguiente jueves, que es 2, Semana Santa de esa de mierda, así que pues no hago programa porque es fiesta. Y a ver, que yo soy muy respetuoso con la puta iglesia de mierda católica esa repugnante, entonces voy a ver si puedo ir a alguna procesión a quemar algún paso de esos, que molaría un huevo. Y volveré el 9 de abril, ya por lo menos lo digo, para que ya lo pondré también en el Facebook ese de mierda, las putas redes, lo único que manejo, y ya está. ¿Qué es lo que hay? Yo que sé, vamos a soltar otra. La miserable aspirante a presidenta de Extremadura ha vuelto a dar una lección de cómo bajarse los pantalones hasta los tobillos para poder seguir aferrada a su sillón. María Guardiola, a la desesperada, se arrodilla ante la extrema derecha de Vox para cerrar un acuerdo en Extremadura. Según ella, palabras textuales, con ellos dentro, con ellos como quieran. O sea, joder, qué pena. Esta es la misma piba que después de decir que no aguantaría el machismo de Vox, acabó afirmando que el feminismo que defiende es el mismo que defiende Vox. Madre mía, la que nos espera con esta gentuza, como no les paremos los pies, por favor, la izquierda al lado de la derecha, iba a decir del PSOE. Sí, el PSOE de derecha, para mí siempre ha sido centro-derecha, no voy a engañar. Ahora están obligados a hacer cosas de izquierda, pero siempre ha sido un partido de mierda, regido por un fascista de mierda como Felipe González. La izquierda, a la izquierda, más a la izquierda de esta gentuza, se tiene que unir de una puta vez, porque estos tíos nos van a destrozar y nos van a masacrar. No podemos permitirlo. Vamos con los madrileños Battering Ram, que editaron el 10 de enero su debut discográfico, Time Masters. La banda se formó en 2008 y hasta ahora había lanzado dos demos, en 2010 y en 2012. Battering Ram son los fundadores Benjamín Mateo a la batería y Francisco Cabañas bajo, también miembro de los sensacionales leoneses maravillosos Decibel Rage, que ya han sonado aquí alguna vez en las puertas del infierno. Junto a ellos, Guillermo Marqués a la guitarra y David Ordaz a la voz. Time Masters ha sido editado por la propia banda y ha sido grabado en distintos estudios en Madrid, Gijón, León y Santander. De la mezcla y masterización se ha encargado Carlos Arcay en sus estudios de Santiago de Compostela. La portada es obra nada más y nada menos que del mítico portadista alemán Andreas Marschall. Time Masters incluye 11 temas y es un disco conceptual sobre el paso del tiempo, la decadencia, la guerra, la trascendencia y el destino, según nos cuenta la propia banda. Bueno, pues esto es The Persecuted Back Again, el perseguido de nuevo de vuelta. Magnífico. Grandísima banda. Vamos con Battering Ram.

0: Pues ahí estaban, Battering Ram. La verdad es que suena esto de puta madre, de puta madre. Muy buena pinta también el disco, no lo escucho entero, no voy a engañar, pero lo voy a hacer y seguramente me haré con él. Esto es lo que hay. Vamos con una veterana banda sueca de death metal anticristiano. Como me gusta. Paganizer. ¿Qué lanzó? Perdón.
1: ¿Sabe una cosa? Se va a rodar algún día una serie de televisión sobre sus años de presidente y se titulará Anotop.
0: Anotop.
1: Anotop. Anotop. Anotop. Anotop.
0: Nada, gracias, Feijó. De mierda. Así he podido toser tranquilo. Bueno, pues Paganizer lanzó su 14º trabajo de larga duración el pasado 5 de febrero. La banda nacía en 1998 de las cenizas de Terminal Grip, primera banda del guitarrista vocalista Roga Johansson. Esto ya lo he comentado alguna vez, y es que Roga Johansson, con estos datos flipo, pero flipo en colores, ¿no? O sea, que este tío actualmente está en 48 bandas activas. Pero a ver, es que en los últimos 5 años ha editado 65 discos. Digo, es que no le da tiempo ni a cagar, coño. O sea, ¿qué me estás contando? O sea, 48 bandas, 65 discos en 5 años. O sea, madre mía. Y encima, en muchas de sus bandas se encarga de todos los instrumentos y voces. O sea, madre mía. O sea, es que flipo. Es una cosa que, yo qué sé. Luego aquí hay gente que está en dos bandas y, ¡ay, madre mía! ¡Ay! ¡Mamma mía, qué trabajo! ¡Dos bandas! No, es verdad, es que si lo ve de este tío, este pavo tiene que ser rico, no te jode. No tiene que trabajar, vamos, ni de coña, cómo va a trabajar este pibe. O sea, ni de Blas. Aquí tienes dos bandas y estás jodido ya. Te mueres de hambre y encima tienes que seguir currando. Bueno, pues en Paganizer, aquí el colega, el Roga Johansson, está acompañado de Kjersti Lindholm a la guitarra, que está con este Roga en otras 7 bandas. Es que es acojonante. Martin Klassen al bajo y Matías Fiebig a la batería. Estos dos últimos deben tener algún hobby, alguna cosa que hacer en su vida que no sea estar tocando, ensayando y grabando, ¿no? Porque en 200 bandas a la vez, como estos otros, ¿no? Estos están ahí pues en un par de bandas y van que se matan, coño, pues como cualquier persona normal. Bueno, pues en el nuevo trabajo de Paganizer se llama Asmainkind Roots, mientras la humanidad se pudre. Y ha sido editado por el sello madrileño Stream Music, con quien han editado 2 EPs y 2 discos en estos 27 años de vida que tiene la banda. Bueno, pues vamos con ese death metal de Paganizer con Aftermath Bleeder.

Pues ahí estaban, ¿dónde coño ibas? Ahí estaban, Paganizer. En lo que va de año, 13 mujeres y 2 menores han sido asesinadas en España por violencia de género. Desde 2003 ya van 1.356. Se trata de una escalada de violencia brutal. Se trata de terrorismo contra las mujeres. Un terrorismo por el único hecho de ser mujeres. Eso sí, la ultraderecha, empeñada en hacernos creer que el problema es la ETA, que según ellos está más viva que nunca y gobernando en este país. Eso sí, condenar la violencia machista, la violencia de género, no se les pasa por la cabeza. Justificarla, sí. Ahí viene el problema. Así pasa lo que pasa. Ya no solo es esto, o sea, es que es todo. Esa violencia que está surgiendo en las calles, esa puta mierda que está surgiendo en la calle. Voy a dar un hecho real, vivido. Un energúmeno por la calle es capaz de se acercan 3 mujeres que están trabajando y les eructa en la cara repugnantemente y decirle para esas putas mujeres. Esto viene porque realmente esta gente, esta gentuza de ultraderecha está blanqueando esta mierda y todos estos que estaban ahí escondidos y tenían miedo a hacer y a tener ese tipo de actitudes, se ve con libertad, se cree con la libertad de poder hacerlo porque no pasa nada. Ese es el problema, el blanqueamiento de esta gentuza. Solo hay que ver cómo acaban los pactos negacionistas de PP y Vox, como en Castilla y León, donde en Miranda de Ebro se cometió un triple feminicidio. El hombre detenido por el incendio provocado con el que ha matado a su expareja, la madre de ella y una vecina tenía antecedentes por violencia contra las mujeres. En 2015 raptó y abusó de una niña y en 2023 fue condenado por retener, encadenar y agredir a otra mujer. O sea, ¿dónde vamos? Los partidos de extrema derecha, PP y Vox, que por desgracia van a seguir gobernando en Castilla y León, llevan 15 años sin actualizar la ley de violencia de género, a la que casualmente llaman violencia intrafamiliar. Mal vamos, amigos, mal vamos. Bueno, pues ahora vamos, joder, vamos con un vocalista, macho, una banda que tiene un vocalista que me parece una verdadera maravilla, el gran Tony Martin, que saltó a la fama tras su paso por Black Sabbath, con los cuales durante 2 periodos distintos facturó 5 discos, entre ellos mi favorito de los Sabbath, Headless Cross. Joder, hostia, qué hereje, mi disco favorito de Black Sabbath es Headless Cross. Sí, me parece el mejor, con diferencia, me parece magnífico. Es más, venga, matadme todos. Para mí, el mejor vocalista de Black Sabbath en su historia. ¡Ah! Hereje, desgraciado, no tienes ni puta idea. Pues vale. Bueno, pues además de mantener su propia banda en solitario, con la que ha editado 3 trabajos, el último Thorns en 2022, ha grabado 3 discos con The Cage, banda del italiano Darío Molo, 3 con Giuntini Project, con otro italiano, el guitarrista Aldo Giuntini. Por cierto, 3 discos, ¡pua! O sea, esos son brutales, que eso es una puta maravilla, son espectaculares. Un discazo tremendo con Rondinelli, banda de los hermanos Teddy, guitarrista, y Bobby a la batería. Y bueno, pues 2 discos con Empire, la banda del guitarrista alemán Rolf Mühnkes. En 2003 salía el segundo trabajo de Empire, primero de Tony Martin con ellos, bajo el nombre de Trading Souls. Además de Tony Martin y Rolf Mühnkes, estaban Neil Murray al bajo, Don Aire a los teclados y Gerald Cross a la batería. Esto es heavy hard, de altísima calidad, con una de, como he dicho, una de mis voces favoritas de toda la vida, una maravilla, que sí, que Dio era muy bueno, que es que se nunca ha gustado, que Dio muy bueno y el Heaven Angel es una maravilla, pero joder, Helles Cross, mi disco de Black Sabbath. Bueno, pues yo tengo en mi colección todos los discos que he nombrado, por supuesto, uno tras otro, porque este tío me parece un flipe. El segundo corte de Trading Souls, Comercio de Almas, es este Payback Time, tiempo de recuperación. Joder, cómo me mola a mí este pibe, cómo me mola.

Maravilloso, maravilloso. Estos Empire con Tony Martin. Luego con Tony Martin sacaron dos discos y el siguiente lo sacaron con otro vocalista espectacular de esos que, bueno, pues le tengo yo ido a la trao, ese grandísimo escocés llamado Dewey White. A ver, pues es el programa 100. A lo largo de estos años de La Puerta del Infierno, pues el Zasca se ha convertido en un Zasca inmenso. No hay un Zasca específico, es un Zasca tras otro. Pero hoy en el programa 100 quiero recuperar a mis maravillosos Rancor y, bueno, pues hacer un Zasca en toda la regla, a la antigua usanza, pues con ese Spain de cabecera, el Zasca.

Bueno, aquí siempre he intentado poner así voz como interesante, ¿no? De, pues, la voz de, del Zasca, coño, voy a poner así una de, pues, que estoy cabreado y tal. Pues bueno, esto es como todos los putos días, estoy cabreado, sí señor. La mayor lamebotas imperialista del mundo a día de hoy, Israel, pim pam pum, 7291. Díaz Ayuso y una tarada ha decidido, por el bien de todos los madrileños, celebrar el 4 de julio en la capital un homenaje a Estados Unidos por el día de su independencia. Esta deleznable cipaya no tiene límite a la hora de bajarse las bragas ante los mayores asesinos de este siglo, el pederasta Trump y el genocida sionista Netanyahu. No le basta con reírse de todos los madrileños embarcándose en un estúpido, innecesario, no, vamos, innecesario y ruinoso premio de Fórmula 1, humillarse agasajando y dando vía libre a los fondos buitre que afisan a los ciudadanos, quitando los impuestos a la compra-venta de obras de arte. No, no se conforma con eso. Ahora quiere celebrar el 4 de julio en Madrid. Quiere celebrar algo tan arraigado para los madrileños como la independencia de Estados Unidos, tan solo para contentar a aquel que llama perdedor a nuestro país y que dice que jamás va a aprender nuestro maldito idioma, el castellano, que se ha comenzado, este hombre ha comenzado una guerra ilegal, abducido por el genocida Netanyahu. A ver, es un senil abducido por un genocida, o sea, es algo absolutamente impresentable. Están asesinando a miles de personas. Es el responsable de la brutal subida de los precios de combustibles, transporte, fertilizantes y la cesta de compra en general. Tú si eres una patriota, Isabelita, patriota de pulserita, casualmente la celebración coincide con los festejos del orgullo gay, casualmente, madre mía. Su obsesión por lamer el culo de Trump la lleva a visitar Estados Unidos compulsivamente, gastándose el dinero de todos los madrileños para simplemente reunirse en Nueva York con el alcalde de Sevilla, acojonante, y acudir a un espectáculo de flamenco. Ridículo, inaceptable, es que no.

llega hasta el punto de inventarse que los no nacidos contarán para la matrícula escolar en la Comunidad de Madrid. ¡Qué puto trastorno! Además, renueva el comité clínico del aborto con tres hombres al frente mientras desoye el registro de objetores. O sea, estos son los que luego se hinchan el pecho asegurando que siempre están al lado de la ley y que respetan las decisiones de los jueces. Pero vamos, poco a poco parece que la justicia empieza a examinar la insoportable gestión de la IDA. Por ejemplo, el Tribunal de Cuentas va a investigar los contratos del gobierno de Ayuso con Quirón y Rivera Salud, a los que ha perdonado 71 millones de euros mientras les ha regalado 5.000 millones en los últimos 4 años. Entre otras cosas, se habla de responsabilidad contable, omisión, negligencia grave y ocultación. Por desgracia, imagino que, como todo, siempre quedará en nada. Siempre queda en nada con esta gentuza. Ahora mismo han librado a la número 3 de Ayuso, al cambiar de juez, con toda la fiscalía en contra de todo, ha quedado totalmente libre después de robar y robar y robar. Por otro lado, el Tribunal Constitucional ha declarado inconstitucional y nulo el acuerdo de la Mesa y del Pleno de la Asamblea de Madrid que permitió tramitar por el procedimiento de lectura única la ley impulsada por el gobierno de Ayuso para reformar Telemadrid en 2021, eliminando así la posibilidad de debate parlamentario y la presentación de enmiendas. También el Tribunal Constitucional asestó otro golpe a la Generalísima de España dentro de España hace menos de un mes, al desestimar su recurso contra la Ley de Vivienda Estatal. La Comunidad de Madrid sostenía que la norma invadía competencias autonómicas en materia de urbanismo y vivienda recogidas en el Estatuto de Autonomía. Mentira, falso. Por último, otro de los reveses proporcionados por el Tribunal Constitucional a la dictadora suprema de la Comunidad de Madrid ha sido ponerle freno a una práctica que la oposición llevaba tiempo denunciando, el bloqueo de iniciativas parlamentarias incómodas para el Ejecutivo Autonómico. El PP ha bloqueado casi 7.000 iniciativas presentadas por PSOE y Más Madrid, la mayoría de ellas sobre asuntos incómodos para el gobierno de Ayuso, como la gestión de ese impresentable borracho que es Miguel Ángel Rodríguez. El Tribunal Constitucional consideró que la mesa de la Asamblea, de mayoría parlamentaria del PP, no puede utilizarse para defender a la presidenta regional, a la dictadora. Hay que pararle de una vez los pies a esta cipaya adoradora de asesinos y genocidas. No olvidemos nunca los 7.291 asesinados.

0: Madre mía, esta verdadera maravilla que ha sonado ahora mismo se llama Traitor. Thrash Metal Teutón, pues ya me he visto. Fua, madre mía, qué maravilla. Traitor se formaban en 2004 y tras varios cambios de nombre se bautizaban como Traitor en 2009. Su primer trabajo oficial, después de dos demos, fue un disco en directo llamado Inclination to Aggression, Inclinación a la Agresión, que salió en 2010, del que tan solo editaron 28 copias. Con dos cojones, ahí está, sí señor. A partir de ahí, dos splits, cuatro discos y otro directo en 2023, que es lo último que han editado. Desde 2009 están en Traitor, Andreas Meiser, que se encarga de la batería y las voces. Lora, joder, que me pica la nariz, coño, que pongo Anotopat. Me cago en la puta, Anotopat.
1: ¿Sabe una cosa? Se va a rodar algún día una serie de televisión sobre sus años de presidente y se titulará Anotop.
0: Este pibe Anotop. Va a llegar a ser Anotop. Presidente del gobierno, por desgracia, Anotop. Si no le impedimos. Anotop. Izquierdas, Anotop. Izquierdas Anotop. Reales, Anotop. Izquierda de verdad, unidos, no podemos permitir que este pedazo de espécimen llegue a nada. ¿Qué estaba diciendo? Que sí, que de la batería se encarga el Lorenz, el Andrea Mozer este, tal, no sé qué, no sé cuántos. Que Lorenz Kandolf es el bajista, también cuatro cuerdas de los maravillosos, magníficos Reset, que ya han sonado aquí en Las Puertas del Infierno un huevo de veces, y Jer Harry se encarga de la guitarra. En 2013 se unía Matías Koch a la segunda guitarra. Su último trabajo de 2022 es esto que ha sonado, se llamaba Exiled to the Surface, o se llama Exiliado a la Superficie, y contiene este Total Trash que habéis escuchado, que a mí me parece un temazo tremendo. Vamos a ver. Pues ahora resulta que el senil pederasta asesino anaranjado Donald Trump ya no quiere el Premio Nobel de la Paz. Casualmente lo dijo el mismo día que el propio Pentágono atribuyera a Estados Unidos la autoría del asesinato de 170 niñas en un colegio bombardeado por su ejército. Antes este maldito loco de mierda había culpado del bombardeo del colegio a los propios iraníes. Malditos cerdos, es que no tiene ningún sentido. Su siguiente paso, como os he dicho antes, invadir Cuba, según él mismo dice, para hacer con ella lo que le dé la gana. Tiene derecho, según él, a hacer lo que quiera. Este ser inmundo, sátrapa, trastornado, debería ser juzgado por la Corte Penal Internacional junto al genocida Benjamín Netanyahu. No me cansaré de decirlo nunca, jamás, en la puta vida. Vamos con los griegos Triumfer, que lanzaron el 6 de marzo, hace unos días, como quien dice, su tercer trabajo, con la complicada misión de al menos igualar sus dos anteriores sensacionales y para mí maravillosos trabajos, Storming the Wall de 2023 y Spirit Invictus de 2024. Con tan solo años de vida como banda, con Mars Triumph como cabeza visible, como líder de la banda, estos Triumphers han situado en lo más alto del escalafón del heavy metal épico. Piercing the heart of the world, perforando el corazón del mundo, salió con el sello griego paisano de ellos, No Remorse. Triumpher se mantiene con el pavo este, con Mars Triumph a la voz, Christopher Sakiropoulos y Marios Petropoulos a las guitarras, Stelios Zoumis al bajo y Agis Zokopoulos a la batería. Bueno, pues de la portada se ha vuelto a encargar Anastasia Zrapzopoulou. Joder, con los Poulos, macho. Madre mía, Zrapzopoulou. Bueno, pues de hecho se encargó del segundo disco, del primero hizo la portada también el amigo Mars Triumph. Bueno, pues vamos con uno de los temas de este Piercing the Heart of the World, que se llama El Trono de la Montaña, The Mountain Throne. Vamos para allá, que esto ya va avanzando y este tema es larguito. Estos son bastante turras también con los temas. Algunos de los que he adelantado me pareció una mierda, ¿eh?
2: Son las 11 de la noche.
0: Lo escucharé con más paciencia. El disco ya me lo he comprado, o sea, lo que pasa es que no lo tengo en mis manos todavía. Nacho, me lo tienes que pasar. Te veo en breve. Este es el tema que tocaba pisar hoy, de los dedos Triumphers. Me llamo Eric Adams y canto en una banda griega.

Tras la gloriosa cruzada a la que nuestro generalísimo sometió al pueblo español, el insigne salvador de la patria procedió a usurpar los inmuebles que se le puso en su santo cojón, como merecido premio a su golpe de estado y posterior aniquilación del infame enemigo rojo. Uno de esos modestos inmuebles fue el Pazo de Meirás, que mandó construir la escritora Emilia Pardo Bazán y que tras la Santa Cruzada, nuestro insigne monohuevo genocida decidió detraer en su beneficio basándose en una supuesta donación personal del pueblo gallego. Ahora, el Tribunal Supremo obliga a la familia heredera del genocida Franco, nuestro glorioso Franco, perdón, a devolver el Pazo de Meirás a los ciudadanos, ratificando por unanimidad la sentencia de la Audiencia de A Coruña. Perdón, La Coruña. Eso de A Coruña es de rojos. Eso sí, la familia de Ocupas, los Franco, cuya fortuna se estima entre 500 y 600 millones de euros y que dieron la patada en la puerta y se beneficiaron de la explotación del edificio desde 1938 y de cientos de inmuebles más, serán indemnizados al ser considerados ocupas de buena fe. Todo ello gracias a un informe encargado por Alberto el Topo Núñez Feijóo, clave para que los ocupas cobren ahora alrededor de 1 millón de euros por abandonar Meirás, pazo que podéis observar en estas imágenes tan bonitas y tan bellas. Estos ocupas, que de buenos no tienen nada y cuya fe es pensar en su único beneficio aplastando a los demás, sí que son del agrado de Gusana Grito, Ana Facha Quintana y toda la caterva de fascistas que se dedican a tumbar el escudo social para, según ellos, no alentar la ocupación. La otra ocupación, claro, esta no les importa.

Pues nada, pues hasta que hemos llegado con hoy. El nodo 100, el nodo número 100. No, no es el 100, pero es en el programa 100. Vamos con los Venom de Conrad Thomas Land, Cronos, que vuelven a la carga 8 años después de su Storm the Gates de 2018. Into Oblivion supone el 16º trabajo de la banda de Newcastle. Newcastle, es como me ha quedado, como si fuera inglés y todo. Siguen pasando los años y siguen las peleas entre los fundadores de la banda de Venom. Cronos, Mantas y Abaddon están que están a día de hoy con juicios todavía y con movidas. Lo que es cierto es que esta formación de Venom, la actual, es la que más años lleva junta en toda la historia de la banda. Son 17 años dentro de los 47 que la banda lleva existiendo. Cronos, voz y bajo, Rage, guitarra y Dante, batería. Nos presentan Into Oblivion, que sale el 1 de mayo, de mayo con BMG y Noise Records. Muy lejos quedan los años de sus tres primeros e imprescindibles trabajos, Welcome to Hell, Black Metal y At War with Satan. Pero bueno, los británicos siguen luchando por estar en la brecha. A ver, es que esos discos, joder, y la época y lo que fueron, y ya, pues son insuperables. El adelanto de este Into Oblivion, hacia el olvido, es Lay Down Your Soul. Your soul, deja tu alma, desgraciado, deja tu alma, desgraciado, vamos con Venom.

A ver, es que estos al final con los años han aprendido a tocar, coño, y no tienen esa macarrería que tenían antes. El imperialismo fascista capitalista de Estados Unidos lleva bloqueando Cuba 68 años. Con el pederasta violador Trump se ha recrudecido la presión sobre el pueblo cubano, privándoles de los recursos más básicos, amenazando la vida de sus habitantes por el mero hecho de justificar su invasión, la que pretende hacer y la que va a acabar haciendo, por desgracia, y poder decir que el socialismo no funciona. Ahí aparece ese ser deleznable que hace de portavoz del PP en el Congreso, Esther Muñoz, asumiendo su papel de lameculos de Trump, diciendo que el socialismo no funciona ni en Cuba ni en España. Ellos ya practican las cosas que hace Trump aquí. Ellos lo practican aquí, dejando, por ejemplo, la Cañada Real sin luz desde hace 6 años. ¡Qué atrevimiento! Provocado por la falta de cultura, por la ignorancia y la falta de principios. Esta es la misma impresentable que atacaba la ley de memoria porque, según ella, se destinaba dinero para desenterrar unos huesos. Infame. De todas formas, Cuba, 68 años de bloqueo y resistiendo. Capitalismo, unos días con un estrecho cerrado y en colapso total y yéndose a tomar por el culo. Me cago en sus muertos. Vamos con un poquito de nostalgia. 12 años después de Bend Out of Shape en 1983, el zumbao de Richie Blackmore se marcaba un disco tremendo para mí, que a la postre sería el último de la banda del arco iris Rainbow. Para Stranger in Us All, el ególatra guitarrista sustituía a Jolyn Turner, vocalista de los tres últimos trabajos por aquel entonces, por un desconocido escocés llamado Dougie White. Ay, antes he hablado yo del amigo Dougie White, que a partir de ese momento se convirtió en vocalista imprescindible del hard heavy hasta la fecha de hoy. Rainbow se completó entonces con Greg Smith al bajo, Paul Morris a los teclados y John O'Reilly a la batería. Además, asomó la patita, la particular Yoko Ono de Richie, esa Candice Knight que se acabaría casando con el guitarrista y se acabaría cargando Rainbow para vestir a su maridito como un payaso con mallas de Robin Hood y florecitas en la cabeza para dar vida a esa mierda llamada Blackmoor Knight. Blackmoor's Knight. Creo que está perfectamente explicado, ¿no? Bueno, vamos con una joya, una maravillosa joya incluida en ese maravilloso Stranger in Us All, Black Masquerade. Joder, qué temazo.

Vaya verdadera maravilla, vaya verdadera obra maestra este tema del amigo Richie Blackmore, el Zumbao, que para mí es un Zumbao, o sea, que no tiene otro nombre, pero es una puta maravilla. Este tema lo tengo ya ahí grabado y me apetecía ponerlo en las puertas del infierno. No olvidemos que el genocidio en Gaza continúa. La hambruna provocada por el genocida sionista Netanyahu continúa. 4 de cada 5 niños y niñas se enfrentan a niveles catastróficos de hambre en este 2026. 1,6 millones de personas, es decir, el 77% de la población, incluidos unos 800.000 niños y niñas, seguirán enfrentándose a una grave inseguridad alimentaria este año. Este aterrador dato deja clara la situación. Según datos de la ONU, el número de calorías diarias que consumieron los gazatíes en el mes de mayo de 2025 era netamente inferior al que recibieron las víctimas del campo de exterminio nazi de Auschwitz entre 1940 y 1945. Definitivamente, Palestina ha sido abandonada, ya sin remedio, a su aterradora suerte. Y ahora le toca al Líbano. El genocida sionista no esconde su plan anexionista y avisa al millón de desplazados de Líbano que no podrán volver a sus hogares. Israel ha bombardeado más de 20 centros sanitarios y asesinado a 38 sanitarios. La invasión terrestre que prepara Israel sobre Líbano tendrá unas consecuencias humanitarias totalmente catastróficas y seguimos sin hacer nada. Seguimos sin hacer nada. Vamos con una banda que el 6 de febrero sacó a la venta su segundo trabajo, que son los Thrasher's Killdozer. Los sevillanos lanzaron su primer trabajo llamado Seeds of Vengeance en 2021. En sus filas tenemos a dos ex-Killem. Killem, banda que ya sonó aquí en dos partes, en las puertas del infierno. Que son Gonzalo Gasol al bajo, también 4 cuerdas de Aggression, bueno, Aggression que ya hemos hablado aquí, que lo puse la semana pasada, que sí, pero que no hacen nada. Y por otro lado, David Marín a la guitarra. Killdozer se completa con Ángel Martínez a la voz, también vocalista de los Dead Melódicos Viking Gore, Facu a la guitarra y Leo Losada a la batería. El nuevo trabajo llevará el nombre de la banda Killdozer y salió en febrero, como he dicho, el día 6, con el sello de Fish Factory. Bueno, sello, distribuidora, más que nada, no es un sello. El adelanto lo preparé el tema antes de que saliera el disco y todavía no lo había puesto, coño. Bueno, pues el adelanto se llamaba, cuando lo adelantaron, Merciless Violence, violencia despiadada, y según ellos mismos es una denuncia de las atrocidades violentas que la humanidad comete contra sí misma. Merciless Violence. Vamos con estos Killdozer.

Magníficos, magníficos. Me mola un huevo este tema, y esta banda tiene una pintaza tremenda. No la conocía, ya la conozco y en ello estamos. Os recuerdo, el jueves 26 de marzo, Style Madness, o sea, el jueves que viene, coño, que no hay programa. Style Madness, A Black y Rice, o A Black, es que no, joder, mira que estuvieron aquí, nunca me acuerdo de preguntárselo. La acentuación a mí en inglés y demás es que no se me da. Bueno, A Black y Rice en la sala Silicon anticipada, 12 pavos, 15 en taquilla, con consumición incluida. No lo perdáis. Buah, espectacular fiesta de thrash metal, brutal, brutal. Vamos, ahí yo voy a estar, indudablemente. La semana siguiente fiesta no voy a estar, así que las puertas del infierno se vuelven a abrir el 9 de abril a lo grande, dando un poquito de cera, que habrán pasado por desgracia muchas cosas asquerosas. Bueno, pues ya sabéis, mirad el lado bueno de la vida, los franquistas de Vox están a hostias entre ellos, son graciosos, patéticos pero graciosos, o patéticos y graciosos. En cuanto se les acaba la paguita, se ponen nerviosos y se tiran todos contra Santibago Fachascal, que es un señor que se lleva el dinero a manos llenas para vivir bien sin trabajar, cosa que no le ha gustado nunca en su vida. Me descojono de risa, pero es que la verdad no tiene ni puta gracia que esta gente esté ahí. Mirad el lado bueno de la vida, nosotros somos mucho mejores. Antifascismo para siempre. Vamos allá.

0: malditos fascistas, os podéis ir a la mierda, que os den por culo a todos hasta el final. Y ya voy a cortar, porque me he pasado el tiempo. Venderte lo tienes que escuchar.
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